0: Nano Canán, de la gente fuerte del Bronx, de parte de Julio Carwans. Muy fuerte, Julio. No importa el clima, ya está Julio. Ultra 93.7, 95 grados de salsa. Guachupitero, que esta noche va para White Club. Guachupitero, muy fuerte.
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0: Otniel Salcedo, activo con 95 grados de salsa, de la gente que es adicto. Así que Otniel Salcedo, adicto a 95 grados de salsa, ultra 93.7, aquí el gato Peter. Edwin, disfrutando en vivo 95.

95 grados de salsa con el que te araña el gato Peter. La gente de San Carlos. El saludo especial para John Versace. John, de la gente dura, John Versace. Saludo para Juan Pablo Motor Racing. Juan Pablo Motor Racing, Eric Gómez. Saludo para Eric Gómez. Putipan, saludo para Putipan, Robert, Loren, el socio Villacón, saludo para Jeffrey, también Carmen, Patricia, doctor.

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veces enfrentamos tormentas que parecen interminables, pero recuerda que incluso en la oscuridad, Dios trabaja a nuestro favor. 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

experiencia vivida te enseña algo nuevo. 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

dice Salmos 46, 10. Quédate tranquilo y reconoce que Dios sigue siendo Dios. Cuando tú paras un momento, Él trabaja en silencio por ti. 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

Como dice Proverbios 3.5, confía en el Señor con todo tu corazón y no te apoyes solo en tu entendimiento. Hay cosas que ahora no se ven, pero se están acomodando a tu favor. 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
1: Bienvenidos a Ultra Conexión, el espacio donde cultivamos la paz interior y el crecimiento personal. Hoy hablaremos de un tema que a todos nos ha afectado en algún momento: el mal genio y cómo controlarlo.
2: La ira es una emoción natural, pero si no aprendemos a manejarla, puede afectar nuestras relaciones, nuestra salud y nuestra paz mental. La Biblia nos da una clave poderosa para dominar el enojo. En Proverbios 15:1 encontramos una enseñanza fundamental.
1: La respuesta amable calma el enojo, pero la agresiva echa leña al fuego. Primero, reconoce la raíz del enojo. Antes de reaccionar, pregúntate, ¿por qué me siento así? Muchas veces el enojo surge por estrés, expectativas no cumplidas o heridas del pasado. Ser consciente de esto es el primer paso para controlarlo.
2: 2. Respira y tómate un momento. Cuando la ira aparece, no respondas de inmediato. Respira profundamente, cuenta hasta 10 y permite que la calma guíe tu respuesta. Recuerda, una palabra dicha en ira puede causar daño irreparable.
1: Tercero, habla con sabiduría y serenidad. Como dice Proverbios, una respuesta amable calma el enojo. No se trata de reprimir lo que sientes, sino de expresarlo con respeto y claridad. Usa frases como, entiendo tu punto, pero me gustaría compartir mi perspectiva.
2: Cuarta, busca la paz a través de la oración y la reflexión. Cuando sientas que la ira te domina, busca refugio en la oración o en momentos de reflexión. Filipenses 4:7 nos recuerda que la paz de Dios, que sobrepasa todo entendimiento, guardará vuestros corazones y pensamientos en Cristo Jesús.
1: 5. Perdona y libérate. Aferrarse al enojo solo te lastima a ti mismo. Aprende a perdonar y soltar lo que no puedes cambiar. La ira constante es como cargar una piedra pesada. Déjala ir y elige la paz.
2: El dominio propio es una de las mayores fortalezas que podemos desarrollar. No permitas que el enojo controle tu vida. Usa la sabiduría, la calma y la fe como herramientas para responder con amor en lugar de ira.
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2: Ay, buenos días, buenos días, buenos días. Mañana caliente. Fiebre encendida. ¿Y qué fue? Llegó el show que enciende esta cabina. Esto es Fiebruces Radio Show. El show. Ay, que definitivamente Batista no se parece a nadie. Recuerden y escuchen muy bien, porque hoy, pues, lunes muy feliz para muchos. Lunes 15 de junio estaremos por aquí por Ultra 93.7. Recordándoles a todos ustedes que si se encuentran disfrutando actualmente de ese frío especial que hace en Constanza, pues puede sintonizarnos a través de Ultra 96.9. Y en cambio, ese calorcito también especial que hay en Baní, esa zona de todo el sur, también puede sintonizarnos si se encuentra allí por Ultra 106.7. E independientemente de dónde usted se encuentre ubicado en estos precisos momentos, recuerde que puede dirigirse a YouTube, vaya al canal de Ultra FM y en la parte de En Vivo Live podrá ver, pues, este programa en vivo y también los demás en diferido, si así mismo lo desean. Y una humilde sugerencia es que recuerde que puede seguirnos a través de nuestras redes sociales, @fiebrucesrs, tanto en X, antiguo Twitter, así como también en la plataforma de TikTok e Instagram, para que usted se mantenga al tanto de todas las informaciones del ámbito deportivo y esté atento también a todos los pronósticos que se dan en el programa, porque yo sé que aquí hay uno que completamente está bastante feliz, pero una felicidad que él mismo no se puede contener a sí mismo. Ustedes saben más adelante quién es, pero entre las informaciones que se pueden destacar del fin de semana, señores, los Atléticos están jugando en Las Vegas y entre la altitud y el calorcito que hace en Las Vegas, se han anotado 102 carreras en los últimos 6 partidos. Nada más el día de ayer, el marcador final de ese encuentro fue 23-9. Fue donde los Rockies de Colorado le ganaron ayer a los Atléticos 23-9. También Chicago White Sox está jugando un gran béisbol. Gracias a eso, pues, ganaron su octava serie consecutiva en la casa. Se llevan esa serie ante los Dodgers de Los Ángeles por primera vez desde el 2014. También fue su cuarta victoria en los últimos 5 partidos. En otras informaciones, los Tigres de Detroit, pues, tienen previsto esperar un poquito después del break del Juego de Estrellas para decidir qué es lo que ellos van a hacer con el as Tarik Skubal. Recuerden que antes de iniciar la temporada hubo sus temas con relación a el proceso de arbitraje, gana Tarik Skubal, la relación tal vez no es la mejor de todas, y es muy probable que veamos a Tarik Skubal, pues, pasar de un equipo a otro, ya sea en la fecha límite de cambios o en su defecto, pues, que el hombre ya no regrese con los Tigres de Detroit y entre a la agencia libre. Bueno, los equipos que básicamente están jugando muy bien y que a pesar de estar jugando muy bien ya comienzan a dejar ver cuáles son sus intenciones en la fecha límite de cambios. Uno de ellos son los Phillies de Filadelfia, porque ellos ya salió la información que están buscando un jardinero antes de que se cierre o llegue esa fecha límite de cambios. Entre ellos, Seiya Suzuki, que juega para los Cubs, y también Joe Adell, que juega para los Angels de Anaheim. También otra de las informaciones que salió es que Bobby Chet se espera que se salga de su contrato pues de esos dos últimos años de él mismo y que finalice entonces su temporada con los Mets de Nueva York. También Vladimir Guerrero Jr. lamentablemente está fuera de, o estuvo fuera de la alineación de los Azulejos de Toronto por segundo partido consecutivo, producto de una rigidez que tiene en la espalda baja, y el manager de los Azulejos ha previsto mejor que el jugador dominicano pues vea un poquito más de descanso. Y otra de las informaciones que salió y que también gira pues nombres dominicanos es que José Ramírez está en la lista de lesionados producto de una fractura en su mano izquierda. Y hablando precisamente y pasando al baloncesto, pues en la Liga Nacional de Baloncesto el día de ayer hubo acción. Los Metros ganaron un gran partido, 92-84 a Cañeros, y ahora ponen su récord en 18-5, ya básicamente estando cómodos en la semifinal. Y en otro encuentro, 102-91, ganaron los Héroes de Moca en su casa a los Gigantes de San Francisco, con un debutante, un refuerzo debutante, Mike Henry, que hizo de todo un poquito el día de ayer con 20.6 rebotes y 7 asistencias. Pero lo dejé justamente para el final. Se acabó la sequía, porque los New York Knicks consiguieron su primer campeonato de la NBA desde el 1973 al vencer a los Spurs de San Antonio 4-1 en esa serie final de la NBA, contrario tal vez a lo que muchos pensaban, incluido pues Rafael Faneito. Buenos días.
3: Saludos, buenos días, muchachos. Feliz inicio de semana, bendiciones para todos. La verdad es que el deporte nos bañó este fin de semana con béisbol de grandes ligas, las finales de la NBA, el inicio de la Copa Mundial de Fútbol, la Liga Nacional de Baloncesto.

0: regocijo poder disfrutar de esta área de la vida que Dios nos ha regalado. Para todos ustedes, para sus familiares, cobertura divina. Desde lo alto, felicidades a los fanáticos de los Knicks de Nueva York. Tengo tres muy especiales. Felicité dos por redes sociales. Uno no tuve el placer de hacerlo y quiero aprovechar esta tribuna. El caso de mi buen amigo y compañero Tenchi Rodríguez, quien todos sabemos de su afinidad, no solamente con los Knicks, sino con todos los equipos y la comunidad de Nueva York. Para mi buen amigo Fausto Julián Suero Bueno, Julián, que debe ser en República Dominicana el fanático más eufórico que tienen los Knicks de Nueva York, y un amigo que me regaló el deporte también, Edwin Spin. Edwin Spin, yo sé que se fumó un buen puro luego de esa victoria de los Knicks de Nueva York tras 53 años. A la comunidad dominicana que vive en Nueva York, a todos aquellos que tenemos a alguien, el primo en Nueva York, que siempre nos saca de un problema cuando nos hacen falta unos tenis o unos dolaritos, nos hace pasar por la agencia de envío, aquel que manda la caja, ese dominicano, esa provincia extra territorial de República Dominicana. Con lo que no estamos de acuerdo es con que un grupo, porque ¿cuánto habitantes hay, Tenchi, en Nueva York?
1: ¿Cuántos habitantes?
0: Habitantes.
1: 12 millones.
0: 12 millones de habitantes. O sea, poquito más de lo que hay en República Dominicana. 12 millones de gente hay en Nueva York. Y 5 mil de 12 millones, 5 mil no saben contener sus emociones y comienzan a causar y a dar la nota discordante. Es una lástima. Es una lástima ver las imágenes de lo que debe ser una celebración limpia, porque se ha logrado un campeonato en buena lid, luego de 53 años, se vea manchada por estos actos de vandalismo, gente que aprovecha, también pasa en todos lados, la gente que aprovecha situaciones para realizar cosas que no haría si esa situación no sucede. Así que esa parte lamentable, ojalá que las autoridades puedan tomar el control de la ciudad de Nueva York, que se ha visto envuelta en casos. Bueno, están las imágenes en las redes sociales, muy, muy feos. Y felicidades a Nueva York. Un dominicano como Karl Towns se vuelve a coronar luego de varios años. Ya lo había hecho Al Horford con Boston. Y aquí aplica perfectamente la frase del pelotero de Lynn Betances: el dominicano nace donde le da la gana. Ese muchacho nació en New Jersey hace 30 años, hijo de una cibaeña, sin embargo, se ha identificado de una manera brutal, descomunal. En la conferencia de prensa le preguntaron que si el título iba a venir aquí y no se conformó con decir que sí. Se conformó con decir que el título iba a Santiago, a Tamboril, a Punta Cana, a Santo Domingo, a La Romana. Mencionó todas las provincias. O sea, que estamos hablando de un muchacho que se ha identificado con nuestra patria, algo que debemos imitar muchos de nosotros. Así que buenos días para todos, bendiciones de lo alto y a disfrutar de todo el contenido que traemos hoy en Fiebrusa Radio Show.
2: Buenos días, Orlando Méndez.
3: Bien, buenos días, buenos días a todo el pueblo dominicano. Gracias por estar bien temprano con nosotros en esta versión del lunes de Fiebrusa Radio Show. ¿Cómo amanecen las cosas después?
1: Mire, usted no se va a ver en la cámara. Usted,
3: de un fin de semana. Deje tranquilo. No me interrumpa mi presentación. Después.
0: Es un zoom de la cara, a ver, mire.
3: Que mire para atrás, se le dio una pela.
0: Se pegó la.
3: De la jornada del fin de semana de las grandes ligas. Pásame ese caramelo. Yankees en primer lugar de la división este de la Liga Americana. Un juego por encima de Tampa. En la división central empatados los Patas Blancas de Chicago y los antiguos Indios, ahora Guardianes de Cleveland. 6.5 por encima del 2-1 Mellizos de Minnesota. Los Marineros dominando la división oeste de la Liga Americana. Un partido por encima de los Rangers y de los Atléticos. En la Liga Nacional, soltando la brida. Tú no creías, aquel no creía, este no creía. Pero ahí están los bravitos. Bien bravos que están los de Atlanta. 8 juegos por encima de Filadelfia. se encampanaron ahí desde el principio.

0: principio, ahí se han mantenido los Bravos de Atlanta. División Central, destápale una, los Cerveceros dominando la División Central, 5 juegos por encima de los Pájaros Rojos de San Luis, los Cardenales. Y en el Oeste, hace rato que sacaron los papeles, firmaron y sellaron esa división los Dodgers de Los Ángeles, 7 juegos por encima de los Frailes de San Diego, el único equipo de todas las grandes ligas que tiene su nombre en español. Estamos contentos con la victoria de los New York Knicks. Gracias, señor, porque hemos podido ver historia a nivel deportivo. Vimos el comeback de Boston, vimos esta victoria de los Knicks después de 50 años, vimos cortar la racha de los Medias Blancas, vimos cortar una racha de más de 100 años de los Cachorros de Chicago en 2016. Hemos visto carreras impresionantes, el Messi, el Cristiano Ronaldo, la lengua de Jordan en los aires. Todo eso lo hemos disfrutado nosotros. Y hay que darle gracias a Dios porque nos ha tocado esta época, la época de Otani, la época de los palos de Barry Bonds, la batalla de Sammy de Maguire. Increíble. La época de LeBron, que ha dominado también, sin dudas, el deporte. Y Otani, el hombre del 50-50. Señores, ¿qué gesto más bonito ayer? Después de la derrota del equipo de Curazao, se colocaron a orar unos cuantos jugadores de Curazao en el medio del campo, y para sorpresa de todos los presentes en el estadio, se agregaron un par de jugadores de Alemania también. No me importa que tú seas de otro equipo, yo estoy conectado con lo espiritual. Hicieron una oración bastante bonita después del juego, un juego que terminó 7-1 dominando Alemania, pero el gol de Curazao retumbó en todo Curazao. Hay unas imágenes bastante bonitas de lo que fue ese gol y ese momento histórico en la cancha el día de ayer. Pero sin dudas el momento más impactante de todo este mundial, y que la FIFA lo ha promovido de una gran manera, fue el momento de Silvia Greco, que llevó a su hijo no vidente, su hijo ciego, a disfrutar de un partido, y el cariño y el amor de una madre. Todo el juego se mantuvo Silvia Greco narrándole el partido a su hijo no vidente. En la cancha, ella ahí al ladito de su hijo, susurrándole al oído todo lo que iba pasando en el partido para que él pueda disfrutar de la acción, de lo que sucedió este fin de semana a nivel del Mundial de Fútbol. Contentos con Carl Towns, a la memoria de doña Jacqueline. El hombre mencionó Santiago, incluso con el tour que quiere dar del trofeo aquí en la República Dominicana, y cada vez que le preguntan de República Dominicana se emociona Towns, muy contento de representar nuestro país, y nosotros muy contentos de que él nos represente. Kevin Garnett salió de Minnesota campeón con Boston en 2008. Kevin Love salió de Minnesota campeón con Cleveland 2016. O sea que mucha gente junto con Towns, ya van como 4 o 5 jugadores que han salido de Minnesota y luego se han convertido en campeones en otro lado. O sea que tiene que revisar Minnesota qué está pasando por ahí. Y la nota discordante, siempre tiene que haber una nota discordante. El señor Ulises Bernal, ese señor es el presidente del Colegio de Ingenieros Topógrafos de Jalisco, allá en México. Bueno, el tipo le jugó una broma a una jovencita coreana. Ella estaba haciendo una especie de video, es una influencer, y este individuo comenzó a bromear, tocándose los ojos en un insulto racista. Lo que él no se imaginó es que esta muchachita tiene 5 millones de seguidores, que eso se iba a viralizar, ese gesto burlesco de él, y que por ese gesto iba a perder su trabajo porque fue movido de la presidencia de los topógrafos, de la presidencia del Colegio de Ingenieros Topógrafos, y me parece que va a ser vetado también de los estadios por pasarse de gracioso con esta jovencita coreana. ¿Está listo ya, caballero?
1: Sí, pero eso es un espacio muy pequeño para tener tanta vaina.
0: Buenos días, que el Señor le bendiga y le dé mucha salud. Buenos días, don Tenchi Rodríguez.
1: Saludos. Buenos días, buenos días. Gracias por la presentación, Orlando. Saludos, Fainete, mi hermano. Saludo a mi querida Nicole.
2: Mira, sí, me gusta esa gorra, Tenchi.
1: Te la voy a regalar. Aunque no fue un regalo muy especial, pero te la voy a regalar.
2: Wow.
1: Aunque tú estabas con San Antonio, tú entre los días.
2: Ah, bueno.
3: No, con San Antonio no. Con San Antonio.
2: Sí. No, pero yo dije un día los Knicks y otro día San Antonio.
0: Rodó por el suelo, pero eso estamos acostumbrados. Señores,
1: agradecerle a Dios, como siempre, la gran oportunidad de compartir con cada uno de ustedes, de levantarme con el mismo ánimo y ser parte de este equipo. Así como va subiendo los minutos, va subiendo mi estado de ánimo siempre, porque de eso se trata la vida. La vida, todos los días se te presenta un obstáculo. Y en este mundo de tanto resentimiento, de que la gente se siente aludida, en este mundo donde el deporte nos entretiene, y mira como Orlando dice, que ahora con las redes sociales, un señor topógrafo pierde el trabajo, así mismo con las redes sociales, obligatoriamente nosotros tenemos que comportarnos bien. Porque es que no van a decir que Tenchi la primera vez que habló en radio fue en el 88 y después lo llevó Luis Pascal en el 90 a Ondas del Valle. No van a decir que durante todo ese tiempo yo me he comportado de una manera digna, para no decir ejemplar. Si yo en un minuto le he hecho un cubo de aquello, se fue todo a pique, que es donde yo quiero llegar. Yo estoy muy feliz. Gracias a Dios, y va a quedar este corte para la historia. Yo estoy muy feliz, gracias a Dios, porque cuando se habló de este proyecto, una de las razones por la que este nombre lleva muy de la mano con nuestro estilo es que Fiebruce Radio Show nació el 1 de septiembre. Y yo creo que entre el 1 de septiembre al 15 de octubre, cuando inició la temporada de béisbol otoño-invernal de República Dominicana, yo mencioné en este programa más de 2000 veces la ciudad de Nueva York. Y eso le molestaba a algunos. Nueva York, Nueva York, Nueva York. Primero porque es la primera vez que hago radio diaria aquí. Es la primera vez que estoy viviendo en este país, después de vivir 31 años en Estados Unidos. Es la primera vez donde el Nueva York mío, el Nueva York que uno desde que se levanta joseando, trabajando como un animal, igual que en todos los países del mundo. Ese Nueva York uno lo tiene todavía en lo que le llaman el late jab. El late jab uno compara con las horas, pero también uno puede decir en la mente de cualquier dominicano que vive un año, dos años en cualquier lugar, ese lugar se le hace favorito. Y coincidencialmente, el primer año, antes de cumplir el primer año en este proyecto, que ya tienen los pantalones largos, ganan los Knicks de Nueva York. Gana ese Nueva York que no ganábamos un título desde el 2012 cuando ganaron los Giants. Y los Yankees ganaron en el 2009. Que los Mets no ganan desde el 86. Que el New York Football Club, que se juega en Yankee Stadium, ahora tiene su propia cancha. Ese fue el último que ganó y eso prácticamente no tiene la misma validez que los equipos tradicionales como los Jets, que ganaron a finales de los 60. Ese Nueva York donde nacen nuestros hijos normales, muchachitos que van a la escuela, a la universidad y se gradúan, y no son Carl Anthony Towns, no son ninguno de los muchachos, no son Francisco García que vivieron en Nueva York, no son Luis Flores. Los hijos de nosotros pasan desapercibidos porque no alcanzan ese nivel, pero llevan ese Nueva York por dentro, con su familia, con sus tías, con sus hermanas, con sus hermanos, con sus madres. Ese es el Nueva York que yo tanto he mencionado aquí, y ese es el Nueva York que nos llena de orgullo. Yo estoy muy feliz, primero porque yo estuve el día, yo tengo una foto por ahí con la mamá de Carl Anthony Towns y he tenido la oportunidad de compartir 48 horas casi en 2 días y medio con Carl Anthony Towns, gracias a Kelvin Cruz, gracias a Kyle Bradley de Go Ministry y todo el equipo de Go Ministry. Que Carl vino una vez por 24 horas y duró 48 porque se presentó una relación de encuentro con el presidente de la República, Luis Abinader, en Puerto Plata. Y ahí fuimos con Carl Towns a ese encuentro con el presidente. Ese muchacho, que la mamá lo enseñó en la entrevista histórica que le hizo Jansen Pujols, ese muchacho, la mamá hablaba de él con un orgullo que solamente los padres y las madres que construyen una estructura hablan con ese orgullo. No es pasar desapercibido. Es que la mamá decía, él está aprendiendo a ser bueno. Él es un niño que los estamos enseñando no solamente a pensar en que va a ser una estrella de baloncesto, es que sea un buen ser humano. Y está ahí la entrevista. Está ahí la entrevista en todas las apps de nuestro compañero, amigo, hermano Jansen Pujols. La palabra bueno, como dice Jacqueline ahí, la mamá, que Dios la tenga en la gloria, es lo que tiene Carl Anthony Towns. Es que Dios bendice. Dios le trae una bendición divina al humilde, al que piensa en el prójimo. Dios no premia a la gente que tiene ese odio, que se irrita, que vive como con ese resentimiento. Vamos a comparar, no importa que tenga 22 años. Miren la reacción de Víctor Wembanyama. Miren la reacción de Víctor Wembanyama. Una reacción de un tipo que odia, que tiene resentimiento, que tiene 22 años. Mentira, yo conozco muchachos de 18 que se comportan de una manera ejemplar. Dios te ha premiado a ti con lo que no ha premiado a nadie. Ser tal vez el mejor jugador del planeta como Tani. Usted nunca ha visto a Tani rechazando. Con 22 años, él es un proyecto. ¿Cómo tú te cruzas los brazos ante el himno nacional de los Estados Unidos? El que te está dando la oportunidad, el país de los inmigrantes, en el himno nacional norteamericano, cruzándote los brazos. Aparte de eso, decirle a la prensa que ya no más pregunta. Ajá, estamos viviendo la generación de que si Víctor Wembanyama mete 40 puntos, duramos 2 meses hablando de él, felicitándolo, hablando de que el fenómeno, que él es el nuevo Tani. Y cuando trata mal a la prensa, entonces quiere, cuando le va mal o pierde, quiere eludir. No. En esta sociedad nosotros estamos viviendo en un mundo donde estos muchachos se están acostumbrando a que tú nada más puedes hablar bien de ellos. Si hablas mal, si criticas que le fue mal, entonces viene la susceptibilidad y la respuesta. Yo puedo durar 2 horas hablando de que no es privado en bueno, es que ahora hay que ser bueno obligado. Porque Dios bendice desde que uno se levanta. Dios bendice desde que uno tiene la oportunidad de trabajar en este equipo. Dios bendice de que esos muchachos, Dios le da una bendición divina de ser atletas élites. Y nos respetan. Se ha visto Wembanyama, le habían cantado toda la basura que ese tipo hizo desde la postemporada contra Oklahoma. Víctor Wembanyama hubiese estado fuera, no juega la final. Y se la perdonaron, hasta los árbitros lo admiran. Entonces, aquí tenemos, para finalizar, la moraleja de todo lo que he dicho hoy. Miren la estructura familiar con la que fue construido Carl Anthony Towns, que le cantaron, de una vez se metió en problemas de falta, pero no dejó de ser el Knicks que ayudó junto a Bronson, a OJ, a todo el mundo, ayudaron a romper 53 años de sequía. En unos Knicks de Nueva York, que sí, el mal comportamiento no solamente es de Nueva York, es inaceptable, pero todo el mundo sabe que esas ciudades, cuando tienen tanto tiempo sin ganar, no van a aparecer nosotros, los que somos de hogar, los que tenemos una estructura de no buscar problemas, van a aparecer los vándalos, por eso se llaman vándalos, van a aparecer los tipos que dicen hoy es el día, vamos a juntar un grupo, agarran y se meten una pastilla, se meten heroína, cocaína, en esa cultura americana de la droga. Y entonces ahí es que usted ve que llama más la atención ese punto negativo que todo lo positivo que le causa a una ciudad como el campeonato de los Knicks, el número 3. Ellos ganaron en 73 y ahora en el 2026.
0: Mira, toda la familia de Fiebruce Radio Show se une al dolor y les tendemos un abrazo desde acá a nuestro compañero Víctor Báez por el fallecimiento de su madre, Fantina Sosa, tanto a él, a sus hermanas, a todos sus familiares. Desde acá, pues, nos unimos a ese pesar, a ese dolor que ellos están viviendo como familia, y esperamos que Dios los fortalezca en este momento tan difícil que ellos están viviendo.
1: En poco tiempo, Víctor ha recibido golpes muy duros, como fue el fallecimiento de su padre hace unos años, que eran alma, vida y corazón, y ahora el fallecimiento de su madre, definitivamente más que triste, un momento donde son pérdidas irreparables en la vida del ser humano.
2: Fortaleza, de verdad, para la familia de Víctor Báez. Claro que sí. Hacemos la pausa y al regreso seguimos con más aquí en Fiebrusa Radio Show.
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4: Continuamos aquí en Fiebruces Radio Show y démosle los buenos días al profesor.
5: Entre otras cosas.
4: Jansen Pujols.
5: Saludos, host. Saludos, JC Batista, Rafaelito Fainete. Saludos, ese campeón. ¿Eh? ¿Todo bien?
6: Está de chiste.
5: Está bien. El que gana.
7: Tristeció.
5: El que gana. El que gana, el que goza. La realidad.
7: Sí.
5: Señor Méndez, que bien. Firme, dijo, pero no es un equipo que ha ganado tantos juegos en línea. Y yo, está bien, es que.
4: Bien firme.
5: Al que ejecuta, sí, lo dijo.
4: Pero no, ¿en dónde dijo eso?
5: Porque en Argollo, lo dijo.
4: Ah,
5: sí,
4: ok, porque en este programa no, en este programa
5: y la él habló, sí. No, y él fue.
8: Tiene que aprender de esa firmeza.
5: Orlando,
8: decirlo,
5: fue.
8: Orlando
5: fue. Pero espérese, pues usted no habló dos horas aquí ya. Espérese. Pues,
8: salúdeme a Alex. Yo que Alex, que fue tremendo lo de Alex.
5: Orlando fue consistente y coherente con el tema de la experiencia. Él dijo, San Antonio equipo con poca experiencia. Y eso le pasó factura a los Spurs. Así que crédito a ellos. Así que felicidades a todos los seguidores de los Knicks de Nueva York. Estamos lo que queríamos que Carr ganara. O que los Knicks ganaran por Carr. Yo me sumo a la parte final del comentario de Tenchi sobre el tipo de persona que es Carr. Que en la final, en una de las entrevistas post-juego, él, está el video por ahí, hay muchas cosas bellas que él dijo, le preguntaron, y él dijo, bueno, probablemente, no sé, lo único que se puede acercar, la idea es esa, no estoy diciendo que son palabras textuales, a perder un hijo, perder tu madre, pero este es el proceso que me ha traído aquí, y yo estoy agradecido de ella, de todo dominicano que me apoya. O sea, Carr siempre nos ha tenido a nosotros por todo lo alto. Y miren con la alegría que él hablaba siendo campeón de equipo como... ¿Va a traer el trofeo? Sí. O sea, el gesto de él. Porque usted puede decir algo, pero su rostro decir otra cosa. Y en los dos lenguajes, hablando, y en las señas, en el no verbal, las expresiones de él eran una persona alegre y contenta. Y siempre lo demuestra cuando menciona la bandera de la República Dominicana. Así que épica la jornada de los Knicks, épico lo de Jalen Brunson, que fue la constante en cada victoria de ese equipo. Y pues el jueves, Tenchi, era la celebración.
7: Sí.
5: El jueves será la celebración. Yo estoy de acuerdo también con lo de Wembanyama. Él tiene mucho que madurar. No es que usted cuando pierda o si pierde va a darle un abrazo y brincar al otro, pero usted tiene que ser elegante y felicitar, porque ya eso terminó. Te va y saluda y felicidades, bien hecho, porque te vencieron en la cancha y tú tuviste dos juegos en tu mano. Uno se perdió por un mal pase que usted dio, el de Castle, cuando dio la espalda, tú no debiste pasarle la pelota en ese momento, y después tú fuiste también parte del equipo de los Spurs que perdió una ventaja de 29 puntos. Entonces no hay a quien echarle la culpa. Y se fue muy benigno contigo en el hecho de que, o en el aspecto, mejor dicho, perdón, de que hubo varias faltas que pudieron haber sido cantadas y por H o por R no se cantaron. Entonces hay que ser elegante, usted saluda, felicita, después al final de la rueda de prensa que... nos vemos, yo qué, nunca. Él estaba muy contrariado. Cuando uno está así, es mejor no hablar. Mejor no hablar, pero me imagino que sus asesores, su gente, ya cuando pasen los días, porque los piques pasan, todos los piques pasan, hablarán con él y mira, esto es así, esto funciona así, porque si tú, cuando tú ganaste, que eliminaste a Oklahoma, tú lloraste y tú aquello, y tú, si tú pierdes, tienes que y al otro lado, sea elegante, son compañeros, son, ya eso pasó, eso terminó. Todo lo demás de que estoy loco que comience, que voy a aprender, todo eso lo veo bien, pero debió felicitar, debió hacerlo. Antes de darle paso, ¿verdad?, para continuar con la agenda nuestra del día y no dejar de agradecerles a ustedes siempre su apoyo, el tiempo que nos dan, eso para nosotros es un gran privilegio y a Dios la gloria que así es. Ayer, en el juego de los Metros y los Bravos, que los Metros le ganaron la serie, los Bravos de Atlanta han estado ganando unas cuantas series últimamente, es lo que les queda, ir pensando en un wild card por ahora, pero mientras ellos estén a 5, 4, 3 que bajen, van a Cincinnati ahora, un Cincinnati muy diezmado, pero es pelota, ¿verdad? Ahora, ese equipo tiene unas bajas muy duras ahí, pero le ganaron a los Bravos, y eso es bueno para el equipo de los Metros, porque te da confianza, y ese picheo estaba haciendo el trabajo. Pero ayer, en el primer episodio, Juan Soto tocó. Yo como que digo, pero ve acá, y él pichando Sandy Cufa, está lanzando Randy Johnson, Steve Carlton, ¿y qué fue? Entonces tocó, lo que comienza mal termina mal, en una situación que yo me sorprendo cuando leo ciertos comentarios, no, porque podía avanzar los corredores. Señores, cuando no hay outs, ese toque es bien difícil, y el primer inning, es lo primero, el primer inning. Yo no lo toco nunca. Para mí Juan Soto no está para tocar en nada. Pero de sacrificio. O sea, que se sacrifique en el primer inning. ¿Pero atrás de qué?
8: Una locura.
5: ¿Pero atrás de qué?
6: El juego anterior había con este jorrón.
5: Le dieron para atrás, pero luego él está bateando bien, pero aunque él esté de 20-0. Pues no está para eso. Tercer bate. Pero en esa situación, el corredor que está en segunda, por más Félix Sánchez que sea, por más Vince Coleman que sea, por más Ricky Henderson, que Dios lo tenga en gloria, que sea Maury Wills, que en paz descanse también, Lou Brock, que en paz descanse, el que usted quiera, por más gacela que sea, tiene que estar pegado a la base porque no hay outs. Entonces, si tú sales corriendo como los locos y es un globo que sale, hay chance de doble matanza. El out en tercera es pisando la base. Y desde que esa pelota entra en el guante y ese pie está en la base, usted ao. No es tan sencillo. No es que hay que tocar el corredor.
8: ¿Y el factor sorpresa, maestro? Pues nadie está esperando que Soto toque la bola.
5: No, esa fue la sorpresa.
6: ¿Y si él le dio una sorpresa para
5: que esa fue la sorpresa. Entonces,
6: en el primer inning,
5: ese disparate, que si le salió a él mal, si fue el manager peor, pero yo entiendo que eso le salió a él, pero al que fuera,
8: tiene que ser él.
5: Eso no debe ser. Usted está para batear. Está el tercer bate ese equipo. Porque entonces, si es más adelante en el juego, al que viene atrás le van a pichar. Si por ejemplo, es Malviento que está ahí, por ahí, o uno de esos, que se pone atrás para doble play. Porque el turno de Soto es muy valioso. Entonces, si batió para doble play, bueno, crédito al pitcher. Batió para doble play, ya. Pero no es algo así. Ellos ganaron su juego, porque ese es el problema. ¿Cómo ganaron? Nadie lo vio. Me voy al clásico. Cuando Soto y Vladimir lo mandaron a la goma, todo el mundo celebró porque anotaron. Señores, con un catcher de verdad o un equipo de verdad que te explica los fundamentos, no hay chance con eso. Contra Estados Unidos pagamos por ello con otro corredor. Pero tú no puedes estar inventando en la pelota. Todo es un invento. Ni en el sexto, ni en el séptimo. Ahora, que él tocó para sorprender, como a veces hace, buscando un jueguito en un juego, ya yo no, ahí no te digo. El tercera base está en el left field y él, en buen dominicano, para joder, porque no puede ser por otra cosa. Un hombre que batea así, pues son todos los mejores bateadores que hay en Grandes Ligas. Cuando usted menciona a Aaron Judge y menciona a Otani y menciona a Jordan Álvarez, tiene que mencionarlo a él.
6: Eso es así.
5: Quiera usted o no quiera. Entonces, no. Eso, para nada. No. Déjense de eso. Eso dije que Otani va a tocar. ¿Va atrás de qué? Repito, a veces que tú, porque yo no soy anti-hit. No. Pero sacrificio en el primer episodio. Un equipo que lo que tiene que hacer es ganar juego. Después, cuando en base le picharon y dio un cable al bosque central. Porque también esa es otra. Tú estás para eso, ¿eh? Y nada mejor que tú ponerle presión al equipo contrario, que tenía un buen pitcher ayer, el equipo de Atlanta, haciendo carrera temprano. Ganaron. El ganar está para todo. Pero a la larga, no. Ah, bueno, mira, se envasó. Ah, yo no te digo a ti porque dio un toquecito ahí de esas cosas que a él le gustan. Pues Soto es, Soto se divierte y mentalmente un le gusta hablar con los catchers y el pitcher y el otro. O sea, él está en ese juego. Y si él falló, tranquilo, nada de eso lo abruma. Pero no está para tocarnos. No está para tocarnos. Que ayer, yo tengo que confirmarlo, me mandaron un video de uno de Toronto, que creo que fue el que tuvo el récord. No fue Clemens, que tuvo el récord de ir en los playoffs. Sí. Pero ok, usted me puede decir que eso fue una chepa. Pero con un auto tocó. En un juego de los Yankees. Yo vi el video, tengo que ver si no es inteligencia artificial o pues, como están estos tiempos. Tocó un auto, sacó un globito el segundo. ¿Por atrás de qué? Pues eso tiene. Yo no soy anti-toque. El toque tiene su momento, repito. Porque hay un momento que tú. Yo tengo el hombre en segunda, no hallado. Con un fly yo gano. Y el que está en tercera vuela. Pues yo lo que quiero es ganar mi juego. Yo lo entiendo.
7: Es una jugada de situación.
5: Exacto, tiene su momento. No es que yo soy anti-toque, no. Yo lo que soy anti. Dar out, no es lo mismo. Y como dice Orlando, hay outs que son productivos. Yo entiendo esos outs productivos. Pero en el primer inning. No.
4: Sí, eso
5: así no.
4: Fue real, no fue ella.
5: ¿Fue real?
4: Sí, fue real.
5: Con un out él tocó. Ahí está, salió el globito. Qué cosa la vida. Milwaukee le hizo un respaldo, una ayuda, le dio una ayuda a Mishorovsky, que como usted sí ahora mismo.
6: Está duro.
5: No, es en odio
4: no,
5: que anda.
4: No fue 15, que punchó.
5: Mishorovsky. Y mire.
7: 105 mil.
5: Y es una ficha.
6: No solamente.
5: Porque el manager dijo que él se parece a Forrest Gump y él subió una foto vestido Forrest Gump en su historia. Sí, es una ficha.
7: Sí.
5: No es una ficha. Se lo goza. Pero ayer.
8: 15 tiró completo.
5: A lo Maddux. 97 picheos.
6: No,
5: pero un hijo que le dieron.
6: No, grande, no, precisamente. Que. Kyle Henderson, el que se llama el otro. El pitcher de ellos, el otro. Que
8: ese,
6: solo
8: ese.
6: Lo hace.
8: Ese vino
6: 4 hits en los dos juegos le dieron. Sí, oye, 4 hits permitieron.
8: Ese sueldo.
6: Los Phillies nada más. A los dos caballos de Milwaukee le dieron solamente 4 hits.
8: Pero que ese Henderson vino de Boston. Por un pelotero que consiguió de Milwaukee Boston. Le pasó como 3 prospectos y los 3 están acabando en Milwaukee.
6: Fue a base de picheo que se comieron a Filadelfia.
5: Sí.
6: 4 hits en 2 juegos dieron. Sí.
5: Y ayer,
6: a esos abridores.
5: Ayer castigaron a Christopher Sánchez, que como usted sabe que a todos los pitchers le dan. Por ejemplo, ayer Paul Skins lanzó buena pelota, le hicieron 2-6, pero perdió. O 2-5 y 2/3, pero perdió.
6: Sandy Alcántara ganó.
5: Sandy tiene 3 juegos consecutivos, llegando al menos hasta el 7º episodio.
6: Y llegó a 1000 ponches en esa salida, que es el 5º dominicano que alcanza 1000 o más ponches. Vi el dato a través de nuestro hermano Héctor Gómez y realmente Sandy es un tipo que tiene la virtud de que cada vez que sube la lomita, por mal que le vaya ese tipo, tú siempre estás esperando que él
5: se faja. Y él quiere estar ahí en su juego. Y por cierto, los Marlins y los Nacionales están armando unos líos feos, ¿eh? Ellos este año están jugando una pelota. Luis García tiene 2 jonrones, creo, host. Dio un palo el fin de semana. No andan en nadie esos equipos que están ahí. Ganando su serie, dando su palo.
6: Los Yankees están bien duros.
5: Ganaron ayer.
6: Cuando todos pensábamos
4: por
6: que.
4: Por fin lo mencionó el mío.
6: No,
5: porque él sabe que yo lo estaba esperando.
6: Cuando sabe
4: por
6: que.
4: Por fin.
6: Cuidado que lo estaba
5: esperando. Esas series son buenas.
6: Mira.
8: Te están galeando.
5: ¿No estamos esperando o no?
6: Sí,
5: no. ¿Por qué tú me estás esperando a mí?
6: Esperando.
5: Pues yo lo felicité.
6: Yo lo sé.
5: Pero que yo quería que ganara los Knicks.
6: Yo sé.
5: Yo no tenía eso en contra.
6: Escuchen esto. Los Yankees, cuando todos pensábamos que se iba a caer. Con la salida de Aaron Judge y ahora tienen Grisham lesionado. Que Grisham no hace daño, pero el papa no te gana un juego, un palo, un día, pero te hace toda esa jugada en el center field.
5: No, los Yankees tienen un hospital ahora mismo.
6: Entonces, ellos han dependido del picheo, porque desde que Carlos Rodón llegó y Jerry Cole, los otros lanzadores han estado muy, muy bien, muy bien.
5: Así mira que, lo que decía, perdón, lo que dice Tenchi. Esa es la temporada.
7: Sí, oye, Kyle Harrison y
5: ya comenzó. ¿Cómo va Kyle Harrison? 8-1, 2.47, 65 entradas y 2/3, 80 ponches.
6: No,
5: ahora Mishorovsky no es normal. 131 ponches en 87 entradas. No, pero eso no es.
6: Pero escucha, ese palé.
5: Gracias, Rafael.
6: Ese palé. Gracias, Fainete. Ese palé de Milwaukee. Compite ya con Sawile y Christopher Sánchez.
7: Claro. Entre los dos.
6: Y Yamamoto y Otani. Esas dos. Lo que pasa es que siempre he dicho, campo, usted sabe que para llegar a Milwaukee hay que tomar 2 aviones.
5: Ah, no, es un monte, sí.
6: Para tú llegar a Milwaukee tienes que tomar 2 aviones, Cincinnati y toda esa vaina por ahí. Entonces, ellos no suenan igual.
5: Está sonando Michael Jackson todavía. Sí,
6: no suenan igual porque sí, son lanzadores de Milwaukee. Que por cierto, Pat Murphy tiene 2 años consecutivos ganando el manager del año. Milwaukee, se le han ido todos esos muchachos y ellos como quieran tienen un programa.
5: Tienen buena finca.
6: Que hay que dejarse de vaina. Esa gente siempre se la arregla para ganar la división.
5: Ellos cautean bien, sí. Ellos cautean bien.
6: Tampa se ha caído.
4: Caminero la sacó ayer.
7: Sí, ¿no? Sí. Eso es una buena noticia para los Yankees.
6: La efectividad de Tampa esta semana fue de 5 puntos y pico el picheo. Quiere decir que ellos están entre los tres. Bueno, Oakland está entre los tres equipos con la peor efectividad durante la semana. Y ya tú sabes, es un equipo que arrancó de una manera anormal y aquí se habló de qué tan consistente iba a ser ese equipo para mantenerse en una división de que Toronto y los Yankees se han repartido los últimos dos banderines de la Liga Americana en el 2024-2025.
5: El fin de semana Siri tuvo muy buen trabajo con los angelinos, ganó un juego, sí, si no me equivoco, lo decidió. Él ha estado bien y repito, tranquilo en lo de él. Qué bueno.
7: Lo que le conviene, lo que le conviene.
5: Y yo sí me alegro por Siri, porque como como ser humano es tremendo muchacho. José Siri, qué bueno. Soriano ganó el juego del viernes, si yo no me equivoco.
6: En la parte de los
5: Denzel Guzmán, el novato, creo que de las estrellas, él aquí.
4: No, me parece que de los toros.
5: Ah, de los toros, sí. Perdón, mi gente de los toros. José Montá, perdón, que usted no perdona. Mala mía. Y él también se ha dejado sentir con el bate con ese equipo de los angelinos que hasta ayer estaba en buen momento. Ellos perdieron ayer, pero imagínense.
8: Valver Ureña le ha hecho un buen trabajo.
5: Sí, eso de Caminero, perdóname, Tenchi, empató con Soto. Están ellos otra vez en el liderato de jonrones entre los dominicanos. Que el año pasado, ¿se recuerdan? Era así, tú me das, yo te doy. La saca usted, la saco yo. La saca el otro, la saca aquel.
6: Tiene una cosa muy buena el Caminero y Soto. Soto perdió 17 juegos. Tener 15 jonrones. Usted lo menos que le puede proyectar, menos, nada más que de 5, llega a 20 los dos estrellas. En un año donde el picheo está
5: insoportable. Exacto. Y falta mucho el juego de estrellas.
6: Y donde no está Aaron Judge, donde el mismo Tani estaba en un vaivén poco bajito. Lo de Siri. Los Ángeles tiene dos partes, la caliente y la fría. Esa parte de ahí de los angelinos, de ese lado, es fría. A Siri, dentro de lo que ha sido el buen manejo que hemos resaltado, una oportunidad de un equipo que no tiene tanta presión, sino que sale a jugar. Yo creo que este puede ser un año en que Siri, nosotros lo habíamos estado esperando. Primero porque él empieza con un contrato de Liga Menor. No hace el equipo. Lo envían a Liga Menor. Se va a jugar en Liga Menor. Espera la oportunidad de que lo llamen. Otros jugadores, ahí me doy cuenta yo de la madurez que está teniendo o mostrando esta temporada Siri, de que un jugador como él, en Liga Menor, lo que hoy está, no, porque yo puedo estar jugando allá arriba, es un equipito, que sé yo qué. Parece que el tipo se mantuvo. Alguien cuando viene a verle le dio un consejo, porque por ejemplo, entre los compañeros nos damos consejos. Tú me has llamado a mí, el mismo Fainete hemos hablado. Ya se me llamas, hey, cuidado con esto, no responda a esto, tengo cuidado con esto. Siri, cuando viene a ver, encontró a alguien que no lo había tenido. Mira, vete para Liga Menor tranquilo, que esta gente te va a subir de una vez. Ya, ahora mismo tú ves a Siri. Junior Matriel tiene unas estadísticas ahí, nuestro hermano, en sus redes, que Siri tiene unas estadísticas que es difícil que vuelva para abajo.
5: No,
4: es que Siri, 326 se está bateando.
6: Tres jonrones.
4: Con tres jonrones en 24 partidos.
5: Si él ese bate está haciendo lo que está haciendo.
6: Tiene más jonrones que Tati, que está matando Tati, por cierto.
5: Él va a jugar.
6: Está bateando promedio.
5: Si él continúa como va, así con el bate, él va a jugar, porque que Siri te gana un juego de pelota, ayuda a ganar, te ayuda con la velocidad, con la defensa.
6: Buen brazo.
5: Tenerlo ahí. Y no un pelotero caro, Landito.
8: Mira,
5: no un pelotero caro.
8: Correctamente. Mira, el cambio específico donde llegó ese muchacho, Kyle Harrison, a Milwaukee. Boston recibió a Caleb Durbin, que era la pieza que ellos andaban buscando realmente, que no ha podido producir como ellos esperaban. Andrew Monasterio y Anthony Seigler. Milwaukee recibió a Kyle Harrison, un abridor, ya ustedes saben, vieron los números que le está colocando. David Hamilton, que es un infield que ellos han usado en el medio del campo, y un prospecto de nombre Shane Rohan. Aparte de eso, Boston recibió una compensación, un pick de round B en el asunto este de la compensación competitiva, pero a todas luces, no, solamente con ese abridor, ya Milwaukee, en lo que el hacha va y viene, está ganando.
6: La parte final que quería hablar un poquito de pelota, yo me imagino que vamos a durar 2 horas hablando de los Knicks ahorita. Y de tú sabes, porque estamos hablando.
5: Un resumen. Este programa es suyo.
8: Sí. Hoy tenemos fútbol.
6: Importante.
7: Y el NBA.
6: Importante. Y el señores, NBA la lesión de José Ramírez manda una señal clara a los Cleveland Guardians.
5: Perdóname, en el hueso. Sí. En el hueso amato.
6: De la mano izquierda.
5: El hueso ganchoso, le dicen también, de la mano izquierda.
6: El que agarra aquí. Él sintió la molestia, se fue, se lo sacaron. Y entonces, en la rueda de prensa se habló. Escuchen bien. Como está jugando el otro lado de la ciudad de Chicago,
5: los medias blancas. Ganaron la serie a los Dodgers.
4: Sí. Del 2014.
5: Exacto.
6: Entonces, usted dirá.
5: No le ganaron, perdóname, Tenchi, para aclarar. Sí, sí. Del 2014, los medias blancas de Chicago no le ganaban una serie a los Dodgers.
6: En las últimas 3 temporadas, los medias blancas pierden 100 juegos relajando. Tomándose un vaso de agua, pierden 100 juegos. Este año, inesperadamente, ellos lograron estructurar un equipo que los tiene prácticamente empatados en el primer lugar.
4: Correcto.
6: O ya están en el primer lugar.
4: Ya están en el primer lugar, ambos.
6: Con la lesión de José Ramírez, nosotros sabemos que Cleveland siempre saca de abajo, tienen un buen dirigente. Pero los medias blancas, ante la caída de Kansas City, Minnesota, esos son dos equipos que van a perder más juegos que las victorias que van a conseguir.
4: No, y ponga Detroit ahí, que desde que salió Tarik Skubal del panorama,
6: se han caído. Pero Detroit, nosotros le damos en esa división lo que le dimos a los Phillies, midiendo la distancia. Y es que ellos tienen un buen manager, tienen un material humano que puede reivindicarse en la segunda mitad de la temporada, pero ya estos medias blancas van en serio, y ojalá que la lesión de Ramírez, que lo saca automáticamente de la posibilidad de ir al Juego de Estrellas, aunque el año pasado él, teniendo la oportunidad, no fue, que eso se está volviendo un relajo. Rafael Devers fue elegido al Juego de Estrellas, representa a Boston, y dijo que no hace un par de años, y eso cayó malísimo en el 2024. Entonces, ¿cómo tú? Por eso es que yo digo, esta es la sociedad de los aludidos, una juventud que tú dura 2 meses hablando de todas las virtudes, de todos los buenos que tienen, de todas las cosas que han logrado, y el día que tiene que decir que no está bateando, ya de una vez anda la mamá, el primo, hay un tipo que dice que tú le tienes envidia porque tiene dinero, que porque vaina. Eso es lo que está pasando ahora. Esta es la sociedad de los aludidos, donde antes digo, tal vez no existían estas apps y todas estas redes y el streaming, y un pelotero le iba mal, y yo recuerdo que uno lo que estaba esperando era cuándo es que fulano va a romper la mala racha. Orlando, yo creo que fue que hizo un recuerdo de Jorge Bell dio 47 jorrones en 1987, cuando Maguire dio 49, le ganó el liderato, que Maguire le ha ganado 2 lideratos jorrones históricos a la República Dominicana, le ganó a Sammy Sosa en el 98, 11 años después, y le ganó Jorge Bell en el 87, cuando Jorge Bell ganó el primer jugador más valioso de los dominicanos en Grandes Ligas, 1987, con los Blue Jays de Toronto. Yo recuerdo que Jorge Bell dio 3 jonrones empezando la temporada a Brett Saberhagen en los Reales de Kansas City, y de una vez completó los 50, 47 el año pasado, y los 3 el primer día, opening day, y pensábamos, bueno, si él dio 47 el año que viene, este va a dar 60, y no fue un año como el anterior. Pero
5: parece que, ¿sabes que en eso de Ramírez? Perdóname, Orlandito, en eso de Ramírez también, porque los números de él no son para ser titular.
6: No.
5: Él no va a ser para ser
6: pero
5: titular.
6: Pero representaba a Cleveland, como están eligiendo ahora un representante.
5: Ah, bueno, sí.
6: Que así fue que yo lo pensé.
5: No, pero ahí hay varios peloteros que también hay que tomar eso en cuenta. Ahí hay un Mansaldo, el mismo Ángel Martínez, que están mejores que él. Hay que ver, el Gavin Williams también.
4: Parece que Ángel Martínez también salió en el fin de semana.
5: Wow, y lo bien que está ese muchacho. Sí. En los medias blancas, porque recuerde que está lesionado.
4: Murabaina.
5: Pero ese estaba. Ahora, con todo y su baja, ellos han seguido metiendo mano. Ahí hay un apellido Vargas. Hay dos Montgomery, pero hay uno de los dos que tiene más poder que el otro.
4: Yo Colson juego Montgomery.
5: Y ellos tienen unos jugadores ahí, un Antonetti, una gente.
6: Ellos resuelven.
5: Sí, está, no, no mojan, pero empapan.
8: Y el lanzador Marte, que ha sido su principal pitcher, sí, que sigue lanzando bien.
5: Yo me recuerdo que lo mencionaste en la serie aquella contra los angelinos. Ese muchacho, él está muy destacado entre la tercera base, y lo voy a buscar ahora.
4: Colson Montgomery.
5: Uh-huh. Sí, está dejándose sentir. Diga, una u otra, que el sábado estaba lanzando juego perfecto. Hablando de los vainitas, llama asunto.
8: Sí.
5: Y bueno, wow. Falló Mookie y después le dieron el jonrón. Tres veces que ya la estaba ahí coqueteando con unos
8: hits. Se va como tres veces.
5: Juego perfecto. Ha estado coqueteando, sí. Eso ahí.
6: El lanzador, dicen lo que saben, que además de los recursos, ese tipo es el lanzador más inteligente.
8: Mira, me escriben de Boston.
5: Porque tiene un split, eso sí. No tiene madre. Cuando Vladdy dijo.
6: Sí.
5: No, no olvídate que el que estaba odioso era Yamamoto, que no había forma. Ya tú, cuando un bateador así, te la da a ese nivel.
6: Cuando esos japoneses logran desarrollar, discúlpame, Orlando, cuando ellos logran desarrollar lo que se preparó de ellos y lo que ellos pueden alcanzar, ellos son fenómenos. Porque el que los Yankees le dieron, ¿cuánto fue que le dieron? 155 millones. Daisuke Matsusaka duró poco, pero ese también era necio. Y míralo ahí, Otani, lanzando y bateando. Entonces, ellos tienen, cuando ellos han alcanzado el nivel, esos japoneses tienen, sobre todo el splitter, es imbateable.
8: No, te va a decir
5: Rice,
8: Rice
5: en la pelea por el MVP, dímelo.
8: Sí, me escriben de Boston. Que no lo culpemos tanto a ellos porque Harrison era el prospecto uno de San Francisco. Y ellos, San Francisco se lo envió por Devers a Boston. O sea, ellos dicen, la pedra le tiene que caer algo a San Francisco porque San Francisco también lo movió, que es lo que San Francisco consiguió.
5: No, al contrario. San Francisco consiguió a Carita.
6: Después que tú consigues un lanzador de esa magnitud, que ya tú tienes el scouting report, desprenderte de él en un año en donde tú crees que Brian Bello... No levanta cabeza, que lo tuviste que mandar a Liga Menor.
5: Por deber, tú tienes que dar algo bueno. No.
6: Diamante.
5: No.
6: Diamante.
8: No. El caso es que es un zurdo que probablemente hoy.
5: Ese Caleb Durbin. ¿Qué está haciendo ese muchacho? ¿Recogiendo el clujado, limpiando?
8: No ha estado bien.
6: El sábado, cuando ganaron los Knicks, ganaron los Mets y ganaron los Yankees.
5: No, ellos perdieron el sábado. Los Mets perdieron el sábado, claro.
6: Coño, los Mets, diablo. ¿Pero qué es lo que vamos a hacer con los Mets?
5: Pero ganaron 2-3, Tenchi, ganaron la serie, no barrieron. Dios, es fácil barrer.
6: No,
5: ellos han ganado su última serie.
8: Mira, Maguire le ganó dos títulos a Sammy. Él le ganó cuando dio los 70.
5: Claro.
8: Sí. Y al año siguiente, cuando pegó. No,
6: pero 65. Yo hablé del primero.
5: Sí, pero recuerden que Sammy fue el MVP ese año.
8: Exacto.
5: Sammy fue el MVP.
8: El año de los 70 de Maguire tiene que ser de los pocos años que alguien rompe un récord tan icónico y pierde el MVP.
6: 98.
5: Sí, es que en ese entonces se premiaba el equipo. El equipo. Exacto. Los Cachorros ese año fueron a.
8: Le daban importancia.
5: Sí, claro. Mira, es Miguel Vargas, que está en tercera. De los más destacados, el líder en OPS, dos puntos más que Caminero, le lleva un jonrón a Caminero, le lleva dos puntos de login y están igualitos en el OVP. Increíble, qué cosas. Mira, en el OVP los dos tienen 370. El login 490 Vargas a 488 Caminero. En el OPS 860 Vargas, 858 Caminero, que batea 271 y él está bateando 247 Vargas. Y algo importante de Caminero, José, ayúdeme ahí, tenga la amabilidad. ¿Cuántas bases por bola consiguió Caminero el año pasado? Porque ahora mismo él está 51 ponches, 41 bases por bola. Ese 370 de envasarse de Caminero es muy bueno.
8: Mira, ahora mismo el mejor pelotero de las Medias Blancas.
5: Ese es Miguel Vázquez, cubano. De origen cubano, creo.
4: Que sí.
5: Dígame, Orlando.
8: 3.2 victorias sobre el nivel reemplazo, 9 victorias, 2 derrotas, 2.41. 13 aperturas tiene Davis Martin, 78 1/3, 79 ponches, un whip de 1.09. Antes de la temporada de ahora, él había ganado 10 juegos y había perdido unos 21 partidos. Sin embargo, esta temporada tiene 9 victorias y 2 derrotas. Ha sido el brazo de oro de ese equipo de los Medias Blancas. Y hoy, si se va a escoger a uno con Murakami fuera, probablemente él tiene el carril de adentro como lanzador abridor. Hay que ver lo que deciden ahí ya.
5: Sí, MLB sí. Con, para el juego de estrellas, tiene una, hay una.
8: Sí,
5: una
8: no, y depende de lo que te falte en el roster. Si claro. Te falta picheo, sí. Si te falta ofensiva, lo más probable es que Vargas, uno de esos peloteros ofensivos.
4: Su pregunta con relación a Junior Caminero, ¿cuál fue?
5: Las bases por bolas.
4: 41 lleva.
5: Y el año pasado tomó 41.
4: Correcto.
5: O sea que ya le está ganando así. No, y Rafaelito me enseñó aquí también los ponches. El año pasado él tuvo 125 ponches. Apenas 41 bases por bolas. Ahora él tiene ya, él tiene 51 ponches y ya tiene las 41 bases por bolas. Una mejora notable para un muchacho que lo que le falta es seguir aprendiendo.
7: Y ha subido 7 puntos en su promedio de bateo con relación al año pasado.
5: Si Caminero entendió el negocio con el OVP y está por los 375, los 380, Tenchi Rodríguez,
7: está en
5: 370 Orlandito.
7: Está en 370 hoy.
5: Y ese OPS apuntando a los 900.
6: Tiene un ritmo de más de 100 bases por
5: bola. Van a tener que buscarle la funda doble. Si una negra de esas que son como de 100 libras. Para los cuartos.
4: Más o menos, más o menos.
6: Si él
4: más
6: llega. No, porque yo estoy calculando que él va a llegar a 50 bases por bola antes del juego de las estrellas.
5: Sí.
6: Y ya eso te manda un
5: eso
6: mensaje
5: mejoría,
6: claro
5: año anterior.
6: De que, viejo, ese tipo es el final. Señores, no quiero dejar pasar por alto de que realmente hasta el momento Paul Goldschmidt con 9 jonrones y está bateando ante la ausencia de Aaron Judge y este Ben Rice, 19 jonrones. Esa es para mí una de las sorpresas más grandes.
5: Está peleando ahí con, digo, Jordan Álvarez le lleva algo, pero él está metido en la pelea por el MVP.
6: Yo soy de los que creen.
5: Y esas lesiones le ayudan a él.
6: Precisamente.
5: O sea, nadie quiere que un compañero se lesione, pero él está metiendo mano.
6: No,
5: alguien dio un cañazo. Rice.
6: Él va para Juego de Estrella sembrado. Miren, los Yankees, si no encuentran un catcher rápido, aunque estén ganando, van a ir pensando en que si Paul Goldschmidt sigue bateando por la defensa de Paul Goldschmidt, por la defensa, porque Goldschmidt va a ser una opción mayor en una posición como la primera, por la experiencia. Entonces, ¿qué van a hacer? Yo creo que Ben Rice va a bajar la receptoría. Aunque sea los primeros 6 innings, 7, ellos lo hicieron el año pasado. Él no es un maco, él es un catcher.
5: Al que batea le buscan puesto.
6: Le van a buscar, porque es que cuando tú tienes. Porque yo te voy a decir.
5: Tenchi, y se le ha dado a los Yankees. Eso,
6: claro.
5: El
6: platoon.
5: El
6: platoon.
5: Miren, denle crédito a Aaron Boone, porque sí. Con toda esa baja, con ese hospital que tienen los Yankees, y ellos fajados.
6: Y al amigo de nosotros es de esperanza que meta mano ahora. Jason Domínguez.
5: Sí.
6: Ahora él tiene la oportunidad con Trent Grisham y Aaron Josh lesionado. Entonces. Yo creo que los Yankees se tienen que enfocar en buscar un jugador de esquina de la tercera base. Tercera base que le resuelva o un segunda. Porque ellos llegaron con Josh en tercera a la Serie Mundial. Si ellos consiguen un tipo que le pueda dar profundidad, ellos entonces moverían a Josh y lo alternaran con McMahon, que es bueno defensivo. Entonces esos Yankees van a tener que buscar por primera vez movimiento, porque tú no puedes desperdiciar tener el mejor picheo abridor, darte el lujo y con Luis Gil y con muchísimos muchachos pueden conseguir algo. Entonces, ellos bajarían a Ben Rice a la receptoría, trajeran a Aaron Josh y lo alternaran entre designado constante con Stanton cuando regrese, porque Stanton va a jugar todos los días cuando venga los playoffs, tanto en el que más batea de los Yankees en postemporada.
7: ¿De cuánto podríamos estar hablando de un posible contrato para Caminero?
5: Hay que buscar unos cuartos.
7: Más que a Tati Junior.
6: No. Yo digo que si Caminero jugara de otro equipo hace rato que ya le estuvieran diciendo 200
5: depende,
6: millones.
5: Depende, porque si a él le dan 250.
6: Sí, eso mismo.
5: Depende de los años, porque Tati fue por 14.
8: Tati fue más de 300, pero una cantidad de años.
6: Tati se convirtió en el primer jugador con una extensión de más de 300 millones sin haber jugado una temporada completa en Grandes Ligas.
5: Sí.
6: Ese tipo nada más jugó 130
4: años. 14 años, 340 fue que le dieron a Tati.
5: Pero Caminero, como está metiendo mano, hay que hablar con él, le doy medio para allá.
6: Yo fuera Caminero y agarro.
5: Le doy medio para allá.
7: Caminero tiene 22 años.
5: Unos años.
6: Él está en una organización que el único contrato grande que ha hecho es a Wander Franco y a Longoria. Después, esa organización.
5: Y pero yo vamos a un play nuevo ahora. Creo que lo aprobaron.
6: Ellos van a tener que hacerlo.
5: Y él se está comportando como la cara de ese equipo.
7: Y él, eso te iba a decir que él no, es figura.
5: No lo ven nada, ¿eh?
7: Él es figura.
5: No lo ven nada. Él tranquilito, su play, su
7: cosa. A venderlo como la cara del equipo, correcto.
8: Mira, el segundo mejor pelotero de los Medias Blancas es Vargas, como señalaba Jansen. 2.6 victorias sobre el nivel reemplazo. Es cubano.
5: Nació en La Habana.
8: Vargas nació en La Habana. 26 años. Él está bateando 2.47, 62 indiscutibles, 16 jonrones ya tiene, 44 empujadas, se ha robado 10 bases, un OBP de 3.70, un slugging de 4.90.
5: ¿Es para allá que le está dando?
8: Un OPS de 8.60 y un OPS ajustado de 138, o sea que está en una temporada élite. Hasta el momento, este jovencito Vargas, que ha jugado tercera base, primera base y segunda base. O sea, él ha jugado tres posiciones del cuadro del conjunto de los Medias Blancas, que sin duda es la gran sorpresa de la temporada, porque ese equipo había estado tan mal en los últimos años que nadie esperaba de que iba a estar peleando en primer lugar.
5: Y ganándole sería a los Dodgers, el equipo de verdad, son unos frescos, son Medias Blancas. Miren, los Metros, última serie de mayo, barrieron a los Marlins, perdieron la serie en Seattle, ganaron uno, y ganaron la serie a San Diego 2-3, perdieron la de San Luis, pero le ganaron a la de Atlanta. O sea, ellos han estado esa hilera de perder. Ellos han ganado unas cuantas series.
6: ¿Cuántas victorias tienen los Mets? Vamos a hacer un cálculo rápido.
5: Ahora le toca ahora a Cincinnati, Phillies y los Cachorros. Muy probable le toque. Probablemente le toque a Christopher Sánchez allá en Filadelfia.
7: 32 y 39 a 14.
6: Aquí vamos a hacer los cálculos. Vamos a hacer los cálculos.
5: No es Wild Card que tiene.
6: 32, eso mismo. 32 y 39. Ya ahí estamos hablando de 72 juegos. 72.
7: 71.
6: Le faltan así. 71. Le faltan 90 exactamente. 91 juegos. Eso quiere decir que de 91 juegos, para tú acercarte a lo que son las victorias que te dan oportunidad de wild card, que son 86, 87, 88. Ellos van a tener que jugar una buena pelota en la segunda mitad.
5: Sí, sí.
6: Ellos van a tener que jugar una buena pelota. Mira, que ellos han mejorado muchísimo y no han salido del sótano. Porque los Nacionales y los Marlins tienen, aunque muchos no lo crean lo que yo voy a decir aquí, una cosa en el papel, el material humano de los Mets tiene grandes nombres, pero el material humano de juventud de los Marlins y de los Nacionales está entre los mejores del béisbol.
5: Oh, claro. Sobre todo el de Washington.
6: El de Washington.
5: Que tiene 20.
6: Que solamente en la.
5: Aquí, el cambio de Soto.
6: En todos esos jugadores que cambiaron, con Juan Soto y todo eso, trajeron.

0: hablando.
1: Un equipo ellos realmente es una reestructuración.
0: El pelotero dominicano de mayor sorpresa de 2026 tiene que ser Otto López. Yo no sé si ustedes tienen otro.
2: Sí, pero sí, claro sí. Que sí.
0: Otto López,
1: bueno, el pelotero. Cuidado, porque yo creo que hay un tramo de la temporada de Soriano, el abridor.
0: Ya ese como lanzador.
3: Tiene 8 victorias.
1: Exacto. Y, pero sin duda el más consistente ha sido Otto López.
2: Lo que llama la atención de los Marlins es que de los 15 días que lleva el mes de junio, los Marlins tienen récord de 10-2, siendo el mejor equipo ahora mismo en las Grandes Ligas con ese récord. Y no solamente
3: después
2: eso.
3: Después de ser barrido por los Metros a finales de mayo.
2: Correcto. Y es el único equipo que, si usted lo pichó Tani, le pichó Mizorowski y le pichó también Poskins, y ha sido el único equipo que Pérez, ha ganado cuando ha lanzado sus tres.
0: Y oye, oye este dato.
3: Sí, le ganaron, le dieron dos. Ay, bueno, Heriberto.
2: Heriberto. Te lo pedimos, señor.
3: Heriberto.
0: Por eso.
2: Heriberto. Dios mío,
0: señor. Por eso, Heriberto López, Otto López, ese, en cada victoria de los Marlins, hay que sumarle esas estadísticas que él ha logrado como líder de bateo, líder en hits, las anotadas, jugando un infield extraordinario. Otto López, ese resurgir de los Marlins, está encabezando por mucho. Lo que están logrando los Marlins hasta el momento. Da pena que ese play no van 7,000 gente.
3: Fue Manny Machado dio jonrón el fin de semana, sábado creo que fue, pero dio el 12, no son malos, él tiene un ritmo de más de 20 y el 381 de su carrera. Señores, cuidado si Machado este año llega a los 400.
0: Él va a llegar a los 400. Con todo, porque es que no puede ser que él se vea peor.
3: Con ese 19 sería 31 jonrones que el de él, no son malos.
1: Mira, confirmado, el único equipo que su pelotero más caro no llega ni a 8 millones son los Nacionales. Los dos peloteros más caros son Zach Leader, el relevista, y está Williams, que es uno de los abridores. Ambos ganan 7 millones por año. Son los dos peloteros más caros de la organización
0: con
1: de Washington.
0: Razón, métele.
1: Luego de eso, May del conjunto de los Cardenales gana 12.5, es el más caro de los Cardenales. Pero de ahí en adelante, ningún equipo de Grandes Ligas en promedio por año tiene a su pelotero más caro ganando menos de 10 millones. Mira, solo Washington.
4: Que yo no estoy de acuerdo en parte con eso de obligar equipo a gastar, a poner un límite de que tenga que gastar, un límite inferior. Porque le resta mérito al trabajo que hacen gerentes como ese. Que con esa nómina, fíjate cómo es un trabajo gerencial donde se manejan cifras y mira los resultados. Entonces, ese tipo, si tiene que gastar más dinero por obligación, probablemente su desempeño podría ser el mismo, pero no basado en el monto de dinero que gasta.
1: Lo que pasa es que lo de obligarte a gastar un poco más es porque se ha determinado, se ha descubierto que algunos equipos no hacen el esfuerzo necesario.
4: Es un tema del acuerdo de jugadores también. No, los jugadores quieren recibir su tajada.
1: Y otros equipos, porque son algo. Fíjate que en la propuesta de los jugadores, para que tú veas si son los mismos dueños de equipo que están presionando a que algunos no gasten poco, porque algunos te gastan poco, pero reciben una parte del pastel y se ganan un dinero todas las temporadas. No le importa competir. Los jugadores plantean que el mínimo sea 150 millones. Sin embargo, los dueños plantean que sea 171. Eso te dice claro de que los mismos dueños dicen ya yo no puedo seguir manteniendo a cuatro equipos que salen a completar una temporada y no le importa si ganan o pierden. Señores, los Piratas duraron 20 años sin jugando por debajo de 500. Yo te puedo entender que tú eres 20 años sin ir al playoff, que se te complicó, vino una época mala, pero 20 años jugando por debajo de 500 en un deporte como el béisbol, donde tú con un grupo de gente más o menos tú puedes competir por lo menos. Eso habla de que tu plan no era competir, tu plan era ganarte un dinero cada
4: año. Sí, es un negocio, es un negocio.
3: Exacto.
1: Entonces ese es el gran problema que existe actualmente en la liga.
0: Miren, saliéndole un poquito de... En el béisbol mexicano juega la mayoría de los dominicanos que no tienen trabajo en el béisbol organizado, ¿verdad?
1: Sí, juega una buena cantidad. Principalmente los estelares y la gran mayoría de los que participan a diario en la pelota invernal.
0: Batear cada día está más difícil, ¿verdad? No importa en qué liga, ¿verdad? Pues yo he visto que se la ponen y hay que darle. Uh-huh. Robinson Cano está teniendo una buena temporada en el béisbol mexicano. Donde ahí mismo que votan gente si tú no bateas. Ahí no me dediques por relaciones. Y déjame decirte algo. El tipo con 42 años.

0: sería para mí difícil no verlo en la Liga Dominicana por su nombre, por su estelaridad. Y además de eso, ese muchacho con todos los cuartos del mundo, si hubiese querido irse a vivir para la Florida, donde viven todos esos magnates, Boca Ratón, vaina, ese muchacho hubiese salido de ahí de. Porque San Pedro Macorís es un hoyo. Que vive en metro, que vive en toda la comodidad, bro. Esto es, aquí no lo decimos nosotros los mismos dominicanos que tú, esto es una selva. Y el tipo se quedó viviendo ahí, eso es San Pedro. Entonces, yo creo que nosotros no podemos tener villanos favoritos cuando atacamos uno y resaltamos otro. Ese tipo sus inconvenientes lo pagó, cumplió, y el que perdió el dinero fue él. El que perdió el dinero fue él. Entonces, si él está teniendo una buena temporada en México, nosotros lo vivimos buscando. Que fulano le está yendo bien en México, que fulano le está yendo bien en Corea, que fulano le está yendo bien por allá. Pero de este no se puede hablar porque ya encuentras tú siete haters que dicen que ese tiene que retirar, que es lo que tiene defensores aquí, que aquí lo que uno vive hablar es la misma vaina de las Águilas Cibaeñas. Que yo tengo toda la vida, míralo ahí, el profesor, desde que hablan de Santiago, de las Águilas, aquí hay que señalar aquí en el grupo. A mí, ¿verdad? Yo me paso la vida comunicacional defendiendo, enfrentando y peleando por las Águilas. Ahora yo digo cualquier cosa de las Águilas. Ah, no, que es el grupo que él defiende, de qué sé yo quién, de qué sé yo cuánto. Mire, mi hermano, en ese grupo, donde nada más se quiere casar a Fabio Augusto Jorge, que está siendo investigado por narcotráfico, en ese grupo está José Armando Bermúdez. En ese grupo hay gente seria, hay gente buena. Y hasta que a usted no lo acusan que sea sentenciado, ¿cómo que dice el derecho? Usted todavía no, usted no está, si usted no lo ha sentenciado,
1: Inocente hasta que se demuestre lo contrario.
0: ya sé. Eso es una cosa muy importante. Ustedes se tienen nada más que mirar quiénes, por privar el protagonistas, viven sacando informaciones para que el país lo conozca, fuera del problema que todo el mundo sabe, que a Fabio Augusto Jorge lo llamaron en extradición. Pero Fabio Augusto Jorge es amigo de todo el mundo, de Santiago, de la sociedad. Dime, ¿quién ha salido a hablar? Rico de cuna, heredado de su papá. Entonces, ahora es muy bueno decir, no, porque fulanito es amigo de Fabio. Mi familia es amiga de Fabio y yo desde hace 30 años. Mi hermana trabajó 18 años con la compañía de su familia. Entonces, es muy bueno salir a hablar de las Águilas, nada más lo negativo, dañando la marca. ¿Quién tiene años haciendo daño en los diferentes medios, hablando mal de las Águilas? Entonces, yo, que siempre me he representado como un aguilucho en los medios, ahora yo soy un grupo. Pero si usted perdió unas elecciones, si usted perdió unas elecciones, dígale al país que usted pertenecía al otro grupo. Usted no puede nada más decir, las Águilas están mal por esto, las Águilas están mal por el otro, las Águilas están mal por esto. Pero si las Águilas estuvieran mal, la Liga, José Miguel Boletti, este equipo, no fueran socios, no son socios todos. Si las Águilas estuvieran tan mal, porque una cosa es venderle al país el grupo que quiere que la gente sepa cosas malas de las Águilas. Pero el grupo que ha ganado y que por ley administra no ha salido a los medios a defenderse. Que eso va a traer un problema legal. Porque ahora con las acusaciones de esto de los medios digitales, eso está, señores, eso le van a dar la madre en la justicia. Las Águilas se bañan una marca y la marca es una familia. Y una familia, hablar todos los días mal de ella, alguien va a salir a defenderla. Alguien, y no soy yo. Yo no necesito defenderla porque todo el que es aguilucho dice, ahora sí es verdad que tenemos un aguilucho en la capital. Ahora sí es verdad que Tenchi se faja con cualquiera por las Águilas. Ah, ahí sí es bueno. Ahí sí es bueno. Pero yo no voy a mencionar nombres que se quedaron en el pasado. Yo no voy a mencionar nombres que son resentidos. Yo no voy a mencionar nombres, que todo el mundo sabe quién es quién en este país.
2: Ya, pero los dinos ganaron.
0: Yo no voy a mencionar nombres que se quedaron en el pasado, gente que viven con resentimiento. Pero ven acá. Gente que nada más viven hablando de estatuto y de vaina. No. No, usted se quedó en el pasado. Dígale al país que usted perdió en la otra elección y que las águilas ganaron con un 65%. ¿Y cómo? ¿Tiene que ver con un acusado? Que te ganen con un 65% y tú estabas en la otra plancha y perdiste. ¿Tú le has dicho al país que perdiste? ¡Ah! Que Tenchi es amigo de Fabio. Sí, como son amigos todos los ricos de Santiago y los pobres y tú el que trabajó con él. Sí, sí. Aquí todo el mundo sabe quién es quién. ¿Quién han vivido de apellido, de hacer bulto? Y todo el mundo sabe quién es quién. Pero ven acá, Atenchi. Ya habla de José Armando Bermúdez. Habla de los ricos de Santiago que pertenecen a ese grupo de las águilas accionistas. Atenchi, que siempre te distinguió, que siempre te resaltó, que siempre habló, siempre te ha resaltado. Luigi Sánchez, buenas tardes. Que Dios lo bendiga a todos.
1: 809-563-0937 y 809-221.
0: Y no tiene derecho a réplica.
2: Nosotros.
0: No tiene derecho a réplica porque no vamos a ver la justicia. Él no me puede acusar a mí de que yo soy de que es muela de ganso, de Fabio. Entonces, cuando yo no viene de las águilas, él sí puede. Ahí sí, a mí sí se me reconoce. Oladito, tú conoces un compañero que hablaba más de las águilas que yo. Un tipo que yo lo resaltaba. Un tipo que yo destacaba, pero no le ha dicho al país que él perdió en la otra plancha. No le ha dicho al país que él perdió. Él nada más está hablando que los estatutos, que esto, que Tenchi todo lo que Tenchi dice es porque lo manda Fabio. Pero es verdad, conociéndome la gente a mí, que yo me he tirado pleito gratuito aquí.
1: Adelante, buenos días.
2: Orlandito. Vamos a buscar el café tuyo.
3: Querida Jos, hermosa.
1: Gracias.
3: Orlandito, hermano. Tenchi.
0: Dímelo, hermano.
3: Felicidades y felicitándome yo mismo.
0: Gracias, brother.
3: Tenchi, no le da importancia a un mar seco, a un río que no tira agua, a un árbol que no da fruto. No te sofogues con eso, que es lo que él quiere, que tú lo pongas en la palestra a él. Señores, lo que decían que los Knicks de Nueva York le quedaba muy grande ir a esa serie final. Muchos de los amigos que me decían que yo estaba loco porque yo daba a los Knicks en 6 y eso, que mira, se dio en 5. Ahora me están llamando para decirme felicidades. Atención, Cocoa.
1: Bueno, gracias por tu llamada.
2: Saludos, Jackie. Gracias. Ese equipo San Antonio será campeón, ¿eh?
4: Mira, hay una regla.
2: Denle su tiempo y sus cosas.
1: No le diga eso.
2: A Wemby y demás, no, denle su tiempo.
1: No le diga eso.
4: Phil Jackson.
2: No, porque conoce el baloncesto.
4: Phil Jackson dijo hace unos años.
5: No.
4: Sí, vamos a tomar esa llamada.
5: Defensor de Sammy.
1: Adelante, defensor.
5: Yo primeramente la di en 6 juegos a los Knicks, pero después que yo iba hablando y se lo dijo que era barrida o en 5.
2: Pero hasta yo.
4: Muy bien. Se te mueve la recta.
5: San Antonio ganaba.
4: Se te mueve la recta.
5: Te lo decía que San Antonio como quiera ganaba.
2: Está bien, mi querido. Pero lo que yo le quiero decir es...
5: Felicidades.
2: Después del 2-0 cualquiera.
4: No, pero lo que te digo es, si estaba tan seguro... que arriesgó. Porque que está tan seguro, arriesga algo, ¿verdad?
0: Ahora yo te voy a decir...
4: ¿Usted fue y cobró el ticket?
0: La victoria de los Knicks, le podemos decir resiliencia, la reivindicación, o sea, haberlo subestimado. Dímelo.
5: Domínguez va a resolver en este chance que apareció 10 o 15 horrones en la ausencia de esos dos verdugos.
0: Ojalá que ese tipo encuentre el camino
4: que se ponga para el béisbol, ¿eh?
0: Él está. Lo que pasa es que tú sabes que es desesperante cuando tú tienes una oportunidad con los Yankees, que todo el mundo te está mirando. Si tú no capitalizas ofensiva rápida, tú sabes para dónde tú vas, ¿verdad? Para la Liga Menor.
1: 809-563-0937 y 809-221-2116. Adelante, buenos días.
4: Phil Jackson, y hay una regla que se llama la regla Phil Jackson del 40 y 20. Dice Phil Jackson que los equipos que llegan a 40 victorias antes de tener 20 derrotas en ser regular es una métrica que da olor a campeonato. Los Knicks se convirtieron en el sexto en lograrlo en la historia de la NBA. Lo habían hecho Seattle del 79, Houston del 95, Detroit del 2004, Miami del 2006, Milwaukee del 2021 y ahora los Knicks del 2026.
0: Tú sabes que esos Knicks del 2020, los Knicks del 2026 tienen una particularidad, y yo lo dije y lo compartí el paquete aquí en los Fiebros. Traer a un tipo como Brunson, que su papá había jugado precisamente, jugó en el 99.
4: 10 segundos jugó en esa final, sí, el papá de Jalen Brunson.
0: Y adquirir a Karl Anthony Towns, sí, en el cambio, junto con Anunoby.
4: Un cambio que mucha gente cuestionó porque...
0: AJ Barrett.
4: Barrett fue a Toronto. Randle y DiVincenzo.
0: Ese fue el que dolió, pero porque es que Minnesota no daba. Minnesota no envolvía en el cambio a Karl si DiVincenzo no estaba. Entonces, ¿qué pasa? Ellos no querían separarlo a los cuatro, porque ya
4: los cuatro de Villanova
0: tenían a Bridge.
4: Es primera vez que sucede también en la historia de la NBA que tres compañeros de equipo universitario, lo hicieron con Villanova, fueron campeones en NCAA y luego son campeones. Hablamos de Bridge, Hart y Brunson.
0: En el caso de Anunoby, que ganó con Toronto, esa estructura hay que reconocérsela al gerente general de los Knicks, porque esos cambios,
4: Leon Rose,
0: sí, esos cambios de adquirir y de firmar fueron lo que le dieron el campeonato. Es que no hay manera de uno asimilar. Ahora todos los planetas se alinearon para que los Knicks ganaran, y voy a decir cómo. Yo le decía a Orlando, y ustedes lo saben que yo lo dije aquí muchas veces, no, que el oeste, no importa quién vaya, no hay manera de que el este le gane al oeste. Sabemos las debilidades del este, pero estos Knicks, la experiencia de Oklahoma a nivel de guards, con las ventajas que sacó San Antonio, se lo hubiese hecho muy difícil a los Knicks, muy difícil recuperarse ante un Oklahoma. Primero porque Oklahoma tenía un equilibrio. San Antonio seguía tirando de tres aunque no le cayeran. San Antonio mataba la primera mitad y la segunda mitad ellos seguían jugando igualito.
4: Nueva York tuvo 16-3 en postemporada.
0: Imagínate, entonces, subestimando, eso le llega a los jugadores, eso se habla en el clubhouse. Oh, nosotros somos la niña, nosotros somos la que, a nosotros nos van a comer, el oeste nos va a comer, que buen Bayama, que la Uyama, que la vaina. Ahí están esos Knicks, campeones del 2026, y ganaron la Copa, primer equipo que gana Copa, la Copa de la NBA, sí, y el campeonato. Y precisamente los dos mismos matchups.
4: Qué bueno que tocas el tema de los campeonatos, porque República Dominicana tiene olor a finales. Cartago estuvo en final de Copa y final de NBA, ¿verdad?
0: Sí.
4: Pero Yacel Lendemore estuvo en finales de NCAA y ganó el campeonato en NCAA este año. Estuvo en final Andresito Félix en la Euroliga
0: con Real Madrid,
4: y está en la final
2: Gianclaudio Montero
4: con el Valencia.
2: El problema,
0: y dame, o sea,
4: puede ganarlo,
0: que Karl Anthony Towns tiene,
4: este año puede ser histórico para el baloncesto dominicano.
0: Mira, una buena tarea para Curioso Vázquez, una buena tarea. Número uno en el draft en el 2015, jugó para uno de los mejores programas, aunque no ganó, Kentucky y Calipari, que
4: le dieron el juego de la temporada.
0: Sí, entonces, aparte de eso, él es el primer jugador alto que en un juego de estrellas gana el concurso de habilidades. Carlos ganó.
4: Sí.
0: Porque Carlos es de verdad un tipo hábil, un tipo con 7 pies.
4: Y te tengo un dato.
2: Se fajó con Wemby, señores.
4: Sí.
2: Se fajó con Wemby.
4: Te tengo un dato. Este dato es importante e histórico.
0: Y ganar el campeonato.
4: Cartago se convierte en el primer centro en la historia de la NBA en terminar unos playoffs tirando sobre 50% de campo, sobre 40% en triples y sobre 90% en tiros libres.
0: Tiros libres. Un hombre alto.
4: Eficiente. Él es el mejor tirador alto de la historia. Él es el mejor tirador de siete pies de la historia.
0: Él es mejor que ni el Novinsky.
4: Bueno, los números están ahí.
0: Sí, sí.
4: Más triples.
2: De tres.
0: Sí.
4: Y mejor porcentaje.
6: Bueno, incluso él registró la temporada más eficiente de todos los tiempos en la NBA. O sea, por encima de LeBron, de Kobe, de todo tipo que han tenido playoffs extraordinarios. Sí. Sin embargo, prácticamente en todos los partidos, bajó un poquito en el último juego, porque el último juego no fue bueno, el del campeonato. Él apenas llevaba dos
4: puntos. Se metió en falta.
6: Y se metió en falta temprano. Pero hasta el
4: y juego muy bien cuatro, administrado, ¿eh? Y muy bien administrado. Hay que dársela ahí a Mike Brown y ese grupo.
0: Ahora, sí. Señores, el pito fue cómodo para Juan Payama. Yo sé que a él le dieron, pero óyeme, el pito fue cómodo para Juan Payama. Cómodo.
4: Yo no te voy a responder a ese comentario.
6: Hay que defender a ese señor.
4: No, yo no te voy a responder ese comentario. El de ahorita me dio ganas de respondértelo desde la conferencia de prensa, pero este tampoco te lo voy a responder.
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2: 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Quiero felicitar a mi hermano Alberto Rodríguez por la iniciativa de la batalla de las promociones.
4: Ay, sí.
2: El INEFI.
4: Qué duro.
2: Una actividad el pasado viernes.
4: Sí, señor.
2: En la zona oriental, en el ensanche Osama. Estuvimos por allá. Qué bueno, porque... ahora en el verano, en el periodo de vacaciones, va a haber un torneo de baloncesto. Hay
4: con jugadores de último año de secundaria.
2: Sí. Habrá becas para los más destacados. Y eso es bueno, que el deporte siga creciendo y fomentándose y con iniciativas novedosas. Lo veo bien. Un abrazo al equipo del INEFI. Alberto lo encabeza, pero tiene tremendo equipo. Mi hermano Rafaelito fue el maestro de ceremonia de la actividad. El hombre tiene la plica ahí, ¿eh?
4: Le manda saludos. Ovaldo Cepeda y Cepeda.
2: Batea 500 en la ruta con cuatro ceremonias. Así que qué bien, buena iniciativa.
0: Una maestría.
2: Y a la Roca ya y le di un abrazo.
0: Una maestría de ceremonia que maneja realmente el ambiente. Ustedes, los que han tenido esa oportunidad, aunque no lo tengan en el papel, cuando llega una figura, una leyenda, de esos que merecen ser reconocidos. No hay que anotarse.
4: Por eso yo claro. Antes de
0: por
4: irnos,
0: ese que a mí me
4: yo lo que creo es que,
0: no hay que, anotarse.
4: Que cada maestría, cada quien que tiene a cargo algo, debe ser un conocedor de esa área. Por ejemplo, llamarme a mí, por ejemplo, para que esté al frente de algo de béisbol, sería una locura, una estupidez, porque si llega cualquier persona de béisbol, yo no lo manejo. Si llega alguien del arte, por ejemplo, yo no lo manejo. Entonces, yo creo que la clave está en eso, que cada quien esté nadando en su agua.
2: Lo importante de la maestría de ceremonias es precisamente eso de tú estar preparado para lo que no está en el guión. Porque el guión está cómodo. Es como dice Tenchi, llegó alguien, hay un bache, porque se presentó porque el video no ha salido a tiempo, porque el audio tuvo un problema en general, se fue la luz, o sea, muchísimas cosas.
0: Llegó Betania de la Cruz.
2: Y ahí tiene que estar
0: ready. Que tú no la conoces. Betania de la Cruz. Llegó Alberto Rodríguez de INEFI a una actividad. Diga que tú no lo conoces. El presidente del Comité Olímpico Dominicano, que tú no lo conoces. No, pues usted no puede esperarte.
2: Mira, ahora que me llamó, perdóname, Jordán, de la pausa. Mi hermano Lesner de allá de Cristo Rey, él dijo Nixon 5. Tres personas dijeron Nixon 5.
6: Déjame el crédito, Alex.
2: No, pero yo lo subí. Alex en Sánchez Samaná. Lesner y otro caballero que me habló. Que
0: usted
2: me dijo,
0: le vio decir en 5. Lo que pasa es que usted siempre está...
2: espérate,
0: ha ganado dos líneas. Hay que defenderlo.
6: Lo que pasa es que en el momento de la discusión, Alex dice, cuando los analistas, la mayoría del panel, habían hablado de una serie corta para San Antonio, la posibilidad de una serie corta, Alex cambió el papel y dice, no, pero que si hay alguien que va a ganar corto, de mi punto de vista, son los Knicks.
4: Ahora, ustedes son mezquinos.
6: Y usted en ese corte,
2: como ustedes,
6: como la mayoría me imagino que vio ese corte, reaccionó diciendo, ni Julián Suero se atrevió a tanto.
4: Es verdad.
6: Y Julián lo que hizo fue que echó para atrás, porque
0: fue muy fácil. Yo sé que nosotros tenemos la silueta tuya con el dedo ahí. Y JC sí, haciendo así.
4: Usted es un mezquino, está
2: enchufado.
4: Usted es un mezquino. Usted no ha felicitado a Denis González.
0: Espérate.
4: La dominicana.
6: Es verdad.
4: La dominicana host del Madison Square Garden.
6: Dile quién es. Que los Knicks de Nueva York. Dile quién es
7: Eddie González. Mira, cuando la host de los Knicks de Nueva York en el Madison. El tema de la final de la NBA. Mire,
0: aquí,
7: por favor,
0: aquí,
4: dominicana.
0: Si nosotros salimos a buscar corte, miren, aquí los Knicks en el primer round contra Atlanta, que se iban, que no había manera. En el segundo round contra Filadelfia, no, que no había manera de vencer a Paul George y al gigante, que también dice que es francés, pero se fue de allá también.
4: De Camerún.
0: Y después con Cleveland, que no había manera, que quién iba a parar a Donovan Mitchell y a la barba, que quién lo iba a parar. O sea, los Knicks tenían que ganarle a los analistas.
4: Pero es verdad. Pero no, nadie mintió.
0: ¿Que nadie mintió qué?
4: Nadie mintió.
6: Pero él me mintió.
4: Nadie mintió.
0: ¿Cuál fue el mejor equipo de la postemporada?
4: Usted pegó una patada.
0: ¿Cuál fue el mejor equipo de la postemporada?
4: Él me mintió. Correcto.
0: 16-3.
4: Rompiendo.
0: De 19 juegos, 16-3.
7: No. Mentiras, todo es.
0: ¿Qué? Mentira.

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9: Pero señores, pero qué barbaridad es esto. No, ellos me están quitando la
11: ropa. La cosita.
9: Adelante, Orlando.
12: Mira, para saludar a David y un dato que le va a gustar al maestro Jansen Pujol, que le gustan estas cosas que impactan en la parte nostálgica. Boalén Cookie. Habría recibido una recompensa que es una auténtica
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12: Después de marcar un gol histórico para empatar en el juego de Qatar, de acuerdo a informaciones reportadas que le enviaron a Fiebruces Radio Show, este señor va a recibir, oye esto, Tenchi Rodríguez, 3 millones de dólares. 3 millones de dólares más un Rolls Royce Phantom evaluado en más de $550,000 como reconocimiento por su anotación histórica, el primer gol de Qatar en un mundial, y que significó el empate 1-1 ante Suiza. También este gol, repito, representó el primero de Qatar en toda su historia en la Copa del Mundo, un momento histórico para el país. Repito, 3 millones de dólares para este señor
11: y un Phantom.
12: Uy. Un Rolls Royce Phantom evaluado en más de $550,000 por ese gol. Y ese hombre una vez subió los, por eso era que yo veía que ese hombre subía los brazos y miraba para el cielo y decía gracias, papá.
9: Sí,
12: y yo, ¿y por qué que esta emoción tan grande?
11: Sabía lo que venía.
12: Pues por poco. Buenos días, don David Terrero.
14: Saludos, familia de Fiebruces Radio Show. Muchísimas bendiciones, señores, en este lunes prendido en candela, como de costumbre. En este
11: así espacio. Es que usted tiene que entrar derechito para allá, de su esquina ya.
9: Qué cosa.
14: Usted sabe que las cosas le pasan a uno.
11: De repente esta iglesia.
14: No, ha sido buen alumno, sí. Uno le pasa a uno nada, la cosa.
11: No, y ten chico la mochila ahí, cuidado.
14: Pero si me lo hubiesen dicho, y mira, fulano,
11: No, es que manéjate. Es que no pensamos que usted iba a romper las reglas el primer día, ¿no?
14: No.
11: Siempre tópenle a David.
14: Esta iglesia hay orden.
11: Esta iglesia hay orden.
14: No, pero no fue un caso.
11: Te estaba esperando.
14: Mira, hablando.
11: En esta iglesia hay reorden, ¿eh?
14: Sabes que mencionas este factor interesante de la selección de Qatar. Y pues en un mundial que apenas comienza, recordemos que inició el pasado jueves.
11: Brasil comenzó empatando.
14: Ya se han dado algunas sorpresas y precisamente vamos a hablar de Brasil.
12: Si hay algún dominicano vinculado a Qatar, no olvidémonos de, de la selección de nosotros, porque en esa selección todo el mundo quiere jugar.
11: Y ahí. Yo pregunto.
10: Y usted pregunta.
11: Y yo pregunto.
12: Que usted pregunta.
11: Vivimos hablando que fulano plumú, que el otro tiene la sal, pero Brasil qué.
12: Y diablo.
14: Era un dato que tenía para más para adelante, pero para que vayan cogiendo.
11: Porque Brasil es amaga.
12: Pero Brasil, que Marruecos amaga, complicado.
14: Brasil tiene desde el 2002 que no va a una semifinal del Mundial de Fútbol.
7: Tiene 24 años.
14: ¿Cuándo fueron campeones?
12: No, pero revisa eso, David.
7: Pero Rolo tiene 24 años.
14: Desde el 2002 que no van a una semifinal.
12: Pero hubo tu Mundial en Brasil.
11: Samba, samba, rumba, samba, maestro, samba.
14: Le llaman los cuartos.
11: Y nunca gol. Y samba, y samba, y samba. Y no celebran. Y samba, y samba, y samba. Y no celebran.
15: Se quedaron siendo duros.
11: No lo hagan un
12: pero no me le quite la samba al Mundial. La samba tranquila.
11: No la samba también.
16: No, yo sé.
11: No la samba
16: yo sé.
15: Es lo único que está bien.
11: No, porque usted es un zoom de la calavera. Y samba, y samba, y samba. Y no gana. Dígame, David, perdóneme.
16: Amagar y no dar.
14: Mira, vamos a hablar de Brasil y de muchas cosas interesantes que han estado sucediendo en este Mundial. Ya Orlando, pues, hablaba acerca de lo de Qatar. Destacar también que en el día de ayer, pues, la selección de Curazao anotó su primer gol en la historia del Mundial de Fútbol.
15: Y permitió su primero 7.
14: No, pero ahora sí.
15: Permitió su primero 7 goles.
16: Mira,
15: Curazao. Anotó su primero y permitió su primero 7.
12: Dijo una verdad, pero esa verdad era más para adelante.
14: Era más para adelante.
15: Esa verdad no es mentira. Esa verdad no es mentira.
14: No, pero pocos recibieron realmente. Japón, señores, y Países Bajos igualaron a 2 durante el fin de semana. Y mucha gente diría, pero acá hay estos equipos y estas selecciones, Japón, Países Bajos, pero ¿y por qué tan competitivas y cuál es el salto quizás que han dado? Vamos a contextualizar un poco. Japón, en el Mundial 2022, Qatar, en la fase de grupos, logró un 2-0-1. Dos victorias sin derrotas y un empate. Ojo aquí. Compartiendo grupo con España, Alemania y Costa Rica.
12: Ah, pero eso era un grupo criminal.
14: Uno de los grupos de la muerte.
15: Y 2-0 con un empate.
14: Y luego pierden contra Croacia en penales. O sea que lo de Japón, competitivamente hablando, no es para nosotros sorprendernos.
12: Pero David, hasta el momento de la primera jornada del Mundial, yo creo que ha habido muchos resultados sorpresivos que impactan a uno.
14: Es correcto. En el caso de Países Bajos, pues 2-1, la fase de grupo del 2022, compartiendo grupo con Senegal, Ecuador y Qatar.
15: Mira, en el caso de Japón, Japón viene de ganar sus 3 amistosos previo al Mundial.
14: Y es una gran selección.
15: Le ganaron a Escocia, Inglaterra e Islandia, fueron sus 3 amistosos. Y lo ganaron los 3 1-0.
14: Es una gran selección la de Japón y evidentemente, como no forma parte de los grandes favoritos, todo lo que ellos hagan sería sorpresa. Pero ya ha venido dando buenos pasos en los últimos mundiales y pues traemos el contexto para esto.
16: David, tengo una pregunta. Yo vi en el fin de semana que hicieron varias preguntas en español. Y no le permitieron a los jugadores responder. Incluso paraban al periodista o a la persona encargada de hacer la pregunta en ese momento y no lo dejaban. Hay algún tipo de limitación que la FIFA parece que bajó rayas, que solamente las preguntas se pueden hacer en inglés. Y eso ha causado cierta polémica en medio del Mundial de Fútbol. Me parece que también la FIFA hizo el ajuste. Creo que el día de ayer salió la información de que va a permitir que se hagan preguntas en español, pero que para mí eso es hasta cierto punto absurdo.
14: Sí, sabes que FIFA, muchos puntos luminosos y otras zonas grises, y quizás cuidando un poco su producto, cuidando demasiado, ¿verdad? Porque el idioma universal, todos sabemos que es el inglés. Entonces, probablemente cuidando demasiado el producto, las entrevistas, el tiempo, la marca para ellos, ¿verdad? Porque ya han tenido que dar un paso hacia atrás. Pero entiendo que es por ahí. Más que por temas de racismo, no creo. Realmente no creo, porque hay una gran globalización de lo que es el fútbol, y vamos a hablar también de eso. No creo que sea por tema de idioma ni de racismo. Más bien yo creo que ha sido por cuidar demasiado su producto, por acelerar un poco más, ¿verdad?, lo que son las ruedas de prensa.
13: ¿Pero quitaron eso?
14: Sí, es lo que estamos hablando. Dieron un paso atrás. Se dieron cuenta que se iba a malinterpretar y que se
16: podía tratar. Profesor, le cayeron.
14: Pero yo creo que es más por cuidar el producto que por otra cosa, más que por temas raciales y eso, porque una de las selecciones favoritas para ganar el mundial es España.
16: Correcto.
13: O sea, solamente se permitía hacer preguntas si el equipo involucrado, esa era su primera lengua, ¿verdad?
14: Sí, solo exacto. Así. Ajá. Exacto.
13: De lo contrario, ok.
14: Exacto. Es más por cuidar el producto, más que por otra cosa, entiendo yo. Marruecos, señores, lideró 2-1. Ojo, por el, ¿verdad? Recuerden que igualaron con Brasil 1-1 durante el fin de semana. Marruecos terminó con 2-1 el pasado mundial, compartiendo grupo con Croacia, Bélgica y Canadá. Y quedaron cuartos. O sea, Marruecos no es una selección, no es una pabulita.
12: Bueno, este fue de los programas que habló cuando analizamos el grupo, dijimos que ellos son un rival peligroso y que sí, que ese juego contra Brasil, ellos tenían chance.
14: Era el más interesante.
12: Claro.
17: Solo por ser vecino de los portugueses, ahí hay una...
12: Pero que también a los españoles ellos le han dado un dolor de cabeza grandísimo, porque ellos son los máximos.
16: En todo el sentido de la palabra. No solamente en el fútbol.
14: En todo, pero hay un hándicap.
12: Se le va la bola. Usted vio que bola rápida, la velocidad que viene esa bola rápida de la chica.
14: Mire, pero hay un hándicap con relación a Marruecos, que creo que FIFA tendrá, la FIFA, no FIFA la vecina.
17: Sí, la FIFA, porque FIFA es la compañera mía.
14: FIFA Camacho, un abrazo para
17: mi hermana.
14: Creo que tendrán que tomar ciertas acciones en los próximos mundiales, porque se le está saliendo de la mano el tema de los nacionalizados. Marruecos se convirtió en el primer país, o en la primera selección, con 11 jugadores nacionalizados en un juego. 11. No 6 de los 11, no. Los 11 que estaban jugando en un determinado periodo de tiempo eran nacionalizados. Y ojo aquí, ¿por qué digo que la FIFA tendrá que tomar cartas sobre el asunto? Que a veces la gente habla de FIBA. No, que la FIBA, que esto. No. La FIBA es una mandarria, comparativamente hablando, con la FIFA.
15: A menos que usted se llame Puerto Rico.
14: Bueno.
15: Siga.
12: Sí, pero yo soy un caso especial.
14: Bueno. Oigan esto. Un total de 289 jugadores no están jugando.
13: ¿Quién es un caso especial?
12: El caso de Puerto Rico.
13: ¿Y por qué?
12: Con el vínculo con Estados Unidos.
17: Ey, ya, es ahí. Voy a enseñarme. Puerto Rico, ya la selección completa de basquetbol no habla de español.
14: Pero hace rato. Oiga eso, 289 jugadores no están jugando con su país de nacimiento en este mundial.
15: 189.
14: 289.
15: ¿Qué pasa?
17: Oh my God.
14: Para un aumento de un 7% con relación a Qatar 2022.
15: Relajo.
12: Oiga, ahora que si tú tienes un tipo alemán.
14: No, pero oiga esto.
12: Practicando en Alemania. No, que la abuela de él es de Marruecos.
14: Vamos a hablar de los criterios. Oigan esto. 40 de las 48 selecciones tienen al menos un nacionalizado. 40 de las 48. Los líderes en ese rubro son Curazao con 25, el Congo con 20 y Marruecos con 19.
12: Que ese tiene que ser el camino dominicano, por ahí es que nosotros tenemos que arrancar.
14: ¿Cómo así?
12: Con la nacionalización de algunos jugadores que podamos conseguir por donde sea, pero desde ya en el proyecto.
15: Incluyendo algunos hermanos.
12: Exacto. Si tenemos que reclutar, claro. Porque...
14: Bueno, pero el proyecto...
15: Pero los hermanos también.
14: No, el proyecto de selección nacional ha estado haciendo
12: sus... Claro, si aparecen dos o tres dominicos haitianos,
14: van
12: para la selección.
14: Muchos muchachos que nacen allá.
17: Claro, los hijos de los dominicanos del exterior están siendo...
15: ¿Tú sabes cuántos dominicanos hay en Chile?
17: y en Uruguay.
15: Mujeres pariendo en Chile, dominicana.
17: No,
15: en Chile.
17: Que... Mujeres no. Compatriotas, compatriotas,
15: sí, pero son mujeres.
12: Pero
15: sí. Yo lo que, que duele, diga, hombre,
12: pero que le quiero decir a la iglesia.
15: No, pero no lo digo en el mal tono de la palabra. No, no, pero no me malinterprete.
17: Sí, por
15: porque el término de mujeres no es despectivo. Porque, no, no, porque no la voz decir. De una mujer
17: es que no después la gente dice hablando.
13: Tenchi lo dice por los cazadores.
12: Sí, no es despectivo.
13: Los cazadores,
14: sabes
13: que hay unos cuantos.
14: No, los cazadores de corzo.
12: Hay la cuarta escopeta.
13: Y esa gente no, sí. no duermen.
12: No, están desechando.
14: Los cazadores de corzo.
12: Lo que yo quiero decir, David.
13: Perdóneme, un saludo a la selección de Escocia. Yo tengo unos primos que son
15: nacionalizados.
13: Un saludo a ellos, ganado. Escocia, yo no estaba dando más nada.
15: Este es un nuevo fan de este, sí, pero los escoceses son buenos.
12: Los escoceses son buenos. Estamos con que
15: y más si tienen cédula.
13: Ay, no, pujol, que trabajaba en un asunto de wiki por ahí en Escocia. Me llamaron. Señores, estoy hablando, ¿eh?
12: Mira, para seguir con David.
16: Me gustaría verlo a usted vestido de como se visten los hombres.
13: Con la gaita, el nivel del romo puede ser. La falda está complicada.
12: Está complicada la falda.
13: Principalmente
12: el pantaloncito
13: que
12: va a llevar.
13: Le agradezco mis piernas que se han mantenido, no se han roto.
12: Los proyectos,
13: Tenchi.
12: Como Curazao, el mismo proyecto haitiano. Hay varios proyectos que yo entiendo que, por una realidad de República Dominicana, aunque tenemos una muy buena liga profesional, tenemos que emularlos con la búsqueda desde ya. Porque Curazao, ¿qué? Un jugador que recién terminaba su carrera, suma el proyecto, tiene que irse en 2017, pero se mantiene como asesor. Y comenzaron a escautear y a mover, y mira la cantidad de gente que tú hablas, que está nacionalizada, que es parte del equipo, porque yo creo que en 4 años, con un trabajo bien hecho desde ya, con un proyecto que República Dominicana se lo proponga desde ya, yo creo que nosotros tenemos las condiciones para soñar con ir a un primer mundial.
14: Yo creo que en términos de escauteos, tenemos todas las posibilidades del mundo. Lo que yo no creo es que tengamos los recursos para emular a esas selecciones.
12: Sí, pues tendríamos que
15: comprar. Hablas de recursos económicos.
14: Económicos.
12: Sí, porque por ejemplo puede ser que tú, Rafael Faneite, tú naciste en España. Oye, de repente tú tienes las condiciones y el talento para ser tomado en cuenta por la selección de España. Cuando comenzamos a hacer fuerza dominicana contra España,
14: no hay forma,
12: no hay manera, porque como plantea David, económicamente no podemos competir.
14: Eso nos pasa que en muchísimas disciplinas deportivas.
12: Bueno, Suiza anda con 2 dominicanos en su selección.
13: Por ejemplo, mi hermano Salvatore Chicori, que es futbolista, catacabal, dice: la mayoría de los marroquíes son de ascendencia marroquí. La migración de Marruecos a toda Europa es masiva. No es el nacionalizado típico de extranjeros sin lazo alguno con el país. Son los towns de Marruecos.
12: Sí,
14: aporta
12: sí,
14: el dato. Sí. Y vamos a dar los criterios de elegibilidad.
13: Gracias
14: por parte de la FIFA. Para.
12: Pero independientemente de eso, son nacionalizados.
14: Claro.
12: En términos de la regla.
14: Por ejemplo, para que un jugador pueda ser convocado por una selección nacional, debe cumplir al menos uno de los siguientes requisitos. Número 1, el requisito de nacimiento. Evidentemente. Número 2, ascendencia. Que su padre o su madre o uno de sus abuelos haya nacido en dicho territorio. Número 3, residencia.
12: Oye.
14: Que aquí, por eso es que digo que la FIFA deberá tomar cartas sobre el asunto.
15: O sea, yo voy y me mudo ya.
14: Oiga esto. Haber vivido. Pero oiga esto. Oiga esto. Haber vivido de forma continua.
15: Es un intercambio.
14: Al menos 5 años. ¿Oye? En el territorio del nuevo país después de cumplir los 18 años.
12: Ah, o sea. Por ahí, ¿eh?
14: Pero lo que te estoy diciendo. Tú te vas a los 20. Y a los 25. Tú puedes jugar para ese país. Porque para la FIFA. Ya tú eres un ciudadano de ese lugar.
12: 2 franceses, 2 alemanes, 3 dominico-haitianos, 1 congolés y un norteamericano que esté fuera del panorama de la liga de ellos y la selección.
13: Y que muden la ONU para acá.
14: Claro, porque ¿en qué, ¿en qué parte de República Dominicana es eso?
13: En el malecón.
14: Oiga, ¿en qué parte de República Dominicana es eso?
12: Y un chino. Ahora, y un
14: si
12: chino,
14: usted se pregunta,
12: ¿cuántos mingapollos hay aquí?
13: Claro.
12: Un chino, podemos nacionalizar, jugar fútbol también.
14: Ahora, si usted se pregunta, ¿podrá un jugador cambiar de selección? Bueno, Oiga esto, en el pasado un jugador que disputaba un solo minuto con la selección absoluta de un país, que es la nueva norma de FIBA, quedaba bloqueado de por vida para cambiar de un equipo nacional. Hoy día la FIFA permite cambiar de selección bajo ciertas condiciones flexibles. Número uno, límite de partidos. Solo se permite el cambio si el jugador ha disputado un máximo de 3 partidos internacionales, es decir, clase A, con su selección de origen. Número dos, que el jugador tuviera al menos 21 años al momento de jugar esos partidos. Número tres, deben haber esperado al menos 3 años de su última participación con la primera selección. Jugador con 21 años se lesionó. Cuando viene a recuperarse, de repente no cabe. España, Alemania, no cabe. Tiene 24 ahora. El tipo está recuperado, pero no cabe ahí. Bueno, si, si tiene ascendencia dominicana, fulano, vamos a cambiar. Porque la última vez que usted jugó, hace 3 años. O sea, ya hay cierta flexibilidad. Para esto, lo que beneficia en demasía a los jugadores, porque no se le pone ya ese tapón. Ahí sí yo estoy de acuerdo. Porque ya se le permite al jugador tomar riendas de su destino. O sea, yo, no es de que yo jugué un juego con la absoluta y me van a bloquear. No, sino que ya se les permite al jugador que pueda vivir de otra manera.
15: Hoy arranca el Mundial de verdad.
16: ¿Por qué? ¿Cómo así?
15: España hoy. Juega España hoy, juega España. Todo lo que usted ha visto hasta ahora, este fin de semana.
12: Oye.
15: Cháchara. Cháchara.
14: No, no, ese juego de Marruecos no fue cháchara. No.
15: Dice. Cháchara. Arranca España hoy con Cabo Verde. No.
13: Dice Frank en el chat, algo con razón, dice una cosa es ser naturalizado y otra de ascendencia de determinados países. Claro que sí.
17: Claro, tiene mucha Terrero. Razón. Dice que España, pero Cabo Verde no es ni Cabo Amarillo, mi hermano.
15: No, pero hablo de España.
17: No me venga a mí con vaina. No,
15: pero hablo de España.
17: Cabo Verde, hermano, Cabo Verde viene siendo Camboya en su
15: país. Está bien, deme el score. ¿Cómo termina ese juego?
17: Dígale ese juego. Dígale Cabo Verde.
15: No, pero ¿cómo termina ese juego?
17: Cabo es el final de un cigarrillo.
16: Sí, no, pero es similar a lo que hizo Alemania con
15: Cabo Verde. Sí,
12: que por cierto, la gente del Congo llegaron con un estilo que ha impactado. Mucho. Un traje y como con una.
14: Una bailadera.
12: Un leopardo por aquí en la camiseta.
15: No, pero así no.
12: Y
15: no, pero así
13: le mando a buscar el suyo, profesor. De leopardo.
14: Ahora, yo estoy de acuerdo con Jansen.
13: Orlando Leopard.
14: Antes de irnos a la pausa, estoy de acuerdo con Jansen. A los que van a Brasil, que se beban la patilla y que se la den a quien la tiene. Y hagan ustedes sus huelgas, pero hagan ustedes sus reclamaciones al departamento. Voy a repetir el dato.
12: Escúcheme el rostro que puse, porque me dio un trago a más.
13: Orlando una película. Orlando es un tique. Orlando es un tique. ¿Usted lo que es un tique? Orlando es un tique.
17: Señores, yo no conocí un tipo que se quite el hambre con azúcar. ¡El desayuno!
14: ¡Ay, brasileños en mi vida!
13: Que si puede jugar, que si va a jugar con nosotros, Yacel le debo en la ventana.
15: No, no creo. Yacel está en su tema de
13: su graf y su cosa.
15: De su graf, en los workouts.
13: No, y después de ahí tiene que irse para el equipo.
15: Entrevista. Ahora, JC, no podemos permitir que el community manager de Fiebruce abuse. Así no.
12: ¿Qué hizo?
15: Miren la última publicación de Fiebruce para que vean al señor Pujols bailando samba. Así no.
12: No.
13: Tengo que alegrar esto aquí porque que Tenchi se no comisionó que el fin de semana le vino hoy a 109.
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0: Tenchi Rodríguez, Nueva York. Ganaron los Knicks. Mira, después
1: me informaron,
0: del 1973, que fue la última vez.
1: De 73, tres años tenía ganado. Yo, ¿no? Tres años tenía.
2: Yo no estoy de acuerdo con ustedes.
1: No, tú no puedes estar de acuerdo con ustedes.
2: No,
1: tú no puedes estar de acuerdo.
2: No, yo lo sé.
3: Pero él puede diferir.
0: Perdón. No está de acuerdo con qué.
4: Un permisionowski. ¿Qué?
3: Rompió la mal.
4: Tú ganaste, Cristiano. El Conde Radín.
2: Yo no estoy de acuerdo. Yo los estaba escuchando cuando daban todo el crédito de la estructura de los Knicks a Leon Rose. Sin embargo, yo creo que el artífice de la estructura de los New York Knicks se llama Jalen Brunson.
4: ¿Cómo?
2: ¿Por qué? Porque Jalen Brunson firmó una extensión de contrato, o firmó un contrato en el 2024 y dejó sobre la mesa
3: 113 millones
2: sí, para sí, que los Knicks pudieran conformar el mejor equipo posible. Y ahí es cuando...
4: Ah, pero por eso el... que él hace lo que le da la gana ahí. Entiendo.
2: Entonces,
4: el pequeño irresponsable.
2: Ahí es cuando los Knicks pueden asumir los contratos de Bridges, el contrato de Towns, el contrato de fulano.
4: Y lloraron muchísimo cuando cambiaron a DiVincenzo. Porque
2: sí, ellos eran los
3: Villanova. Y a Barrett también.
4: Pero en el caso de DiVincenzo, por lo de Villanova.
3: Sí, correcto.
4: Porque Minnesota.
3: Rompieron el cuarteto.
4: Minnesota se trancó, dijo ese que yo.
3: Sí, no es DiVincenzo,
1: sí,
3: no.
1: Pero, a AJ Barrett no trajo el campeonato.
2: Barrett era un tapón.
1: Yo lo entrego. O sea,
2: para el crecimiento.
3: ¿Usted sabe quién es el jugador más antiguo en la franquicia de los Knicks? De los que ganaron.
1: De los que están ahí.
2: El más viejo.
4: Centro Robinson.
3: Mitchell Robinson fue seleccionado en segunda ronda del draft del 2018. Es el único jugador que se mantiene activo en el puesto 6, o sea, pick 36.
1: Y estuvo a punto de pasar a los Lakers, que los Lakers no querían.
3: 397 partidos, en esos 397 partidos, el promedio, 7.5 puntos, 8.0 rebotes y 1.7 tapones.
4: Es un trabajazo.
1: El IQ defensivo. El IQ defensivo del élite.
3: No. Es que tiene más de 250 juegos de titular.
4: Está bien, pero que.
3: Él por la presencia de Towns.
4: Con un tipo como Wemby, no va el IQ defensivo. O sea, el tipo más complicado de defender cuerpo a cuerpo, porque es que esos brazos son muy largos, se mueve bien. Sin embargo, este hombre, viniendo desde la banca en momentos puntuales, en momentos muy delicados, no cometió un solo error defendiéndolo durante esa serie. Porque a veces que viene la banca, por un asunto hasta de necesidad. De necesidad, sí. Y por la inactividad.
1: No, él era parte del complemento.
4: Sin embargo, se mantuvo muy hermético.
3: Él era del núcleo. Él era del núcleo importante. Hay que darle mucho crédito a Mitchell Robinson.
1: Como nosotros algunas veces siempre sumamos, pues, el resultado es muy fácil hablarlo. Mira, yo tengo una experiencia que ustedes la conocen todos, que la voy a compartir con los oyentes. Ustedes saben que Carlos Delgado fue uno de los mejores peloteros de Grandes Ligas en un momento dado.
2: Con los Blue Jays.
1: Y con los Mets. Él dio muchísimos palos.
2: Sí, con más de 40.
1: Y ustedes conocen a Mohamed Abdul-Rahim, era que llamaba. El
2: jugador.
1: Chris Jackson, que se convirtió
3: en Mahmoud Abdul-Rauf.
1: Mahmoud Abdul-Rauf.
3: Ese es el tipo.
1: ¿Qué tienen en común ellos, Carlos Delgado y Mahmoud Abdul-Rauf?
3: Pero Raúl, por el tema de su religión, en un momento fue cuestionado porque se negó.
1: Los problemas del Golfo.
3: Se negó, correcto. Pero por su
1: religión. Pero déjame, no, olvídate de la religión. Déjame traerte este tema. Mira, ojalá que este muchacho, recuérdate que era contra Nueva York, no era contra Oklahoma que él estaba jugando. Nueva York tiene una incidencia más de lo que la gente se imagina, porque ahí están los ratings. La NBA desde el 98 no tenía los ratings que presentaron en esta serie final. Uh-huh. Y los niños ganaban desde el 73.
2: Perdón, desde 1998 una final no era tan vista.
1: Oye, lo hay.
2: Como ahora.
3: Entonces, hay que decir que es la última final de Michael Jordan.
1: Oye, Terrero.
2: Ya lo sabes.
1: Yo soy de los que.
4: Pastiquen y trajen. Compraron la fábrica de cloro.
2: Ey.
4: Y siguen comprando cloro y no han podido borrar a Michael Jordan, ni lo van a hacer. Continúe.
1: 15 de 16 ganaron los Knicks. Y en Nueva York, programas de paneles se están hablando de que este muchacho se cruzó los brazos en el himno nacional.
3: Eso no va a trascender, Tenchi. No, no vamos a magnificar ese actor.
1: No,
3: no, hombre, eso no va a pasar.
4: Oye, crúzate los brazos con este dato que te voy a dar. Oye, esto. No, en los últimos 30 años.
1: Esto cree que es un relajo.
4: En los últimos 30 años.
1: ¿Tú crees que es un relajo?
5: Entre Misioroki y Zunzuma.
1: Yo sé que tú estás dolido por San Antonio.
4: En los últimos 30 años, el mejor coach que han tenido los Knicks, Jeff Van Gundy, 37 victorias en playoffs. Eso fue del 96 al 2001. O sea que en el nuevo siglo, atención a esto, Don Chaney, 0 victorias en playoff. Lenny Wilkins, 0 victorias en playoff, 2004-2005. Herb Williams, 2005, no ganó.
3: Duro poco.
4: Larry Brown, 0 en playoff. Estamos hablando de leyendas. Isaiah Thomas, desde el 2006 al 2008, 0 victorias en playoff.
3: Fracaso, y un lío feísimo. Fracaso total.
4: Mike D'Antoni, coach conocido. Tremendo. 0 victorias en playoffs del 2008 al 2012. Mike Woodson ganó 7 juegos en playoffs. Derek Fisher, 0 victorias. Cole Rambis, 0 victorias. Jeff Hornacek, 0 victorias.
3: Por ahí ha pasado todo el mundo.
4: David Pixdale, 0 victorias.
3: ¿Qué mérito que
4: Mike hablando? Miller, 0 victorias. Tom Thibodeau llegó y parecía que era el hombre.
3: Sí,
4: ganó 24 juegos.
5: No, por suerte que lo sacaron, no, porque lo iba a tener en el hospital a todos.
4: Sí. Y Mike Brown
5: es un asesino
4: en los banquillos de los equipos de la NBA, aprendiendo muchos títulos en los banquillos. Dios le da esta oportunidad y es el hombre que quiebra la racha negativa.
5: ¿Qué le dijo a ese señor que está a la derecha?

0: Era matando lo que estaban. No. Siete jugadores.
1: Ahora, una falta de respeto por parte de los fanáticos del baloncesto. Y por parte de los fanáticos de los Knicks.
2: Yo me inventaré.
1: Decir ahora que por este campeonato, Jalen Brunson históricamente en la organización es más grande que Walt Frazier y que Patrick Ewing.
3: ¿Qué pasa?
1: Hay mucha gente. No, porque es el mejor Knicks en la historia.
0: Lo va a elegir porque hay generaciones que lo vieron ganar a él.
1: ¿A quién?
0: A los otros no.
3: Ahora metió 45. Ay,
4: pero que tú hayas visto.
1: No, no, pero no espérate. Que sea mejor. Espérate. No, pero espérate.
3: Pero que eso es arma de 100 millones, 113 millones en la
1: no,
3: mesa.
1: No, no, cuidado. Más grande, más grande que Walt Frazier.
0: No, no, no.
2: En el Monte Rushmore de los Knicks él está.
1: Sí,
2: está con Willie Reed, Willie Reed no se puede quedar fuera.
0: Patrick Ewing.
2: Patrick está ahí. Willie Reed no se puede quedar fuera.
5: Carmelo no entra. Se puede decir Bernard King, que ya se acabó.
4: Vamos a dejar Bernard King.
5: No. Se acabó la chercha de que Jalen Brunson, que era nada más un jugador muy individual.
4: No, sigue siendo individual.
0: Selfish, es un jugador individual.
4: Sigue siendo individual.
3: Pero ganar tapa muchas cosas.
0: Miren, señores, Angelico Castillo de Filadelfia.
3: Ganar tapa muchas cosas.
0: Angelico Castillo de Filadelfia.
3: Ey, ese bueno.
0: Nuestro amigo y hermano, voy a citar lo que me escribe. Yo también soy fan de los Knicks. Sufrí bullying de mis amigos en los tiempos de Jordan y los Bulls. Los Knicks y San Antonio le mostraron a la generación LeBron lo entretenido que es el básquet cuando se juega defensa. Aquí no se vio un juego 130-120, pura defensa.
4: No, ahora, y también se demostró que sin Kevin Durant, sin LeBron James, sin Stephen Curry, sin esos tipos.
0: Raymond Green, esos tipos que están acostumbrados.
4: La NBA sigue.
3: Mire que, por cierto, en las redes sociales nosotros están preguntando que usted desapareció la vaina de San Antonio. Usted no vio.
4: Por la temporada se acabó. Pero
3: mira, antes los playoffs, a usted parece que le habían recetado la gorra, que era recetado.
4: No, debajo,
3: eso es lo que están escribiendo.
0: Llegó un momento que usted pidió humildad. Llegó un momento que usted pidió humildad. Humildad. Tranquilo. Oye lo que le voy a decir.
4: Julián solo tiene un tatuaje de los Knicks en el pecho.
0: En la religión. Felicidades para Julián.
2: ¿Y dónde? ¿En cuál culeta está Julián? ¿En cuál culeta?
3: Que no se sabe de él.
4: No se sabe de él.
5: Mira, tú no eres amigo de nadie.
3: Por cierto, atención, un vaso que le obsequié a Rafael Amado de nuestro programa. Hoy en día me dice, cuando yo lo compré, costó unos dolaritos. En este momento ese vaso está valorado sobre los $15,000.
4: Oh, ¿por qué?
3: Me están llamando gente. Digo, no, ya eso lo tiene el jefe, ya. Es un regalo de él que lo tiene.
0: Claro, si usted hubiese sabido eso.
3: 15,000.
4: Lo guarda.
0: 15,000.
4: Lo guarda.
1: Una pieza de museo. Hola. Ven acá. ¿Qué haría Faneite como gerente? Ojo. Exitoso.
0: Sí.
1: Como gerente de San Antonio con De'Aaron Fox.
4: Ya. Mira.
5: Preso a 30.
4: San Antonio. Bueno, salió un meme ahora.
0: La esposa de Aaron Fox estaba mudando a San Antonio.
4: Los odiados en San Antonio en este momento son la mujer que hizo el homicidio de Selena y de Aaron, sí. Y de Aaron Fox.
1: A ese nivel.
4: Que son los dos más odiados de la
3: tú sabes que Fox, que tuvo que ver con la salida de Brown de Sacramento. Sí. Y ahora
1: es impertinente.
4: Sin embargo, se abrazaron en el pasillo.
2: Para usted ganar, necesita muchas cosas a su favor. Los Knicks sacaron la loto con James Harden y también con De'Aaron Fox.
3: Ahora, señores, la gran ganadora de todo esto. Gran ganadora. Bueno, igual que
0: Nueva York con Harden.
3: La barba Harden.
0: Los
3: Knicks estaban orando que no falta.
1: Es verdad, los Knicks jugaron 6-4 en dos series.
3: Que hay un meme por ahí de Fox quitándose la camisa y abajo de que tenía Nueva York.
4: No, y hay una foto de él de niño con una camiseta de los Knicks.
3: Señores, la gran ganadora, y aquí me puede David Fanetti, yo creo que Jansen, bueno, y Tenchi, ustedes son amantes de una NBA de atrás, de bien lejos, no la época de Jordan, más atrás de eso. Yo creo que la máxima ganadora de esta temporada.
2: Yo vi jugar a Elvin Hayes cuando metió los dos puntos allá en la universidad, abusador.
3: No, pero no tan lejos. Yo.
0: La NBA se metió en un problema ahí.
3: Yo creo
0: que Larry West siendo blanquito. Yo creo que debe ser.

0: llévese la
1: yo creo que la gran ganadora de esta temporada es la NBA. Yo creo que la revolución en términos mercadológicos, en términos de marketing. O sea, que los Knicks ganaran un campeonato por fin.
0: Ya se va a dar cuenta el jueves lo que es. Lo que usted está diciendo, el jueves que usted lo va a confirmar.
2: Este, sí, y la parada de
0: Nueva York también. La más grande de la historia.
2: La policía de Nueva York lo va a saber también que es la más grande de la
3: historia. Ahora, miren.
0: Va a ser la más grande
2: de la historia. La policía de Nueva York también va a saber que es la más grande de la historia.
3: Este tiene no.
2: La policía de Nueva York. Llamen, ya.
0: Ahí está preocupado por la policía de Nueva York.
2: Detesta, le vamos a mandar a
4: Lula.
1: Esto ha sucedido en un momento donde ya estamos a la salida de LeBron,
3: el pueblo
1: ya estamos en los últimos caminos de Kerry, y había una preocupación con las figuras emergentes, que ganen los Knicks, que esa marca gane un título de la NBA,
2: y lo que hizo Wemby.
3: Oye, yo estoy loco.
2: Y ahora,
1: oye, y como dice Jason y San Antonio en el círculo de espera con ese jugador.
2: Y Oklahoma. Tú sabes que ya salió la línea de Las Vegas.
3: Ahora, yo quiero esa revancha.
4: Claro.
3: O sea, yo estoy loco. Dios nos ilumine, no
2: la
3: sé.
2: La NBA también.
3: O probar. ¿Sabes lo que tú volvés a ver? Oklahoma y San Antonio.
2: De nuevo.
3: Knicks como el que tú quieres otro lado. Y la final otra vez San Antonio y los Knicks. Pero es un palo.
1: Aunque Wemby necesitará una ayudita. Necesita otra pieza.
0: Ahora, tú te imaginas.
3: Cuidado donde caiga Giannis.
0: No, ¿Tú te imaginas que los Yankees lleguen a la Serie Mundial?
3: Se puede tener un año con mejores jugadores también. Sí.
4: Está sonando los Celtics.
3: A Giannis. Cuidado donde Giannis llegue.
1: Sí, donde Giannis llegue va a complicar la cosa.
3: Hace un lío.
1: Señores, ¿pero y para dónde va LeBron?
2: Pero el que
1: va,
2: más
1: va LeBron. LeBron ha decidido para dónde va. ¿Dónde va LeBron?
3: Lléveselo para su casa.
4: 809-563.
3: Ya se tiene 5 años queriéndolo.
2: Tiene que llevarse a LeBron y a su hijo, ¿eh?
4: Y 809.
3: A los dos.
1: ¿Tú te imaginas LeBron?
0: LeBron.
2: Y Bronny.
0: LeBron. Ayer estuvimos inaugurando el club CDP, el multiuso del CDP allá en los Jardines del Norte.
3: Bonitísimo.
0: Mi hermano Carlos Estrella, Cao, Chicué, ahí me junté con Carlos Sánchez, con José Litureña.
3: De verdad,
0: feliz, contento. Una obra más de la secuencia que lleva Kelvin Cruz.
3: Hice uno hablando.
0: Que si uno lo dice, la gente. Terrero, después vamos a hablar de eso porque vamos con el público, pero oye esto, Fainet, y ya sé que lo saben ustedes todos, esa secuencia de multiuso a nivel nacional, eso no es nosotros, no vamos a quedar con eso, claro. si la cultura de mantener una instalación deportiva se desarrolla, son los niños que se van a beneficiar de eso, y, lo, y los barrios, los clubes donde están esos clubes.
4: Adelante, buenos días.
5: Somos campeones,
0: ser campeón también.
1: Vámonos. Aunque la letra es otra.
4: Yo pensaba que era la canción de Nacho.
1: La letra de Nacho es otra, que dice otra cosa.
5: No me hable de eso. Campeones, Tenchi.
0: Dímelo, hermano.
5: No estoy en mucha teoría. Estoy en celebración.
0: Eso es así.
5: Dígame en el chat, en el grupo, si es picadera caliente, picadera fría.
0: ¿Verdad que la prometió?
1: Ay, verdad. Picadera
3: caliente.
0: Profesor, decide usted con usted, profesor. Diga.
2: Caliente.
0: Picadera
2: de cena.
1: Caliente. Pero va a traer ser una picadera por la victoria.
0: Caliente.
1: Dice la caperucita negra que caliente.
0: Tú tienes que venir para que te pase un rato con nosotros también en el programa. Mi hermano deja de desayunar.
5: Claro.
4: Pide permiso en el trabajo.
2: Es temprano.
5: Orlando, pelado con la gorra que va a llevar ese día.
3: Ay, cena. Cena. Por favor, sí, la de Orlando, tráigase la parte.
1: No.
3: Es la metralleta. Y el de Bronson es un niño estético.
1: La miela de Romeo, tráeme la parte, que me la vamos a comer cantando.
3: Exacto, por otro lado.
5: Para adelante.
4: Seguimos con ustedes.
3: Miren,
4: buenos días.
3: La esquina de Albollo está peligrando.
0: Mira, un hijo de Afonso Soriano.
2: Cuatro cocos se metió ese bárbaro.
1: Me llamó Aya. Me llamó Aya, que no estaba esperando, que tuvo que repartir lo que
4: donde
1: lo guardó.
4: Donde sea que llegue ese señor, es pérdida.
3: No,
1: al revés.
0: Un saludo a Manuel Reyes Mazara.
3: Buenas.
6: Tenchi, no se ha hablado tanto este año que los Yankees son favoritos de Nina. Cuando viene a veganar también.
0: Eso es así. Yo salí de Nueva York para que pudieran ganar, güey. Mientras te imaginas.
1: ¿Tú te imaginas?
3: Una serie será mundial. Verdad.
4: Te están haciendo cocotes. Uh-huh.
3: Será verdad que el hecho de los Knicks ganar dice que los Yankees van después.
0: ¿Es ahí?
1: ¿Tú te imaginas?
3: No hay quien lo aguante a Cooper.
1: Y que se levanten esos metros de otra tumba. ¿Tú te imaginas, señor?
2: Yo
1: ¿No
2: está preparado? Yo lo que sé es que el jueves los dominicanos tenemos que estar pendientes del inicio de la final del ACB de España.
3: Ay.
2: Con Jan Montero y el Valencia Vázquez enfrentando al al Barcelona.
1: Wow.
2: El jueves, otro dominicano buscando campeonato en el 2026. Eso otro más.
0: El jueves también va a ser la allá en el Cañón de los Héroes, la parada más grande en la historia de la ciudad de Nueva York.
2: ¿Otra vez?
0: En el mundo, modelo.
2: No, porque este programa es de los niños. Este programa es de los niños de Nueva York.
4: Mira, pero en el 73 fue un Atlético que le ganaron a los Mets.
1: Ganaron. Mira, casualmente, oye, los Mets estaban en la Serie Mundial en el 73, ese año.
0: Sí, pero ganaron en el 69 su primera Serie Mundial.
3: Los maravillosos
0: fueron a la Serie del 73. Porque los Atléticos y Cincinnati nada más encontraron un obstáculo.
1: La pandilla de
0: en los 70, la gran maquinaria roja y los Atléticos sí eran los dueños del béisbol.
1: Eso ganaron en tres líneas, esos
0: pero,
1: Atléticos.
0: Pero oye, los Atléticos, claro. Cincinnati, la gran maquinaria y los Atléticos. Entonces, los únicos dos años.
1: Digo, de eso nada más por hablar tú y el maestro que, no se que estaban en ese tiempo.
0: Que no se repartieron fueron cuando los Yankees le ganaron 77-78. ¿No?
4: Respire hondo, profesor.
0: 77-78 los Toyos.
4: Adelante, buenos días. Hello.
3: Ellos dividieron la corona y la maquinaria. Sí. La pandilla de Salvando.
7: La fiera.
1: Sí.
0: Gracias.
7: Soy un fiel seguidor de él.
0: Felicidades a Virgilio Rojo también.
7: Me gustaría que esa invitación que le hicieron a Cena también se la hicieran a Pai Deporte.
1: No, pero claro.
0: Sí, vamos a invitarlo uno por uno.
7: Al camionero de
0: New Jersey. Jersey. Sí. ¿Cómo llama el analista de aquí? Ángel, que llame.
7: Y al defensor de Tampa.
1: Lamentamos por
8: pero Ángel. ¿Cuál Ángel, profesor?
7: Okay, gracias.
0: Ese mismo
4: por tu llamada.
1: Un abrazo para el Lencho. Felicidades al Lencho, que puede darle un abrazo y ver sus lágrimas. Las lágrimas del Lencho por la victoria de los Knicks.
0: Oíste, Charlie Brown, el de los Giants, el de los Gigantes, jugó con ese grupo.
2: No, el nuevo patrocinador de Fiebruce Radio Show.
0: ¿Quién?
2: Nuevo patrocinador.
8: Ay.
2: Zoran Mandani, el alcalde de la Ciudad de Nueva York, nuevo patrocinador de este programa.
8: Bienvenido.
2: Este cheque lo cobra Tenchi.
8: Bienvenido.
0: Este se quiere calentar con uno de los jefes aquí.
2: ¿Cómo que este programa es de los Knicks y de la Ciudad de Nueva York? Este programa es de los Knicks.
1: En un ratito van a disfrutar de la versión New York de Alicia aquí en la voz de nuestra host. Se está preparando.
0: Usted de los Knicks también.
1: Por eso se está cubriendo la cabeza para tener la garganta
2: red. Y no cacarea tanto.
4: Adelante, buenos días.
0: A esa escuela de San Antonio.
4: Gracias.
9: Yo sé, quiero dos preguntas que me la analicen, pero ya conociendo a Yancey, que lo tengo siguiendo en mi vida, dice. Eso no es culpa de ellos, me va a decir, pero está bien.
4: No lo predispongo.
9: Las finales, soy de los Celtics, ¿eh?
4: Ok.
9: Pero las finales que se presentó los Knicks anteriormente no se parecen en nada al equipo que se enfrentó estos Knicks de ahora de San Antonio. El nombre más viejo que tengo ahí, Fanita, y corrígeme, Harrison Barnes era el que más veteranía tenía ahí, y Fox, después todos eran unos muchachos.
2: Correcto.
9: Segundo, como están todos los dominicanos ahora en finales, Montero está en la final de Endesa, Carl Anthony Towns en los Knicks, y los otros dominicanos que están haciendo encuentros internacionales, ¿cuáles son los que van a participar, a tu entender, en los juegos de esta ventana? Porque cuando la final empieza en el jueves.
0: No, yo voy a jugar. Andresito y Gintan sembrado.
2: Esos muchachos tienen
0: un compromiso nacional,
2: con su bandera extraordinario. Sí. Yo estoy seguro que con lo que envuelve también esta ventana y la nueva arena, Virgilio Treviso Soto, yo creo que esos muchachos van a estar aquí. Tú sabes que ya salieron las líneas de Las Vegas con relación a quién será el campeón la próxima temporada.
1: ¿Y qué
2: dicen
1: las líneas de Las Vegas?
2: San Antonio, Oklahoma empatado en el primer puesto como los favoritos. No, esa es la línea, eso no soy yo.
0: Terrero.
2: Lo que usted está diciendo, los niños, no ha salido en ningún lado.
0: Terrero.
2: Los Celtics, voy a hablar de los Celtics para que no diga que es de San Antonio estoy hablando. En el tercer lugar.
8: No, pues es un abuso.
2: Y en cuarto puesto. Lo que pasa es que los Celtics están esperando, están dando a Jalen Brunson. A Jalen Brown.
8: Por Giannis.
2: Sí, por Giannis. Y varios picks buenos para mí.
1: ¿Te imaginas eso, man?
2: Por Giannis. Y Giannis le gusta, no le hace ruido.
8: No, Giannis,
2: aunque Miami se está por meter en el medio.
8: Giannis dijo que quiere ir
2: a los Knicks en cuarto puesto. En quinto, sorprendentemente, para mí, los Pacers de Indiana. Los Pacers, porque los Pacers tienen mucho espacio salarial.
0: En cuarto la esperanza es amplia. profesor.
2: Sí, claro.
0: El cuarto
2: claro.
0: Le hace algo.
2: Saludos a nuestro patrocinador.
0: Soran Mandani. Ahora, yo quiero envolver a Terrero, que no es fútbol, que Terrero es un especialista en baloncesto. Yo creo, con toda calma del mundo, lo voy a decir, que demasiado tranquilo he estado yo este lunes. Porque realmente un equipo que no fue dado favorito para nada y que gane 15 de los últimos 16 partidos en postemporada.
1: Increíble.
0: No es para yo aguantarle a este tipo.
1: No,
0: Es que soy yo.
8: Yo hubiese venido vestido de azul.
0: Pero venga, 15 de 16.
4: Es que no le
8: conviene. Y ganarle una final en 5 a San Antonio.
0: Ganarle 3 a San Antonio en su casa. Los 3 juegos a San Antonio.
1: Con permiso.
0: A San Antonio
1: vete.
3: Como diría Goliat en el chat, como dijo.
0: Pero demasiado bien.
1: No te dejes provocar que eres un hombre de Dios.
0: Mira, está. Quiero la mochila hoy, porque que tú sabes que la mochila yo no estoy viendo.
3: Cómo casi estoy. Parafraseando a Vaquero.
0: Sí.
3: No me de cotorra, yo ando.
0: Sí. Me quiere mover, mano.
4: El profesor musical fue que vino hoy.
8: No, vino Vitrola, el profe.
1: Sí, no me de cotorra, suelta el palomaje.
0: Terrero, pero ¿cuántos equipos? ¿Cuántos equipos en la NBA en postemporada han ganado 15 de 16? Aparte de eso, los 3 de las finales en la casa del contrario.
1: Hay que aguantarlo.
0: Los 3.
8: No.
0: Ven acá.
1: Hay que aguantarlo.
2: No estamos aguantando.
0: Y tú me quieres.
3: Tienen que aguantar hoy a Avelino, Cooper, Misioroski, Rodríguez.
0: Y no te gastas eso.
3: Ahí va la Papalomo y también para los Toledos.
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4: Continuamos aquí en Fiebruza Radio Show. 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
4: Hablando precisamente de la Liga Nacional de Baloncesto, ayer dos partidos en una jornada bastante interesante. Comienzan a achicarse la cantidad de probabilidades
7: macabro,
4: de juegos
7: montado.
4: Disponibles
8: no
4: ya para completar la fase de eliminación y completar entonces quiénes serían los otros dos equipos que estarían pasando.
9: Hoy vamos para San Cristóbal, invitado por Carlos de León y Roberto Modesto.
6: ¿Qué?
7: Vamos para allá.
9: Hoy,
7: vamos para San Cristóbal.
8: Señores, Carlos de León. Territorio inhóspito ese.
6: ¿A qué tú vas
9: para allá? Real. Pero yo siempre sigo mis reales.
6: Los cristianos, que es tranquilo aquí. De mañana.
8: Señores, a mí me cuenta.
6: Yo no iba a salir, pero vámonos para un lado.
9: Esa es el noviembre.
6: Vamos a ver,
8: juego. A mí me cuentan que ese territorio podría ser Nueva York con fanáticos con indumentaria de San Antonio.
6: Preparar tu baile y tu celebración.
4: Perdón. No entendí. Repita de nuevo, por favor.
8: Que ese territorio luce inhóspito. Y me dicen que esos fanáticos sancristobalenses están modo Knicks con los fanáticos de San Antonio y sus indumentarios.
7: No, eso no llega hasta ahí. Eso no llega hasta ahí.
9: No.
7: Eso no llega hasta ahí.
8: No, pues yo no voy.
7: Eso se queda en red.
8: Yo lo veo por YouTube.
7: No,
9: yo voy para allá.
7: Ayer el equipo de Metros ganó convincentemente. Dominaron el partido ante Cañeros en la Romana.
10: No se ve aceitadito ese equipo de Metro, está listo.
7: Muy bien.
10: Para comenzar semifinal, final, el torneo global, lo que tú quieras mañana.
7: Melvin López ayer tuvo algunas situaciones aparentemente de salud en medio del partido, estaba siendo tratado inclusive, no sé si el calor, algo de presión arterial. Wow. Él estaba siendo atendido por el personal médico de ambos equipos en la misma banca de los Metros de Santiago, o sea, y el juego corriendo.
10: Pero lo más importante fue que regresó y terminó el juego.
7: Sí, terminó el partido. Todo lo mejor para Melvin López, que es un gran técnico, un gran ser humano.
9: No, y Melvin ha estado en los últimos años. Sí, yo también. En los últimos años, Melvin ha estado en un proceso de bajar de peso, de tú sabes, acondicionarse. Y realmente sí, esperamos de que Dios le ilumine su salud. Primero porque Melvin, un caballero en todo el sentido de la palabra, muy solidario, y además de eso, óyeme, el baloncesto dominicano, cuando se habla de la generación de dirigentes, Melvin está sagrado.
8: Sí, claro, el señor de los anillos.
7: Claro que sí. Claro. Y entonces en el otro partido sigue el plan. Y ayer.
8: ¿Pero cuál plan?
9: ¿Y eso plan?
7: El plan de héroes de clasificarse.
10: Ouch.
7: De no quedarse fuera. El plan de héroes de no quedarse fuera. Ganaron sin Eloy y sin Hyson. Sin Eloy y sin Hyson ganaron el viernes. Y ayer volvieron a dominar sin Eloy de nuevo, con la integración de Mike Henry.
8: Se la metes.
7: Un buen jugador. Mira, a mí no me gustó la contratación de Mike Henry, sobre todo dejando a Hoffman, porque sin la presencia de Eloy.
4: ¿Y no le gustó los 20 puntos que metió ayer?
7: No, pero espérate.
4: Y los 6 rebotes y las 7 asistencias.
8: Fue un dolor de cabeza
4: para los gigantes.
7: Vete, un plan.
4: Perdón, yo lo que estoy diciendo es que fue un dolor de cabeza.
7: No, yo estoy diciendo que la contratación no me gustó, pero si usted me deja terminar el comentario, yo sé que usted es la dueña de este programa, la host, la anfitriona, pero mi comentario va en el sentido de que a mí no me gustó porque sin Eloy Vargas, que aparentemente la lesión es más complicada de lo que se planteó al principio.
8: Eso correcto.
7: Lo ideal era traer un hombre alto. Era lo ideal, porque ellos no tienen un centro. Para que tú tengas una idea, los dos jugadores altos, te voy a mencionar los tres, después de Eloy Vargas, son Robert Glenn,
8: que es un tres natural.
7: No. Y que ya es un tipo que sabemos que su mejor tiempo pasó como atleta. El refuerzo Obanor, que es un tipo que juega la posición 4, pequeño. Uh-huh. Y el tercero es Manuel Lavata, que no ve un minuto en los partidos. O sea, no tienen un tipo grande. Lo ideal era conseguir un tipo alto. Sin embargo, le salió bien la jugada. ¿Por qué? Porque se fueron a jugar en el small ball. Hay que darle crédito al cuerpo técnico. Se fueron a jugar el small ball, sobre todo ante un equipo como los Gigantes, que tampoco tiene una presencia interior dominante de estatura. Porque Luis Mal es un tipo dominante, pero es un tipo pequeño. Y es manejable para un guard alto, porque es un 6-6-6-7, como lo es Mike. O sea, lo que digo es que salió bien la jugada. Una jugada que para mí resultaba descabellada. Así que héroes sacando la garra en el mejor momento.
9: A mí me gustó mucho el jugador alto de los Gigantes. Ese tipo...
7: Obanor.
10: No, dice...
9: Thomas, le dan tres juegos a ese equipo y se adapta.
10: Mira, hay que decir que el juego de ayer se calentó temprano. Hubo una falta agresiva sobre Fitzgerald. Como es normal, reacciona Brown defendiendo a su compañero. Hay unos manotazos. Y el ambiente se calentó un poco.
4: Antideportiva de una vez.
10: Exacto, antideportiva de manera automática. Yo quiero darle crédito a ambos coaches. ¿Por qué? Porque el dirigente Víctor Peña identificó un juego que se llegó a poner de 20 puntos. Mucho calor. Él está clasificado. No es que San Francisco pueda bajar la guardia y nada por el estilo, pero él tiene que pensar en una semifinal. Ya él tiene asegurado o el primero o el segundo. Entonces, no tiene mucho sentido tú apretar demasiado en un juego donde se complicó la cosa. Había poca hidratación, había mucho calor. ¿Y qué hizo?
7: Era en la tarde temprano.
10: Hizo el switch, trae a su banca. Y quizás el que esté viendo el juego dice, entregó. Sin embargo, cuando hablan con Cernelli, el dirigente de Moca, ¿qué dice? No, ese es el plan de él el año entero.
7: Trae esa banca. Por algo es la mejor banca del torneo.
10: Claro, trae a su banca, me reduce la distancia y luego viene y remata. Por suerte para Moca, la banca de Gigantes redujo la distancia, pero no fue lo suficiente.
7: No le dio el tiempo.
10: Para que los estelares vuelvan y terminó la banca en juego. Así que el mérito es de Moca, que ayer no le bajó, jugaron duro Haison.
7: No, ayer no, nunca. El sábado sin Haison y sin Eloy
10: ganaron un partidazo. Y yo creo, Matías decía en su canal de YouTube, que invito a la gente a ver unos en vivos que él ha estado haciendo, enfocado en temas puntuales.
9: Grandiosos.
10: Grandiosos esos en vivo. Donde él analizaba y decía, señores, el gran ganador de la LNB hoy, no importa lo que pase acá en adelante, es Héroes de Moca, porque primero ellos han asumido con responsabilidad su llegada a la liga, y segundo, no se quedaron en que vamos a hacer una sorpresa, vamos a hacer una buena temporada, no, es que ellos clasificaron al playoff.
8: Compitiendo de una
10: y vez. Y están peleando por la semifinal.
7: Y en desventaja ante todos los rivales de ellos, porque ellos no tienen ningún otro jugador que se pueda integrar más adelante, como lo tienen todos los demás equipos.
10: Sí.
7: Ni tienen sustituto. Ellos son el único equipo de la liga que su tope son tres refuerzos.
9: No, pero déjame decirte, desde que nosotros nos dimos cuenta de la forma en que ellos estaban preparando su estructura, desde que eligieron el staff de coach, y todo lo que ellos traían consigo, ese equipo, más que reconocerle, es un equipo que ya el año que viene,
10: ahora, este mismo año, ayer el senador Carlos Gómez
9: enviando un mensaje
7: directo. Pero ese tipo está en
9: baloncesto.
7: Ese hombre está en
9: baloncesto. Pero que era baloncetista.
10: Cuando le regala un jugador, no, mira, fue a la transmisión. Cruzó para el otro lado los fanáticos.
7: Tenía una pelota picando en el medio del tabloncillo.
10: En el medio del tabloncillo picando una pelota. Está disfrutando su momento.
7: Ahora, Héroe hizo algo que no lo había hecho nadie en
9: eso es lo que debiera
7: bañaron a Rufo.
8: No, pero espérate.
10: ¿Cómo así?
7: Qué barbaridad. Sí, lograron bañarlo a Rufo.
9: Debieron aprovechar.
7: Vamos a mandar la foto.
8: Señores, más allá del resultado de...
7: Nadie lo había hecho.
8: De Metros, la gran temporada de los Indios. Perdón, de Gigantes. Jonathan Sarnelis es el favorito para el premio dirigente del año.
7: Yo creo que sí.
10: Sí, yo creo que hay una batalla grande con Víctor Peña, porque yo explicaba en un momento determinado que Víctor En cierto modo le cambiaron la cara de la estructura del equipo. Por ejemplo, tú tienes a Fitzgerald y a Brown, dos refuerzos que se supone deben matar en la liga, pero hay que jugar baloncesto. En la banca tú tienes piezas nuevas, Miranda, Isiano. Tienes a un hombre de draft de este mismo año como Mercedes.
8: Y Jeffrey Abreu.
10: Entonces él tuvo que agarrar esa estructura y crear una dinámica muy particular. Yo incluso explicaba que hubo juegos donde él te ponía a Miranda, por ejemplo, a jugar 10 minutos, un juego 15 minutos, y el juego siguiente no lo usaba. Entonces, tú logras que una estructura tenga esa dinámica constante.
9: Sí, pero tú no puedes excluir a Melvin López, te voy a decir por qué.
10: No, Melvin está en el paquete también. Lo que pasa,
7: ellos fueron los nominados.
10: Mira qué es lo que pasa. Los tres nominados. Los tres finalistas.
4: En el caso, perdón que te interrumpa, Tenchi, pero que en el caso de Melvin sí mantuvo, vamos a decir, el mismo núcleo de la temporada pasada.
7: No.
4: En el caso, no, pero en el caso de Gigantes, el único que repitió es Luismar Ferreira.
7: El MVP de la liga.
4: El MVP de la liga,
7: que lo tuvo Melvin el año pasado, la temporada entera, no estuvo la temporada con él. O sea, no es el mismo número. El MVP de la temporada.
10: Por eso que yo digo, qué bueno que Melvin menciona, qué bueno que Tenchi menciona a Melvin. Es que hay un detalle con Gigantes y con Gigantes y con Metros.
8: Hacer más con menos.
10: Señores, ¿cuántos equipos? Una cosa es tú clasificar, pero ¿cuántos equipos con la ausencia de tus dos principales jugadores nativos? El caso de tanto de Metro como Gigantes, más de uno, porque Matos llegó después de Jerry, y en el caso de Gigantes, Muñeco ni Juan Miguel han jugado. ¿Cuántos pueden, con la ausencia de piezas en claves nativas, dominar el torneo?
7: Sí, pero la pieza nativa porque clave, la pieza nativa clave de Gigantes no es Juan Miguel Suero, hoy.
10: ¿Eh? No, es Luis Mal.
7: Bueno, pero Luis Mal quedó
8: al MVP.
7: O sea, quedó finalista al MVP el año pasado.
8: Y en esta también.
7: Y en esta también pero está, no que es, debe serlo.
10: Pero no es por el rendimiento de Suero, es por la ausencia.
7: Entonces, porque tú no puedes contar con lo que no tienes. Ahora, yo te digo una cosa.
10: Pero lo de Juan en Metros es loable que Melvin sin él lograra poner ese equipo. Señores, Melvin ganó la regular.
7: Sí.
8: Pero con margen.
9: Y aparte de eso. Es que cuando está muy cerrado.
7: Bueno, con el mismo récord de Gigantes.
10: Pero lo que tú señalabas de las limitaciones de Moca.
9: Cuando está.
10: Ser debutante también.
9: Cuando está muy cerrado, ya ahora Fainete dio un punto que debe ser tomado en cuenta. Y es, por ejemplo, Melvin y Víctor Peña tienen.
7: Una estructura.
9: Cierto. Víctor Peña tiene un compromiso, los tres tienen. Ellos dos, Víctor Peña y Melvin, tienen el compromiso de que lo único que ese equipo puede hacer es ganar el campeonato. De lo contrario, todo es fracaso. Pero en el caso de Zanelli, ese tipo no tiene a nadie atrás. Mira, este es el equipo y punto. Tú
7: ni
9: no puedes
7: siquiera
9: parar
7: historia. Sí. Ni siquiera historia.
10: Pero el Moca es tan grande que un error con el cambio de refuerzo terminó siendo positivo.
7: Que tengo un tema con eso. Tengo la información real de lo que pasó con eso.
10: Ah, bueno, pues aclara la información. Mira,
9: señores, hay un breaking news. Yo no lo creo, pero sí, ya confirmé. Incluso Willy Hernández me lo mandó de Madrid, de España.
4: Bueno, aquí dice Rafa Mir condenado a 8 años y medio de prisión por agresión sexual.
9: ¿Quién? Rafa Mir.
8: ¿Cómo va a ser?
6: ¿Quién es ese?
9: Uno de los mejores futbolistas. Entonces, pregúntale a Terrero que Rafa Mir.
8: 8 años
9: de prisión. 8 años de prisión confirmado, míralo ahí.
7: Complicado.
9: Una página oficial.
8: Sí.
7: Mundo Deportivo.
9: Ya. Es una noticia.
7: Para citar el medio, ¿verdad? Mira, la información con Hoffman fue la siguiente. La idea de. Y esta información es oficial. La idea de Héroes era traer a Mike Henry y mantenerlo el núcleo completo, mantener a los 4 refuerzos para ver cómo encajaba el asunto. Aparentemente los encargados del, por eso es que los equipos tienen que trabajar como la manecilla del reloj, como las ruedas del reloj que tienen que engrampar unas con otras. Aparentemente el equipo de prensa de Héroes, sin recibir la información completa, entendía que Hoffman salía con la llegada de Henry. Inclusive hicieron la publicación dándole las gracias a Hoffman y luego, minutos después, anunciaron la entrada de Henry. Esa publicación fue tumbada porque nunca hubo la intención de enviar a Hoffman. Por eso Hoffman entra Luego que se va con Haití dice, no, es que tú y yo nunca hemos hablado de mandarte. No hay ticket comprado para ti. No hay despido, no hay nada. Y por eso Hoffman se convirtió en el principal jugador con esos 19 puntos, a pesar de que en las redes se había anunciado que él no iba, que iba Mike Henry.
10: Ah, pero qué aclaración más importante, porque lo que se vendió fue que al no llegar Henry por un tema de retraso de vuelo, convencieron a Hoffman.
7: No,
10: de
7: no hubo que convencerlo, porque a él nunca se le avisó.
10: El que se iba era Aaron Blue, entonces.
7: Correcto.
10: Ah, pero mira,
7: inclusive ellos querían mantener la estructura. Yo creo que Aaron Blue no jugó, pero se mantiene en el país. O sea, ellos quieren ver cómo funciona mejor la dinámica para entonces poder mantener ese núcleo de refuerzos.
10: Sí, porque como tú dices,
7: el que no está en discusión de
10: no
7: es Obano.
10: Obano
7: no, pero luego entre Blue, Hoffman y Henry, ellos están buscando cómo encaja mejor, cuál de los dos, de los tres,
10: ahora,
7: encaja
10: mejor. Hoffman fue el mejor jugador de ellos en casi toda la temporada regular.
7: Sí, lo que pasa es que había tenido juego
10: discreto, juego por debajo. Pero lo que tú señalas, yo creo que es muy importante explicárselo a la gente, porque tú hablaste del sustituto y la gente quizás ahorita... Explícale la figura del sustituto y por qué Moca no tiene sustituto, porque yo sé que hay gente que nos está escuchando que no entiende esos tecnicismos de la liga.
7: La liga tomó la decisión, el buró de la liga, los propietarios de los equipos se reúnen y en vista de las ausencias que iba a tener la liga, ya eso se ha hecho en varias oportunidades, de jugadores dominicanos que habían sido contratados en ligas extranjeras, le permiten a los equipos fortalecerse basados en demostrar que un jugador que para mí era una pieza presente en el campeonato anterior, este año yo no lo iba a tener. Y no importa si fueran uno o fueran siete, como el caso de Metros, te permiten un sustituto. ¿Qué es el sustituto? Un jugador extranjero que lo traes sustituyendo a un jugador dominicano que estuvo contigo la temporada pasada, que este año no estará.
10: Y que tiene un nivel...
7: No importa el nivel.
10: Ah, no importa el nivel.
7: Cualquier jugador tiene que tener contrato fuera del país.
10: Okay.
7: Eso sí, activo. O sea, tú tienes que demostrar que David Terrero, que jugó el año pasado conmigo, tiene un contrato ahora en Japón y no va a estar. Entonces, yo sustituyo a David Terrero, vuelvo y repito, se sustituye como máximo uno. Uno es el tope. Aunque tenga 10 fuera, uno es el tope. Y ese jugador no puede entrar en lo que el sustituto está en cancha. Para ese jugador entrar al equipo, a mi equipo, David Terrero, que terminó en Japón, entonces el sustituto tiene que abandonar y entra David Terrero. Esa es la cláusula para el tema de jugadores sustitutos en la liga.
10: Interesante. Entonces Moca, como Moca es nuevo,
7: es el único equipo de la liga que no tiene a uno que jugó el año pasado y que a ellos le haga falta.
10: Mira, hay que felicitar la fanaticada de Moca.
7: También.
10: Yo creo que ellos han respaldado muy bien su equipo. Ay, sí. Ayer Nicole estaba allá en cancha junto con ejecutivos de Gigantes. Una cancha bastante bonita, bastante alegre. Su transmisión muy buena, muy dinámica, con un veterano como El Cachorro y un grupo de jóvenes a su alrededor. Sí, y tremendo.
4: Se trataron bien para allá, realmente.
10: Sí, su trabajo periodístico muy bueno. O sea que yo creo que buena ganó gente, la LNB sí, con la llegada de esta franquicia. Y ojalá, porque creo que la proyección es redondear 10 equipos. Ojalá que eso se logre y que el que venga, al igual que Moca,
7: hay que ver,
10: venga
7: hay
10: con
7: que
10: la habla. Intención de competir, ya sea el año que viene o cuando se pueda, porque tendría que tener las condiciones, tendría que reunir los requisitos que exige la liga.
7: Cumplir como cumplió Moca, que según me cuentan, Moca cumplió a cabalidad todas las exigencias de la liga a nivel económico, a nivel de mercadeo. Se contrató una empresa para toda la parte gráfica.
10: Sus redes son espectaculares. Mira,
7: hay dos premios que no se otorgan en la liga, pero que yo creo que si se otorgaran, Moca llevara la delantera en ese sentido, también en esos premios. Ya dije que mi voto fue por Jonathan Sarnelli para dirigente del año, pero si dieran el premio gerente del año, yo no tengo dudas de que Jaime Rodríguez estaría encabezando esa lista por el gran trabajo que hizo de la nada y en el tiempo récord que lo hizo armar ese grupo.
10: Sí, pero ese está con ese gerente el año, es picante ahí.
7: Sí, bueno, pues yo
11: pero, tengo... Pero o ejecutivo, como se hace el lío, se da un premio al ejecutivo del año.
10: Debe agregarlo la liga.
7: Y te digo algo, redes sociales del año, Héroes de Moca está compitiendo. Han hecho un trabajo extraordinario en línea gráfica, en contenido, todo. Héroes ha hecho un gran trabajo esta temporada.
9: Yo me subestimo al equipo de nosotros, los Reales.
7: No digo
9: que por cierto que Salvador ha hecho un buen trabajo, Jeffrey.
10: Bueno,
9: con menos ellos han sumado
10: lo
9: mucho.
10: Lo que pasa es, por ejemplo, que en redes, lo de Gigantes, antiguamente Indios, es años que ellos llevan haciendo un trabajo.
7: Sí, claro, por supuesto.
10: Muy por encima.
11: Mire, pero se habla de que Licey puede vuelva a la liga.
7: Ojalá, se ha hablado de otros compradores de varios equipos. Hay varios equipos que están en ese proceso de cambiar.
9: Nosotros
7: de
9: lo que creemos.
4: Si se acaba ya, tomando en cuenta que quedan tres partidos simplemente para terminar la fase de eliminación.
10: Y hoy hay un juego único.
4: Y importante. Hoy hay un juego bastante importante que es Reales. Visitan la casa de Titanes en San Cristóbal.
7: Bueno, a algunos equipos le quedan cuatro. A Titanes le quedan cuatro partidos. A Titanes y a Reales le quedan cuatro partidos.
11: En caso de perder, perdóname, Nicole, en caso de perder Titanes,
7: ahí automáticamente están fuera. Si pierden hoy.
4: Si pierden hoy.
7: Si Titanes pierden.
9: Sí, porque le van a quedar tres partidos.
4: Pero perdón, pero es que ellos se estarían enfrentando también directamente a Cañeros.
10: Y Cañeros. Le quedan dos juegos.
4: Le quedan dos partidos con Cañeros y Cañeros está. Al sol de hoy está dentro de la...
10: Lo que pasa es que...
7: Cañero tiene 11 y 12.
9: Es que ellos tienen...
7: El tema es que ellos se pondrían 9 y 14.
9: No, y los Titanes tienen 1 y 5 los últimos 6 juegos.
7: Es que no, es que... Pero vamos a hacer el ejercicio. Cañero tiene... Vamos a darle la tabla. Metros 18 y 5. En primero, clasificado ya a semifinales. Casi con el primer lugar asegurado. Casi, porque está a dos juegos del segundo, que es Gigantes. Uh-huh. Con 16 y 7. Héroes cómodos, con 12 y 11, cómodos. No clasificados, pero bastante cómodos. Cañeros 11 y 12, con la derrota de ayer. Reales 11 y 11. Y Titanes 9 y 13. Una victoria de Reales hoy, porque oye, que es lo que sucede. Reales se pondría con 12 y 11. Reales, ganando hoy.
4: Subiría al cuarto puesto.
7: Subiría.
4: No, estaría en parte. Tercero. Exacto, al tercero.
7: Hay que ver esa serie de Reales y Héroes. ¿Cómo está esa serie de Reales y Héroes, Tenchi?
9: Reales y Héroes.
7: Hay que ver cómo está esa serie.
9: Yo creo que
7: está. Pero mandaría. El tema es que si Titanes pierde, se pone con 9 y 14. ¿Qué quiere decir 9 y 14? 9 y 14 quiere decir que ellos se pondrían a tres juegos de Héroes y Reales. Tres juegos de Héroes y Reales, restándole tres partidos.
10: Sí, sí. Y yo creo que ya el empate a ellos con Moca no le vale, porque creo que ellos recibieron pela ya en Moca.
7: Sí.
10: Aunque ellos le ganaron.
7: No, pero escucha esto. Estamos hablando de que tú tienes a Reales, tú tienes a Metros encima. Son cuatro que pasa. Metros, Gigantes, Héroes y Reales. Y el que los dos que más cerca te quedan están a tres juegos con tres restando.
9: Quedándote
7: en cuatro. Pero además tienes a Cañeros.
9: De verdad, si pierden hoy.
7: Es que el juego de hoy para Titanes.
11: Vido muerte.
10: Es de un ellos cierran, último palazo. Ellos cierran con un vaivén contra Cañeros.
7: Sí, viernes y domingo. Tengo los partidos de la semana.
10: Igual pasa con Gigantes y Metros, que cierran con un vaivén. Y ve La Vega y Moca, que van a jugar. Eso es playoff.
7: Yo tengo.
10: Un vaivén, Moca y La Vega.
7: Yo tengo aquí los juegos de la semana. Hoy lunes hay partido, algo extraño en la liga. Titanes y Reales juegan en San Cristóbal.
10: Pero buena decisión tirar dos ayer y tirar uno hoy, porque la vaina está caliente, sí, para no cortar
7: correcto.
10: El ritmo de la liga.
7: Martes, un partido, Metros en Santiago recibiendo a Héroes. Buen partido ese.
10: Sí.
7: Metros recibiendo a Héroes. El miércoles hay dos partidos. Gigantes va a San Cristóbal a enfrentar a Titanes. Rival duro, difícil, que los ha dominado. Y Reales en La Vega reciben a Cañeros el miércoles
9: sí.
7: Otro partido, tú ves, Reales y Cañeros. Cualquiera de los dos que gane le hace daño a Titanes.
10: Sin importar lo que pase con Titanes.
9: Por cierto, ya tenemos la
7: Déjame terminar. Viernes, tres partidos. Viernes y domingo, tres partidos en cada jornada. Metros en Santiago reciben a Gigantes. Héroes en Moca reciben a Reales. Ahí vuelve a darse otra combinación que afecta a Titanes.
9: Está loco por enterrar a alguien.
7: No, pero no soy yo.
10: No, pero yo.
11: Esa es su propia situación.
7: Eso es fácil. Que salga alguien de los Titanes y me desmienta lo que estoy diciendo.
10: No, pero no se deje provocar con tu hombre de Dios.
7: Alguien que crea que los Titanes clasifican, que salga y me desmienta. Y Titanes enfrenta a Cañeros en San Cristóbal. El domingo.
10: Los próximos tres juegos de Titanes son en San Cristóbal. Es ahora o nunca. Tres juegos en línea.
7: Pero ellos cierran el domingo en La Romana, enfrentando a Cañeros por segundo día consecutivo. Héroes en La Vega visitando a Reales, y Gigantes en San Francisco recibiendo a
4: Reales. Pero yo tengo una pregunta. En el caso hipotético de que ganen los Titanes hoy,
11: se cierra mal
7: asunto. Ahí se complica el asunto.
9: Se cierra.
7: Ahí ellos están en pelea, pero tienen que ganar. Titanes hoy dependen de ellos.
4: El próximo partido después del de hoy, que tienen
10: miércoles
7: en San Cristóbal con Gigantes.
9: Ahora yo te voy a decir una
10: cosa. Dime tú.
7: Y dos consecutivos con Cañero, que es un rival directo.
10: De los cuatro que le quedan, ellos juegan hoy en San Cristóbal con La Vega.
7: El miércoles
10: en San Cristóbal con Gigantes.
7: El viernes.
10: Y viernes en San Cristóbal contra Cañeros.
7: Y el domingo en la Romana contra Cañeros.
10: El fanático de San Cristóbal. Son tres juegos en su casa.
7: Vitales.
10: Vitales, que dependiendo de lo que ellos hagan en su cancha, donde ellos han jugado muy bien, pueden aspirar a estar en la semifinal.
9: Uno pensaba que después que llegara Pinguilín y ya Richard Bautista, Manito, esa gente, como que esa gente no iba a volver a perder, y ellos, cuidado si le pasó como los Knicks.
10: Sí, pero que nada más son dos juegos que van.
9: ¿Cuánto?
10: Dos juegos.
4: Dos juegos de que ellos llegaron.
11: Después uno,
10: y perdieron fue de Ya Veneno.
9: No, pero con Batista. Con Batista ha jugado cuatro.
10: Bien, pero que perdieron de Ya Veneno después de jugar con Doña Tatita.
11: Claro.
4: Es lo que se
9: refiere. Ahora, tú sabes que por estar en Bayama haciendo así y por estar mandando señales, le levantó
10: ¿y qué fue?
9: El monstruo.
4: Las líneas de Castro, por favor.
9: Cuidado si
11: ahora,
9: lo quitan,
11: maestro.
9: Trajeron a Diego, vamos arriba.
11: Maestro, antes de la línea, yo comparto.
6: Oye, mi, mismo, ¿y qué fue?
11: Comparto mi felicidad de Nueva York en todo sentido de la palabra. Incluyendo una noticia que ya mencionó Nicole tempranito, la host, y es que Bobby Chet se va a salir de su contrato. Así que yo comparto esa alegría, sí, ese gozo.
9: Eso le hace bien a los
11: comparto ese júbilo.
4: Pero usted lo comparte global. ¿Por qué?
9: Pero tú no sabes por qué eso.
4: Porque
11: se van a librar de ese.
9: Pero tú no sabes por qué eso. Hay una llamada.
11: ¿Cuál?
9: Del Bron. Oye, estos cacarones de shortstop que tenemos. Usted va a abogar de shortstop y conoce esta división. En este equipo usted va a ser.
11: ¿Va a cruzar el puente?
9: ¡Tú fuera! Porque ¿qué? Ahí en esos contratos se rompen.
11: Pero,
9: si te ofrecen 3 años más garantizando usted.
11: Maestro,
9: más.
11: Pero usted yanquita.
9: Te estoy poniendo.
11: Igual, usted yanquita igual que yo. Déjele ese cacarón allá. Déjele ese cacarón allá en el Queen.
9: No, espera.
11: No, es que él va con la línea.
9: Cuando tú dices. Puedo romper el contrato, es porque hay 10 equipos que ya, necesitan.
7: Se dañó el vaquebol en este segmento ya. Esa cosa a mí. A puñir
4: las
9: líneas de Castro Sport, la dejamos ahora para tener los pitchers y todo. Los Titanes juegan ante los Titanes reciben a los Cereales.
7: ¿Cuál es la línea ahí?
9: 1.5.
7: Dan los Titanes.
9: Dan los Titanes.
7: Esa serie está 1-1.
9: 170 puntos y medio tiene ese partido. En el BCN, Guaynabo recibe a Santurce, 2.5 le da Guaynabo, 186 puntos y medio. Y en las Grandes Ligas, los Mets visitan a Cincinnati, 8 carreras tiene ese partido. Cincinnati le da 13.5 a los Mets. ¡Wow! Cincinnati
4: que va a Burns. Tiene a Noel Bimarte, lleva 3 partidos consecutivos yéndose para la calle.
9: Myers.
10: Oye, qué dato.
9: Myers va la por los Mets. Los Angelinos, ellos de Anaheim, van con Ureña hoy ante Arizona. Nelson, 12.5 le da Arizona, 9 carreras tiene ese partido. Pittsburgh visita a Atlanta. Sí, Atlanta, 10.5 tiene ese partido. Ahí parece que va a lanzar dos, Jones y Jim.
4: No, los Atléticos.
9: Es con los Atléticos.
4: Es con los Atléticos.
9: Sí, los Atléticos tienen las mismas siglas, pero la H sí, la
11: separa. ¿Cuándo vuelve la muerte en Jeep?
9: 12 carreras, 12 le está dando los Atléticos a Pittsburgh y tiene 10.5. Esas son las líneas de Castro Sports. Si lo vas a jugar,
4: vuelve a Castro.
11: ¿Cuándo vuelve la muerte en Jeep, entonces?
4: ¿Quién es la muerte en Jeep?
7: La prima del Zunzun de la Carabela.
10: No. Si lo vas a jugar, vuelve a la Castro.
11: Ronald Acuña Junior,
4: Ah, bueno. Pregúntele eso al profesor.
11: ¿Cuándo vuelve la muerte en Jeep, profesor? Ronald Acuña Junior, ¿cuándo fue?
7: Oh, ¿Mado y vos, tú me metes?
10: Saludos para Jeffrey Espinal. Juégalo en la cara.
7: Espera. Chuspi Gorreta, tras 10 años con el equipo de la Laguna Tenerife en la ACB de España, acaba de anunciar que no sigue con la franquicia. Recuerden que ganó 2 Champions Leagues, Chuspi Gorreta con la Laguna Tenerife, y ganó la Copa Intercontinental FIBA. Un dirigente legendario, Cascarrabias. Se va luego de 10 temporadas en la ACB. Hoy juega la Selección Dominicana de Baloncesto. Eso nadie lo va a decir. Qué eso barbaridad. Nada más usted lo va a escuchar aquí.
9: Pero diga la categoría.
7: En la U18 femenino.
9: Sí.
7: Y por segundo evento consecutivo. Por cierto, en el mismo torneo, aunque de ramas diferentes, lo hicieron en masculino, ahora en femenino. La República Dominicana va por el último puesto. A definir el último puesto de la tabla. Y el último,
9: mire,
7: lamentablemente.
9: Las Reinas del Caribe no estaban bien en la liga de la
11: Pero Liga que esa no es la liga de nosotros.
9: Pero escuchen, perdimos,
11: la liga de nosotros pero, son, sí, los final, no virtual, son los Final Six, no, y la
7: vaina. Sí, pero no me desvirtúen el comentario, porque ahora vienen a meter como que no lo conocen. No,
6: me sorprende eso.
7: No, no me desvirtúen el comentario, pero no me lo desvirtúen. Perdimos de 17 de Venezuela, perdimos de 50 de Canadá.
11: Dios.
7: Perdimos de 35 de Argentina y ayer, vergonzosamente, oiga esto, vergonzosamente perdimos de 5 puntos de Paraguay.
11: De Paraguay.
7: Mire, la selección dominicana, mire, femenino, mire, 18.
9: Freddy Tapia
7: le ganamos,
9: dice,
7: a Puerto Rico de 8 en la serie de grupo, la fase de grupo. Sí. Y hoy vamos contra Puerto Rico a definir el último puesto. Ay, el séptimo
9: Gustavo. Al hermano de nosotros, Freddy Tapia, le han ofrecido de todo para que diga cuál es el gallo que pierde la gallera. Y él dice que no, no hay columna para los gallos que pierden, nada más para los que ganan.
6: Claro.
11: Oye, no, pero Faray te coge.
7: Hay que ser objetivo.
9: Repetimos, Rafa Mir. Diablo, el chamaquito es.
11: Se embromó ya.
9: En 1997, 8 años.
7: ¿A los cuántos años?
11: 31.
7: ¿Tiene 31?
11: No, no.
7: Oye, tiene 23 años.
9: Él nació en 97.
4: Imagínate.
11: Bueno, no, no.
7: Tiene 28 años.
11: Sí, sale 36.
9: Pero ya, ese es la cola.
11: Se fue a pique.
9: Si hubiese sido un país que yo conozco, le busca la Ford, le busca la vuelta.
7: La final de Venezuela, Gervi Solano y Juan Guerrero con Guayqueríes de Margarita y Fernando Duró, el argentino.
11: Muy bien.
7: Enfrentando a Marinos, que no sé si le dicen de Anzuate o de Oriente, como usted quiera, con Néstor Mamaosa Salazar.
9: JC. Aquí no se había hablado tanto de tanto basquetbol del mundo. Yo no puedo permitir que el lunes termine sin recordarle que
6: esto.
9: El récord de los Knicks
4: anda
9: en la final. Fue mejor que el de Golden State. 16 juegos, 15 y 1. 15 y 1.
6: Que Tenchi quiere armar un lío después de la cena con
9: Yo creo que lo de Nueva York.
6: Iba para San Cristóbal, yo lo frené, ya usted sabe si lo manden a
4: alguien. Hay que pararlo, hay que pararlo.
9: Lo de Nueva York hoy.
7: ¿Es Nueva York el mejor equipo de la historia?
9: De los Knicks.
7: No, de la historia. Ellos fueron mejor que Golden State, usted dijo.
9: No, pero es récord. Ahora, estoy hablando mentira.
7: No, es verdad. Ahora respóndame.
9: No, el mejor equipo de la historia, pero 15 y 1.
6: Pero fueron campeones.
7: Mala suya. Usted tenía que decir que.
6: No,
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buenas tardes. Un abrazo olímpico para todos aquellos que están por allí ya. Tenemos las 12 del mediodía con apenas 8 minutos. Seguimos con el polvo sahariano. Probabilidades de precipitaciones de repente. En un lugar sí y en otro no. Pero ¿qué más da? ¿Qué más da? Estamos aquí. Seguimos gobernando la tierra. Un abrazo maravilloso para nuestros fieles oyentes que desde las 6 de la mañana está en modo 937 FM. Abrazo olímpico, wow. Para todas aquellas personas que al mediodía dijeron sí, me voy con el semidios olímpico. Abrazo extendido para todos aquellos que me extrañaron. ¿Por qué? Yo también los extrañé. Dice por acá, ya. Abrazos enormes, mi maestro. Lo dice Santiago. Dice por acá, Luigi, en sintonía, Edison.

0: con semidios olímpico, maestro. Buen inicio de semana para la tribuna.
1: Oye, bien. Hola, Luigi. Hola, nena.
2: ¡Mi maestro! ¡Ay, ay, ay! Feliz bendecido lunes, inicio de semana. Yes, para usted y toda la tribuna. Yeah. Y hoy algo le voy a decir, mi maestro.
1: Dele.
2: A las 2:09 llegó. Nah. O sea que hoy no es a las 5 puntual. Hoy es 5:10, 5:15. Vaya haciendo esa idea, yo. Vamos a ver.
1: Oye, bien, oye, escucha.
3: Hay algo que me gusta de ti.
1: Yeah.
3: Y ese algo me encanta.
4: Buenas tardes, mi semidios olímpico. Feliz inicio de semana para la tribuna. Bendiciones para todos. Bendiciones mil.
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5: Maestro, feliz tarde, maestro. Qué bueno escucharlo hoy lunes. Qué bueno, yo soy de este lado, maestro, reportándose de temprano, ¿eh?
1: Yes, sir.
5: Hasta las 5, maestro. Y te da hasta las 5 y media mejor, maestro, porque sabes qué.
1: Oye.
5: Oye, mucho la pone, maestro, todo sabe.
6: Hola, hola, Luigi, feliz y bendecido lunes para todos. Bendiciones a todos los chicos y chicas de la tribuna. Uh-huh. Feliz tarde. Nice. Buen provecho. Beso.
1: Nice. Oh, yeah.
5: Seguimos sudando.
1: Maestro.
5: Sin que nadie nos vea.
1: No, no cante, no.
5: Maestro, aunque no podamos ver. Aunque no podamos ver, maestro. Lo sentimos. Y así estamos sudando con este calorazo radiante.
1: Oh, crazy. Oye.
7: Buenas tardes, maestro. Gracias maestra. Por llegar a nuestros hogares.
1: Oh, maestra.
7: Con su luz, con su bendición, maestro, su alegría.
1: Oh. Maestra. Link en la casa. Dice, maestro, aquí estoy en sintonía full. Ok, ¿qué más quieres saber? Dile.
8: ¿Cómo así? Maestro, dígame a ver, lo estaba esperando.
1: Maestro.
8: Todo bien.

0: Rosángela. Esta es nueva. A ver. Sí. Damos la bienvenida a Rosángela, que es nueva.
1: Maestro, buenas tardes. Qué bendición escucharlo. Tener la oportunidad de escucharlo.
0: Ah, sí.
1: En vivo.
0: Maestra.
1: Bendiciones.
0: Ay,
1: de este lado, Mirla Mota.
0: Hola, Mirla.

0: Bueno, este parece de la lucha libre. Se llama Kane. Madre de Dios, nuevo integrante, Kane. Hola, Kane. Maestro, ¿qué quiere que le pongamos nosotros acá para empezar a disfrutar? A ver, ¿qué
1: dice? Maestro, maestro, maestro.
0: Maestro.
1: Feliz lunes. Aquí por las Américas, maestro, rumbo a Boca Chica. ¿Se puede lavar el carro, maestro, hoy?
0: Sí, sí, sí, sí, sí, sí, sí, sí. Puede.

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0: Buenas tardes, Luigini. Buenas tardes, hombre bueno, hombre duro, duro, duro. El hombre que come cerdo con totones. El hombre duro de Ultra 93.7. Le habla el sultán, el hombre del pangoleo. El hombre que sabe dónde se le saca el gusto, donde está el gusto de la miel para el pangoleo, con su trago. Bendiciones para todos, bendiciones para la tribuna.
1: A ver, ¿cómo fue que dijo aquí hoy?
0: Miel para el pangoleo.
1: ¿Dónde que sabe?
0: Donde está el gusto de la miel, la miel para el pangoleo.
1: ¿Y dónde está dónde es que está el gusto de la miel? ¿Dónde?
0: ¿Sabe dónde se le saca el gusto? Donde está el gusto de la miel para el pangoleo.
1: Sí.
0: Con su trago. Bendiciones para todos, bendiciones para la tribuna.
1: Ay, ay, ay. Que se sepa, que el sultán es el Julio Iglesias de República Dominicana. No sé si usted lo sabía,
2: Que lo que mi hermano.
1: Ay, ay, ay.
2: Dame luz, estamos activos.
1: Maestro.
2: Yo sí me he cansado de buscar el nombre de esa canción y no la encuentro.
1: Pero maestro, esa canción lo ha marcado usted. A ver. 809-56309-37. Buenas tardes, buen provecho. Iniciamos la semana, solazo, calor. Alguien acá, Luigi, no he comido todavía. ¿Qué me tienes allá? Ven a buscar café. Café solamente. Ahora sí, ¿qué quieres que te brinde comida? ¿Cómo va a ser? No.
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1: Lourdes, hola. Fernanda, hola, Mayeli. Buenas tardes, chicas. Gracias por estar con nosotros. 937 FM.
4: Mi semidios olímpico. Buenas tardes. Bendiciones. Yo soy.
1: Diablo, mami. Oh, naciste para mí. Oh, yeah.
5: Buenas tardes, mi queridísimo maestro.
1: Maestra.
5: Buenas tardes. Feliz inicio de semana para ti, de los trineros. Activaste las 5.4. Oh, yeah. Mejor.
1: Sí. Sí, con su maestro.
6: Maestro, ¿qué es lo que hay, maestro? A ver, Mercedes, siempre activo.
1: Diga usted, Prince.
6: Ese mi Dios olímpico, bendiciones para ustedes de lo alto. Que usted viene de lo alto, pero más bendiciones para usted. Estamos activos, son el grito en el aire. Lo importante es que estamos vivos. Mi maestro hermoso, bello, precioso, bendiciones.
1: Pequeño maestro. Vamos a consumir mucha agua. Recordemos lo importante que es la hidratación. Con todo este calor, y estas temperaturas que se van a mantener de esta forma, ¿no? Por las próximas semanas, independientemente de que pueda caer un poquito de lluvia, un poquitito. A ver si te gusta esta canción, me dejas saber.

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0: 12:55. Dice ella por acá, se llama Katherine. Un saludito para todos en la tribuna, en especial para Lourdes, mi compañera. Aunque no me escuchen, estoy siempre en sintonía con 937 FM. La tribuna con el maestro, el mejor. Oh yeah. Hola Lourdes. Lourdes, hola. A ver, sonrisita para Lourdes. Una cancioncita también. Oh yeah. Mira, qué lindo cuando la compañera te sorprende al aire con un saludo como este. Maestra. ¿Qué le colocamos? A ver, ¿qué le colocamos? ¿Qué le colocamos antes de irnos al break? ¿Qué le colocamos antes de irnos al break? Pida por su boca.
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0: Inicio de semana. Abrazos para los que nos escuchan, ¿no? Desde la barbería, en Dominicana y fuera de ella. Saludos para los que nos escuchan en el auto, ¿no? En Dominicana y fuera de ella también. A través de la app. Algunos desde la web. Muy bien. ¿Me falta alguien acá por saludar? A ver. No, y no, y no. ¿Alguien me falta acá por saludar en el opening para cerrar, no? A ver, yeah. ¿Alguien me falta acá por saludar? La señorita James Melanie Bond acaba de aparecer acá al servicio de su majestad. Dice que le salude a Miguel Ángel. A Miguel Ángel.
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0: Un saludo para Argentina que va para Mercad. Bueno, va a hacer su compra en supermercado, ¿no? Hola Argentina. Oye, pero qué nombre tan chulo ese tiene. Luigi, no pudimos escuchar el saludo para Lourdes. Ah, pero Lourdes, ¿pero cómo va a ser, Lourdes? Lourdes, te dejó saludo Katherine y que no lo escucharon al aire. ¿Pero cómo va a ser?
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0: Eduardo Rosario, Yeseuri. Hola, Argentina. ¿Pero qué es ese nombre tan chulo, no? Ay, Argentina, baby. Hola, amor, dice, llegando Luigi. Mi doctora favorita. ¿Qué le colocamos a mi doc? En este día maravilloso, ¿eh? A nivel geriátrico, día 15 de este mes. Es un momento muy lindo, ¿no? Para la geriatría, para las personas, los envejecientes y el cuidado especial. Tiene publicidad para la mejor, la doctora Marcia Arelis.

Dice ella, ay, gracias. Mire, en serio, de verdad, en serio, de verdad. Ser locutor para mí es maravilloso, yo me vivo esto. De igual manera, cuando una profesional también se vive, ¿no? Y más en el campo médico, que se vive en lo que hacen.

Brad, vengo con Macano, sí, para Argentina. Hola, Argentina. Argentina, hola. ¿Quién te puso ese nombre? Es un nombre olímpico. Yeah.

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0: Mira, dice ella, por favor, Luis, agrega esta canción a mi lista de temas de Ultra. Sé que le gusta mucho. No me voy a desmontar del vehículo hasta que finalice. Pues ahí se va. Una de la tarde, 12 minutos. Vamos a saludar a la feligresía que recién se conecta. A ver, se acaba.
1: Pero maestro, que fuera felicito.
0: Maestro.
1: Así, ¿no?
0: Oye, bien.
2: Que tú te fijes, oh yeah.
0: Maestro.
3: Maestro.
0: Pollito.
2: Quiero saber.
3: Mi semidios, Olimpo.
0: Pollito. Dice.
2: Que no tenga, yeah.
4: Mi maestro, vengo en chisme hoy.
0: ¿Ah, sí?
4: A toda la tribuna que vayan a un Instagram de un personaje que le llaman Luigi Nick. De Ultra 93.7. Y ven un video que él subió ahí.
0: Maestro, pero santísimo, pero mi hijo. Pero ¿y qué es esto? Madre mía.
5: ¿Qué es lo que pasa? Tu padre en la casa. Larga vida, su majestad. Larga vida, su majestad.
0: Maestro.
5: Su majestad.
0: Dios me lo bendiga.
5: Por favor, si está en su alcance, yo me complaca con una canción. Por favor. Por favor.
0: ¿Con cuál?
5: A los jefes, a los mi Dios, se les pide de favor.
0: Sí, sí,
5: complácame con la canción La Remy. Somos de calle Remy.
0: Somos de calle Remix.
5: Que tengo esa canción metida en la cabeza desde ayer. Complácame ese favor, por favor.
0: Ya va a entrar. Este nuevo para Aisha. Está con nosotros por allí, modo 937 FM. Somos de calle, Remix es que quieren. Saludos para Aisha. Saludos para Aisha, que está con nosotros, 937 FM. ¿Quiere escuchar su nota?
6: Maestro, mi semidios olímpico, ¿cómo estar para la maravillosa día de hoy? Espero que Dios me lo bendiga mucho, mi maestro.
0: Mira, el Somos de Calle Remix, la vamos a colocar. Ya, porque nos vamos entonces en este preciso momento para el break, pero la vamos a colocar en breve. De hecho, la voy a liberar desde... Bueno, después del break va a sonar esa canción.
2: Cada otra vez.
7: Maestro, bendiciones, mi semidios. Inoa por aquí desde
0: la... Dígame, Inoa.
7: Que este lunes sea un lunes de bendiciones para usted y para toda la feligresía.
0: Maestro.
7: Vamos al flow, vamos al flow.
0: Yes, sir.
3: Feliz tarde. Buen provecho. Y que Dios... lo culmine cada día de muchas bendiciones, muchas vidas, salud, amor, prosperidad, paz y armonía. Que Dios cada día lo llene de bendiciones.
0: Maestro.
3: Y que lo ayude cada día.

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0: a ver, una 25 minutos. Cosas que pasan en la provincia de La Vega. Cosas que pasan en la provincia de La Vega. Cosas que pasan en la provincia de La Vega. Video que se viralizaron ayer y todavía hoy están prendidísimos a nivel de redes sociales. Hubo que dar una declaración automática, ¿no? Por parte del vocero de la policía. Mire, yo le quiero presentar el video 1 y el video 2. Video 1 y luego el video 2. ¿Quién quiere ver el video 1? Mira la situación que se dio en La Vega. Déjeme saber, por favor. Le puedo presentar el video 1 y luego el video 2. Y usted me dará su opinión. El video 1, primero le presento el video 1 y usted me da su opinión. Primero el video 1. Y luego entonces le voy a pasar el video 2. El video 2. Primero el 1 y luego el video 2.
1: Me lo mando, lo maestro.
0: Mire, ese es el video 1. Lo pasó en La Vega, lo que va. Un caso que le está dando pila en La Vega, ¿no?
1: Mire, maestro, mande el video 1.
0: Este es el video 1, el que le estoy mostrando a la feligresía.
2: Maestro, Dios te bendiga, maestro, en este día. Mándame el video, por favor.
0: ¿Quién no ha visto la situación que se dio en La Vega? La feligresía que no ha visto lo que pasó en La Vega. Le estoy compartiendo primero el video 1 a la feligresía. Primero el video 1. Observe el video 1, observe el video 1, obsérvelo. Si usted se desconectó de... Pero maestro, no me haga eso, mi hijo santísimo. Pero, mire, le estoy poniendo así hasta un corazoncito a mi hijo. Santísimo. Oh my God. No me desconcentre, mi hijo.
1: Indique ahí. Maestro. Eso es por un campo que estoy lejísimo.
0: Maestro, pero eso es oro.
1: Y lo que hay de comer es...
0: Maestro, se puede. Mire el video 1, que le estoy compartiendo a la feligresía. El video 1, mire el video 1, mírelo.
3: Buenas tardes, maestro, bendiciones.
0: Negrito.
3: San Cristóbal Lativo de este lado.
0: Yes, sir.
3: Yo vi ese video, maestro, eso fue un abuso que hicieron esa gente.
0: Mire
3: el
0: este.
3: El maldito levantó su mano y una vez fue a plomazo que le entran.
0: Ah, pero mire el video 1, mire el video 1 ahora. Bueno, yo estoy en el video 2. Ahora, mire el video 1. Déjeme saber. Mire el video 1.
4: Pero mándeme el video 1 primero.
0: Sí,
4: mándeme.
0: Para comprender la situación, hay que ver primero el video 1. Mire el video 1, mi hijo. Mírelo. Y deme su opinión. Deme su opinión. Ya usted vio el video 1. Ahora deme su opinión con el video 2. Mire, este es el video 1. Mire el video 1 ahí. Por acá, maestro, mande todo. Mire el video 1 y mírelo, y deme su apreciación. Mire el video 1 primero.
5: Saludos,
0: mírelo.
5: Maestro. Saludito para el compañero, para Juan.
0: Pollito.
5: Compañero, anda conmigo acompañado hoy, el señor Juan.
0: Ah, sí.
5: Mándeme el video 1 y el video 2 para entender.
0: Sí. Mire el video 1, entonces mire el video 2. Primero hay que ver el video 1 y luego ver entonces el video 2.
1: Maestro, ellos no consideraron que había un niño ahí. Eso es lo que son, dos buenos abusadores.
0: Maestro, pero mire el video 2 ahora, ya que usted vio el 1. Ya que usted vio el video número 1, mire ahora el video 2. Deme su apreciación. Deme su apreciación ahora, mi hijo. 809-563-0937. ¿Ya usted vio el video 1? Déjeme saber para compartírselo.
6: Maestro, envíeme el video 1 y envíeme el video 2.
0: Sí, ahí está el video 1 y usted va
6: para
0: a ver.
6: Dar mi pequeña opinión.
0: De su humilde opinión. Vamos con el video 2 al maestro que ya lo solicitó. Maestro, mire el video 2 ahora, mírelo. Maestro, mire ahí. Mire el video 2, maestro, mírelo ahí. Video 1 y video 2. Esto pasó en La Vega y todavía hoy se está hablando de ello. Party rock. Video 1 y video 2 para la feligresía. Y deme su opinión personalizada. ¿Qué usted opina sobre esto? ¿Cuál es su opinión verdadera, maestro?
1: ¿Por qué quiere la gente que hiciera la policía en ese momento? que fuera con un tirapiedra. Lamentable el caso, es lo que estos muchachos están buscando. ¿Qué podemos hacer?
7: Maestro, déjeme informarme de lo que está pasando. Mándeme el uno y después mándeme el dos, por favor.
8: Maestra,
9: Buenas tardes, maestro, mi semidios. César, de este lado, César. activo 24-7.
8: Maestro.
9: Mándeme ese video, maestro, para yo hacerle una depuración.
8: Sí, depure.
9: El 1 y el 2. Sí, dele ahí.
8: Depure el 1 y depure el 2 y deme su opinión sana.
9: Maestro,
8: Dele.
9: Estaba conversando eso con mi madre, que al igual que la mayoría está indignada y se dejan llevar de esta ola de protección al delincuente. Y entonces yo le hice una pregunta simple al final, porque ella quería defender al delincuente. Le dije, ¿y si ese muchacho venía de matarme a mí, a su hijo, que soy yo? ¿Cuál sería su reacción? Por supuesto que varió su percepción, al igual que cambiaría la percepción de alguien que un delincuente de eso lo haya asaltado o matado porque simplemente querían algún dinerito para comprar unos tenis o alguna sustancia controlada.
8: Deme su opinión.
2: Es incómoda, en verdad, esa situación, maestro. Mándeme el 2 ahora, maestro, el 2 es la continuación, entiendo.
8: Sí, mire el 2 ahora.
2: Indignación.
8: Mire el 2.
2: Impotencia total, maestro, es lo que uno siente cuando ve estos tipos de acontecimientos.
10: Maestro, Dios que me perdone, pero eso está bien, porque mire cómo ellos se entran ahí a atracar y hay un niño ahí también. Si se les zafa un tiro y se le pega ese niño y le quitan la vida, dígame usted,
11: Mande, maestro, mande el primer video.
4: No, pero los delincuentes no respetan los niños, no respetan nada en la vida. ¿Y qué es lo que está pasando? Dígame a ver. Mándeme el 2, mándeme el 2, mándeme el video 2.
8: Atención a la feligresía, atención a la feligresía.
12: Maestro, por esa tribunera es Anayúa. No se conforma con uno, pidió el 2 de una vez.
8: Así es, para poder emitir una opinión.
11: Maestro, todo el que anda en la calle haciendo lo malo, eso es lo que se merece, maestro.
8: Uno desde aquí no incita a la violencia, ni mucho menos, pero es que imagínese usted.
13: Maestro, buenas tardes. En este radiante sol del lunes 16 de junio.
8: Maestro.
13: Bendiciones a todos los tribuneros. Mira, maestro, yo entiendo la indignación que causa el auge de la delincuencia. Yo entiendo que nos declaramos impotentes ante la delincuencia que nos arropa y que a veces dan ganas de actuar como un cavernícola y querer eliminar a todos los antisociales. Sin embargo, maestro, nosotros vivimos en un país civilizado.
8: Sí. ¿Y desde cuándo nosotros vivimos en un país civilizado, maestro? ¿Desde cuándo nosotros vivimos en un país civilizado, maestro? Maestro. ¿Un país qué? ¿Civil y qué?
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0: Bueno, maestro, ¿qué le digo? Dicen por ahí que el que hierro mata, hierro muere. ¿Me entiendes? Entonces, si usted salió a atracar, hacer lo mal hecho, porque le ganarse lo fácil. Lo fácil viene, fácil se va. Así de sencillo, ley de la vida. Porque lo que yo digo es, coño, maestro, mire, yo me levanto todos los días de mi casa.
1: Simple.
0: Yo salgo de mi casa, me levanto todos los días a las 3:30 a.m. Salgo de mi casa segura a las 4:00 a.m.
1: 4:00 a.m.
0: Y ya, mire la hora que yo todavía estoy en la calle.
1: En la
0: yo trabajo por una meta, pero yo tengo pila de lío. Yo pago carro, pago préstamo, mantengo una familia de 5 personas.
1: Una familia de 5 personas. Una familia de 5 personas.
2: Mándeme el video, maestro, por favor.
1: Una familia de 5 personas se levanta a las 5:00 a.m. y todavía está orando en la calle.
3: Mi maestro. Hay un fallo ahí en ese video. El primer video dice que ese era el delincuente. Mas sin embargo, dice que tenía la misma ropa. Y si usted se fija, él tiene un abrigo en el primero y en el segundo tiene un broche corto, rojo. Entonces, hay un fallo en ese video de que, al parecer, no sea el mismo delincuente. Y si hubiese sido el mismo delincuente, usted sabe que hacía la policía, lo mató y punto. Si usted se fija, la policía lo mató, lo sacó del lugar y la muchacha que vio todo, se la querían hasta llevar y no pudieron llevársela.
4: Maestro, el segundo video, lo que no me convence mucho es que dice que es del 2013. Fíjese bien, maestro. 26 del mes 6, 2013.

0: Este es el punto al que vamos, Si usted hace las cosas bien, estas cosas no le van a pasar a usted. El maestro dice por acá:
1: Luigi, ¿a qué hora iniciamos la purga y tú sales con una ametralladora a matar delincuentes?
0: Esa es una película, tiene varias ya. Me parece que tiene como una segunda o tercera parte.
1: Porque el tema es que aquí estamos estableciendo que le estamos dando licencia a unos asesinos para que lo hagan, como lo hicieron en Villa Altagracia, con los dos pastores que venían. Entonces, si estamos tan de acuerdo, ¿a qué hora es que arrancamos todo el mundo a matar delincuentes?
2: La pasión y la grandeza.
1: ¿Eh? Porque es muy bueno. Dale la licencia a la policía.
2: Juntos haremos historia.
0: Maestro, una pregunta, ¿qué usted propone? Haga una propuesta para nosotros escucharla y disfrutarla al aire. 809-563-0937. Maestro, haga una propuesta para nosotros escucharla al aire. Haga una propuesta para nosotros escucharla al aire. Haga una propuesta, mijo. Hágala. Haga una propuesta para nosotros escucharla al aire. Dele. Haga una propuesta para nosotros escucharla al aire y compartirla. ¿Cómo resolvería usted este problema? Insistimos, no estamos enviando aquí desde la tribuna a asesinar a nadie. No. De hecho, de aquí lo que fomentamos es el entretenimiento y, dicho sea de paso, que las cosas se hagan muy bien. Ahí sí. Ahora bien, decía un profesor en mis años de escuela que el que mata y es rasos no va a morir a sombrerazos. Y cuando una persona en video anda fuertemente armada, la policía no le da chance, y más si ya es reincidente. Uno no le echa la culpa a uno ni al otro. A la educación pudiese ser.
3: Excelente, no, maestro, no excelente. Sé, no excelente sé. Trabajo para la policía, excelente.
0: No sé quién es la
3: tiene que seguir culpa. Así. Hay que hacerlo así, lamentablemente, hay que hacerlo así. No se puede tener piedad con los delincuentes, porque ellos no tienen piedad con que uno se levante a las 5 de la mañana a trabajar, a esforzarse, a sacrificarse, a dejar de hacer cosas, por no comprarse un buen celular o comprarse un vehículo para que tenga uno de esos delincuentes que no quieren trabajar.
0: Bueno.
4: El maestro, mi semidios olímpico.
0: Maestro, bro.
4: El que quiera salir a matar delincuentes, nada más tiene que ir para el Palacio de Justicia, que ahí están todos. En el Palacio. Ahí están todos, maestro. Y en el Congreso, ahí están todos los funcionarios y toda esa gente. Los ladrones, yo no entiendo. Aquí los pobres siempre van a ser más pobres porque los ladrones están viéndolo de ellos todos los días por las redes. Eso.
3: Maestro, lo que yo tengo para decirle de eso es una sola cosa, maestro. Yo me levanto a las 5 de la mañana, maestro, todos los días para trabajar. Y todo lo que hacemos Uber, nos levantamos a las 5 de la mañana. Son las 6 de la tarde y todavía uno está dando bandazo, maestro. Mira un niño, maestro, donde hay ahí. Lamentablemente, él se buscó su merienda. Que se la coma entonces ahora.
5: Pero eso se lo buscó él. Que le hicieran eso. Eso se lo buscó él.
6: Mi semidios olímpico, le imploro que me mande el video, por favor.
7: Maestro, a la tribuna, cuando se refieren a que es la misma persona, no se refiere a que es el mismo día, sino a que es el mismo individuo que hizo el asalto, no que era en ese momento. Para mí, lamentablemente, donde la justicia es infuncional, como una vez se probó que la policía dejó de hacer su trabajo, legal o no, la delincuencia tomó más espacio. O sea que, mientras tanto, esa es la mejor opción.
8: Mi maestro, mi semidios de los Olimpos, mándeme ese videíto.
9: Mi maestro, me gustaría que lo que están hablando, que es un abuso, que le pregunten a esa gente y a los papás de ese niño, que ese niño quedó con un trauma. ¿Me entiendes? Señores, hay que ser empático, hay que entender también, pero esa clase de personas sí, eso es en 29 de una vez. Y a Dios que perdone a uno, pero lamentablemente. ¿Por qué no se lo hacen al maestro? ¿Por qué no se lo hacen a un tribunero? ¿Por qué no me lo hacen a mí?
10: Buenas tardes, muchas bendiciones a la tribuna. Con respeto al caso de La Vega, sí, se hizo justicia, pero también así mismo debe ser la justicia para todos, porque también los delincuentes que tenemos en dentro de la policía también deben de caer igualito que los delincuentes, porque de verdad que estamos arropados en todo el sentido de la palabra.
11: Mande el video, maestro, mándelo.
0: Recordemos esto que es muy interesante, El tipo aquel que no vamos a mencionar acá en la cabina, que somos gente de fe y creyentes, él te ayuda hoy, te ayuda mañana, pero el día que tú más esperas, él te deja solo para que te jodan. Entonces, la pregunta mía es, ¿qué hace una persona joven asaltando con un arma de fuego? Y si alguien se te mueve, se va. Si alguien se movió, se va. O sea, tú tienes que entregar lo que tú tienes. Nosotros no estamos justificando la acción de la policía, menos podemos justificar la acción de un delincuente que tiene toda la energía, que puede trabajar, que es joven, ¿verdad?, que puede estudiar, y sale a las 4 de la mañana, por ejemplo, o a las 5 de la mañana, espera que la gente buena y humilde y honrada salga a trabajar para quitarle lo suyo, o que esté entonces en el regreso a casa para hacerle lo mismo, o que de repente vaya a un lugar a comer algo y ¡zas!, haga lo mismo también. Entonces, ¿qué pasa? La policía que está, dicho sea de paso, ¿no?, para cuidar, para defender, para ejecutar, para hacer, hay un momento donde ya hay alguien que a lo mejor está tan caliente y ha hecho tanta... ¿no? ¿Qué se puede uno imaginar de repente cuántas vidas tendría ese jovencito en sus hombros? ¿Cuántos asaltos tuvo en sus hombros? Imaginemos que, como me pasó a mí una vez, ¿no?, que me robaron un motor, y váyase usted a imaginar el dolor de cabeza que enfrenté yo 3 meses después. Y a lo mejor mi motor lo vendieron por un disparate, pero ese ladrón no sabía si mi mamá comía de ese motor, si yo le compraba medicamentos, no sabía mi estado económico en cuanto a universidad, estudios, locución, coincidencialmente. Él no sabe en el lío que me dejó. Él no tiene ni la más mínima idea en el lío que me dejó. Uno desde acá invita a la prudencia, invita al trabajo, invita a los estudios, pero usted es libre de opinar. Es libre de opinar, porque de eso se trata la tribuna. Libre, libre, libre en tu pensamiento como el viento. A ver, ¿qué dice acá?
12: Realmente, faltan unos cuantos más, pero está bien. Vamos a darlo así.
13: Buenas tardes, maestro. Buenas tardes. Mándame el video, por favor.
0: Sí, sí decimos algo. La gente está cansada. La gente ya está harta. La gente está harta porque, yo sé, de paso, lo agarran ahora y lo sueltan ahorita.
9: Maestro, mándelo, maestro.
0: O sea, es un poco penoso realmente lo que nos toca ver todos los días a nivel de redes sociales.
14: Maestro, dos cosas, maestro.
0: Dele.
14: La delincuencia hay que buscar una manera de cómo pararla. Porque es tan fuerte. Y lo segundo, maestro, yo escuché bien, maestro. Un semidios, un motor.
0: Sí, sí. 2011, maestro. 2011, maestro. Yo fui mensajero, ¿no? Fui mensajero. Si alguien aquí fue mensajero en su momento, ¿sabe a qué se dedica un mensajero y cómo anda un mensajero en su motor? Y me lo robaron. Imagínese usted.
9: No, mi maestro. Él ni sabe en el lío que lo dejó, pero tampoco le importa.
0: No, ¿y para qué? No, ¿y para
9: a él,
0: nada?
9: A él no le importaba. Si por ese motor lo debía, lo metían preso, hasta lo mataban.
15: Maestro, a mí una vez me atracaron, maestro. Y me dieron hasta una galleta, maestro, para quitarme los míos. Usted sabe la impotencia que yo tuve. Y no podía hacer nada, maestro. Esa noche, cuando yo me acosté, maestro, yo sentí hasta que me jalan hasta los pies, maestro. De la impotencia que yo tenía.
0: Entonces, maestro, dígame usted, diga ahora, diga.
9: Que
0: diga.
9: Se cumpla, Luis, ajá, lo debido proceso.
0: Maestro, pero ¿cuáles son los debidos procesos que se deben cumplir? ¿Usted sabe la cantidad de panas de esos que lo agarran ahora y lo sueltan ahorita? Empezando por la justicia, maestro. Siga.
1: Que se cumpla, Willy, Luigi, lo debido proceso. Porque es que en el mismo momento, mira ese policía, por ejemplo. Ese policía está llamado a ir ahora mismo a un tribunal y coger 30, 35 años. Y él no va a ser un héroe, nadie lo va a visitar a la cárcel. Porque él también es víctima de un sistema donde el que se nutre es el coronel.
0: Maestro, pero ¿cuál es la propuesta suya? ¿Cuál es lo que usted propone para erradicar la delincuencia actual en la República Dominicana, que está fuera de control de manera ideal cuando hablamos de asaltos a todas horas? Ahí esto hace rato que se fue de control. ¿Qué usted propone? Por ejemplo, imaginemos que usted tuviese la gema del tiempo y pudiese volver en el pasado, ¿no? ¿Qué usted haría entonces con ese joven? Déjeme saber, ¿qué usted haría si pudiese volver con la gema, utilizar la gema del tiempo y pudiese volver en el pasado? ¿Qué usted hubiese hecho con ese joven? Déjeme saber.
1: ¿Qué se pasa? 4 o 5 años cogiéndole cuarto a los delincuentes, y cuando estos delincuentes se calientan, ¿verdad? Y cometen un error que lo hace viral.
0: ¿Qué usted haría, maestro, con uno y con el otro entonces? Déjeme saber, por favor. ¿Qué usted haría con uno y con el otro? Si usted tuviera la oportunidad ahora de resolver el problema, ¿cómo usted lo resolvería?
16: Maestro, lo que pasa es que el sistema adámico, que es el sistema caído que nos gobierna, está en nosotros, porque la invalidación de la metacognición no ha estado en el entendimiento humano para la concepción del nuevo nacimiento.
0: Maestro.
17: Maestro, ¿qué está hablando? Pregúntele a él que si él quiere ser jefe de la policía para que le demos el poder a él.
0: Ah, sí, sí, sí.
17: Esto nomás lo arregla Tolentino si le damos el poder.
0: Sí,
17: no,
0: sí.
17: Si se para de la tumba.
0: Sí. Mire, yo soy un abanderado.
17: Él quería que le hicieran un bizcocho de cumpleaños.
0: Yo soy un abanderado de Pedro de Jesús Candelier. Ay,
18: buenas
0: sí,
18: tarde, maestro,
0: maestra.
18: Buenas tardes, Denia, como siempre en sintonía. Estoy escuchando, aunque no comente, porque es que realmente el tema está muy fuerte. El tribunero que llamó ahora dije que es un semidio en un motor. Lamentablemente, yo, por gente como él, que uno no madura. Yo estaba muy serio escuchando el programa hasta que ya.
19: Buenas tardes, maestro.
0: Maestra.
19: Maestro olímpico.
0: Maestro.
19: Yo soy de la persona que digo que nosotros los padres tenemos que tener cuenta cómo andan nuestros hijos en la calle, qué hacen, qué no hacen.
0: Muy
19: salir a ver qué están haciendo y qué no hacen.
0: Muy bien.
19: Para no meter la mano al fuego.
0: Muy
19: por
0: bien.
19: Un hijo que usted sabe que anda en la calle.
0: Muy bien.
19: Sin rumbo ninguno, sin usted controlar.
0: Muy bien.
19: Y Dios que tenga misericordia de todos nosotros.
0: Muy bien, muy bien, bien dicho.
20: Maestro.
0: Dele.
20: ¿Qué proceso cumple un delincuente cuando te quita lo tuyo? Cuando tú te niegas a darle lo tuyo, ellos te dan un tiro, o te dan una galleta, o te hacen lo que ellos quieran. Ellos no cumplen ningún proceso. Dios me libre a mí de caer en delincuencia y que libre mi familia, porque uno no conoce a toda su familia. Pero el que anda haciendo lo mal hecho, hay que quitarlo del medio.
0: ¡Tarán!
21: Maestro, yo no sé si usted vio el otro video, porque hay un video de la esposa del fallecido, que creo que en el centro médico no lo tenían. Ella le denunciaba y le decía a un militar que estaba ahí, no decía el rango, diciéndole: no lo mataste, que ella le daba su dinero. Ella le daba dinero a ese militar. Él es la esposa del delincuente, del difunto delincuente. Denunciándola ahí mismo delante de todo el mundo, que ella misma le daba el dinero a él, a ese militar. O sea, que pagaba su vaqueo.
0: Pues hay un vaqueo múltiple ahora. Y hay un problema serio con ese vaqueo.
22: ¿Quién aquí fue mensajero en su momento? ¿Sabe que esa?
23: Buenas tardes, maestro. Bendiciones. Señor Hernández, con usted.
0: Maestro.
23: Yo ni nada voy a decir, maestro, porque aquí se ven un montón de cosas. Y yo no entiendo qué es lo que está pasando con la sociedad. No sé qué está pasando con la humanidad, señores. Ya nadie anda en gente. Ya todo el mundo ya lo que anda en problemas, en joder al otro, en que ellos son los jefes, ellos son los fuertes y ellos son los más bacanos.
19: Gracias, gracias por enviarme el video.
2: Sí, sí, maestro. Eso fue, dejó de pagar peaje. Todo dejó de pagar peaje y se lo lambié, maestro. Se lo lambié. Dejar de pagar peaje.
0: Dejó de pagar peaje en todos los lugares. En todos los supermercados, no todas las manzanas están limpias, están bonitas. Pero entre ellas se joden, ¿no? Entre ellas se terminan de joder. Uno no incita a la violencia desde acá, ¿no? Pero lastimosamente, la ley de la vida dice... La ley de la vida dice que... Si matas a hierrazos, no es la verdad que vas a morir a sombrerazos. Juventud Dominicana, levántate a trabajar, levántate a hacer las cosas bien, estudia, prepárate. No busques el camino fácil. No busques el dinero fácil.

0: Yo quisiera que eso que están hablando así, que los delincuentes, que la policía y esto, le maten un hijo, que un delincuente le mate un hijo. O a la mujer se la agarre de camino cuando vaya para el trabajo o para los estudios, para que sepa lo que duele.
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0: Ok, que vaya un joven para la universidad en un motor a prepararse para doctor, para salvar vida. Y un delincuente de eso, para quitarle el motor, le quite la vida de él. Le echó a perder la vida de él y la de cientos de miles que ese muchacho podía curar cuando fuera médico.

0: Mi maestro, buenas tardes, mi semidios olímpico. Maestro, yo soy un taxista de plataforma. Mucho antes de eso, era un taxista de frecuencia, en 2012. Me levanto a las 5 de la mañana, hasta las 3 de la tarde, fajao. La única inconformidad mía es que la ley tiene que ser para todos. El caso Senasa, muy bien, gracias. La gente del YSE, muy bien, gracias. Y un sinnúmero de casos que no han hecho mucho daño también. Y cada quien de cosecha lo que siembra.
1: Así mismo, maestro, porque a veces también esos delincuentes tienen eso sobre la zona. Y hay que poner el 29, lamentablemente, porque ya no hay forma.

maestro. A partir de ahora hay que hacer dos preguntas. Dos preguntas antes de entrar al cuestionario. ¿Quiénes son los padres de la patria y cuáles son los colores de la bandera? Maestro, todo aquel que despoja a alguien de lo suyo, hay que darle chumbimba. No aceptamos esos tipos de personas. No lo aceptamos. Chumbimba para todos esos ladronazos.

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0: Hola, mira, estoy en Instagram ahora mismo, arroba Luigi Nick. Si vas a encontrarme now. Arroba Luigi Nick, ahí encuentras a tu semidios olímpico. Te puedo saludar por allí también,
1: Pero para que te quede, baby.
0: Mira, voy a hacer una sesión de saludos en este momento, ¿no? Mira, voy a saludar a Yari Saúl. Tengo que saludar también al maestro Paniagua. Anda por aquí Venus, hermoso nombre, me encanta un montón.

0: Gracias por estar aquí. Mira, quiero saludar también al maestro Lin de los Santos, que aparece por acá. Me parece que es un nuevo oyente. Dice, el que siempre será. Oh my God, no veo el nombre, quiero registrarlo. Arroba Luigi Nick, estoy en Instagram ahora mismo en vivo. Y también por allí te saludo. Besos a Mar, que anda por ahí todavía. Dice, maestro, ando por aquí, ya llegué. ¿Quién más está con nosotros? ¿Qué? Me falta por saludar. Juan José en la casa. Alguien me falta acá por saludar, estoy seguro. Dice, Luigi, falto yo. Ella. Hola, baby. Ella es Clara. Betances está con nosotros desde el Instagram. Yo no te saludé, Clara, hace poco. Dice Suni, aparece también. ¿Quién más me falta por saludar? ¿Cómo que no? Si yo te saludé, nena.
1: Oh, oh, oh. Y pa' que te vaya bella, si te razón, yeah.
0: A Morena Ulloa, tenemos que saludarla.

0: canción allá los muchachos. Dice J.R. Vázquez y Hansel Pérez en la casa. Muy bien, me encanta eso. Y sí, me parece muy chulo eso. Maestro, libérese. ¿Qué es lo que usted quiere decir al aire de la tribuna? Dele, dele.
1: Dice mi Dios olímpico, mi semidios. Dígame a ver cómo está la ruta telemicro en el gobierno.
0: Maestro, pero no entendí esa nota de voz realmente. ¿Qué quiso decir usted con esa nota de voz? No sé. No sé qué quiso decir con esa nota de voz. A ver, atención, atención. Están cumpliendo años. ¿Quién está cumpliendo años hoy? ¿Va a cumplir años en este mes? ¿Quién, quién? A ver, a ver. Sigo en la radio que... Sigo en la radio que dije, Sete está activo. Oh, my God. Maestro.
2: Buenas tardes, maestro.
0: Prince.
2: Luis, a sus pies.
0: Maestro.
2: Mi semidios olímpico.
0: Wow, wow, wow.
2: Bendiciones, tribuna.
0: Sí, sí, sí, sí. Me encanta esa, esa plegaria.
1: Mi semidios significa decir que eso es largo, que sí es larga la junta del gobierno este año.
0: Mm.
1: Sí, 4 años más.
0: Mm. Pertenezco a Ultra solamente, pero ¿y por qué? Pero niña.
3: Pero pa' que te quede
0: una. No queremos ingresar a la política, pero ¿considera usted que el PRM se queda más allá de 2028? Muchos dicen que no, otros dicen que sí. No sé realmente. Si se van a quedar más allá de 2028, pues que sea lo que sea. Que sea lo que sea.
3: Si estoy cerca de...
0: Yo sí le invito a usted a que trabaje, se preocupe y se ocupe.
4: No sé realmente.
1: Pero mi servidor, yo pertenezco a Ultra igual que usted.
0: Maestro.
1: No hablemos de política.
0: Tienes toda la razón. Atención. Atención acá, chicos. Atención acá, chicos. Quiero preguntar. Atención, chicos, quiero preguntar. ¿Usted te está cumpliendo años este mes? ¿Cumplió años el mes anterior? ¿No se le celebró su cumpleaños? Le vamos a celebrar aquí el cumpleaños en la tribuna. Sí, sí, sí, sí. Le vamos a celebrar el cumpleaños acá en la tribuna. Si no le celebraron el cumpleaños, si no le cantaron cumpleaños feliz, gracias a Jess de Ángeles Cakes, vamos a celebrar el cumpleaños. Vamos a celebrar su cumpleaños.
1: El maestro quiere dividir la tribuna.
0: No, jamás.
1: No hay una cosa más que dividida a un grupo unido.
0: Por eso estamos ahora en cumpleaños. 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Gracias a Jess. Si no cumpliste años, si cumple años en este mes, yo te voy a celebrar tu cumpleaños junto a De Ángeles Cakes RD.
5: El maestro,
0: para
5: el 2028 no va a quedar nada en este país ya.
0: Maestro, maestro. 809-56-309-37. A ver, de acá.
5: Por eso estamos ahora en cumpleaños.
1: Maestro, buenas tardes, maestro, ¿cómo está? Maestro, yo cumplo años el día primero.
0: ¿Así?
1: El miércoles.
0: Cae miércoles.
1: Esta semana, ya primero del mes que viene, el mes de julio.
0: Maestro.
1: El mes más bonito que hay.
0: ¿Así? Bueno, pues ahí.
1: Maestro, que usted me tiene.
0: Ahí usted va a dejar ahora mismo su nombre completo, su nombre completo, su nombre completo, y también va a dejar su número telefónico. Miren, voy a pausar el en vivo que estoy haciendo. Para que usted pueda visualizar, pídame el video para acá, para que usted vea cómo es que nosotros vamos a celebrar el cumpleaños a un oyente de nuestro. Déjeme compartir el video ahora mismo por Instagram, para que usted vea cómo es que nosotros le vamos a celebrar su cumpleaños. Mire, mire acá. Ahora mismo le voy a compartir el video. Pero tiene que pedírmelo, tiene que suplicarlo. Maestro, por favor, pero tiene que suplicarlo a sí mismo. Mire cómo nosotros vamos a celebrarle usted el cumpleaños. Mire nomás.
3: Está saliendo el sol.
0: Mire cómo nosotros le vamos a celebrar usted el cumpleaños gracias a De Ángeles Cakes RD. Pero solicíteme el video para, por favor, solicítemelo. Solicíteme el video para que usted pueda ver, solicítelo.
1: Papo, maestro, ¿usted quiere que le partan el bizcocho?
0: No, yo no, yo voy a partir un bizcocho. Mira acá.
1: Pero maestro, por favor, manda el video.
0: Mira el video. Solicite el video para que usted vea la grasa. Solicítelo.
1: Maestro, ese mi Dios olímpico. Por favor, maestro.
0: Sí, con esta plegaria así.
1: Permítame ver el video, maestro.
4: Muy buenas tardes, mi maestro. ¿Cómo está nuestro semidioso olímpico? El hombre fuerte, maestro. Trae la tribuna, maestro. Aquí estamos, los pequeñitos tribuneros. Siempre, siempre fiel, maestro.
0: Oh, pequeño maestro.
5: ¡Ey, pero sabroso!
0: ¡Ey! Pero una cosa. Pero maestro.
5: ¡Ay, ay, ay, ay! Voy a separar ese miembro.
0: Pirimpiris.
1: Así. No, maestro, sí,
0: no es así. Así es que vamos a celebrar el cumpleaños.
1: Párate de audiencia suya, por favor.
0: Así es que vamos a celebrar el cumpleaños.
1: Yo estoy cerca de la emisora. ¿Qué quiere? Yo llego a buscar lo mismo.
0: Pero maestro.
6: Buenas tardes, maestro. Luigi Lee. ¿Y ese nombre? Manda el video, maestro, manda el video.
0: Miren cómo nosotros le vamos a celebrar el cumpleaños.
6: La doctora Fortuna.
0: La doctora Fortuna. Hola, Fortuna, doctora.
7: Por favor, maestro.
0: Mire, ajá.
7: Por favor, concédame la gracia de sí. Ver el video.
0: Mírelo ahí.
5: Mándelo, maestro, que yo cumplo año el 13 de este mes que entra.
6: Pero, maestro, ¿sí? Dios santo. Maestro, yo espero que para el mes de nosotros, de usted y el mío, todavía te eso, tío. Usted cumple un día antes, yo cumplo un día después.
0: El 31,
6: maestro,
0: el 30.
6: Por favor.
0: Mire el video,
6: favor,
0: mire el video.
6: Te lo suplico. Mándame ese video.
8: Buenas tardes, mi maestro. Y yo envié la nota de voz de la súplica a otro contacto.
0: Ay, mi madre.
8: Por favor, envíenme el video. Espero que todos hayan tenido un excelente fin de semana.
0: Mi pequeño maestro.
9: No, maestro, no. Saben, trabajando la mala ella. Hasta el 28 está bueno. Mándamelo, maestro, el video, mándamelo.
6: Buenas tardes, mi maestro. Maestro, yo cumplo año el día 3 de este mes que viene. Hácelo lo digo, para no hacerle su lío. Mire, mándeme el video, por favor.
0: Mire el video ahí, mijo. Mire el video ahí. Déjeme saber si usted quiere que nosotros le celebremos el cumpleaños de esta forma. Déjeme saber. Así le vamos a celebrar el cumpleaños. De esta forma. 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
3: Y pa' que te vaya, mami, no existe razón.
6: No, maestro, pero eso es algo exquisito.
0: ¿Algo qué?
6: Eso se ve exquisito, maestro.
0: ¿Qué es exquisito?
6: No, maestro.
0: ¿Pero qué es exquisito? ¿Qué es exquisito? ¿Qué es eso?
6: Septiembre que llegue pronto.
0: ¿Pero qué significa la palabra exquisito? ¿Qué es eso, exquisito? ¿Qué es eso? No sé qué significa exquisito. Exquisito.
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0: Mi maestro, mi semidios. Buenas tardes. Maestro, envíe ese video. Llegando un poquito tarde a la tribuna, pero ya estamos aquí. Envíeme ese video.
1: Buenas tardes. Los mejores discursos que he probado en toda mi vida. Y no me están pagando. Bueno, que quede claro. De Ángeles Kate, mi amor. Ese bizcocho estaba exquisito, porque claro que me invitaron a partirle el bizcocho a la chica.

0: Maestro, pero a mí me da hasta miedo ya prender la emisora, porque yo justamente ahora acabo de entrar al vehículo y lo primero que escucho que le partieron el bizcocho a la muchacha. Yo no sé de qué están hablando, no estoy asustado. ¿Quién me orienta, por favor?
1: 809-563-0937, el WhatsApp de Ultra 93.

0: Buenas tardes, maestro. Reportándome un poquito tarde, pero estamos activos. Bendiciones para usted, maestro, semidios olímpico, hijo de Zeus.
1: Yo no quiero.

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0: Atención allá los chicos de la tribuna. Atención, tribuneros. Acabo de ver, me ha salido dos veces ya un video de El Patrón de Jarabacoa. Y debo decir que hasta a mí me dio un poquito de vergüenza. Dos veces ya me ha salido ese video. Puede que se viralice en un ratito, ¿eh? Oh my God, hasta a mí me dio vergüenza ese video. Hasta a mí me dio vergüenza ese video. Ay, Dios santo. Pero patroncito. Pero patroncito, ¿eh? El patrón de Jarabacoa. ¿Qué vamos a hacer con el patrón? Ay, mi hijo, santo padre. En la vía pública. Si usted lo quiere ver, yo se lo comparto. Sí. Si usted lo quiere ver, yo se lo comparto. No hay una cosa más fea que le hagan a usted pasar una vergüenza en la calle. No hay una cosa más fea esa. No, no, no, por favor. ¿Usted quiere ver el video del patrón? Lo que le hice, no, no. Ay, mi madre. ¿Qué? Yo sentí vergüenza, yo. Yo sentí vergüenza ajena. Maestro,
1: No, mande todo.
0: ¿Qué es esto? Ay, el patrón de Jarabacoa, por Dios. Y una más para el patrón. El patrón nunca pega una.
1: ¡Mi maestro!
0: Negrito, negrito.
1: ¿Eh? Mi maestro.
0: Este patrón.
1: Ay, ese es mi Dios olímpico. Maestro. Compártalo, compártalo. No. Vamos a ver qué fue lo que hizo ese.
0: Ay, el patrón de
1: Jarabacoa.
0: Ay, el patrón.
1: Mande, mande, maestro, a ver qué fue la vergüenza. No, porque el patrón va de vergüenza en vergüenza.
0: De vergüenza en vergüenza.
1: ¿Cuál fue la nueva? El patrón.
0: No, hombre.
2: Maestro, el patrón es una comedia. El patrón es una comedia. Pero mande el vídeo para verlo. Yo lo vi en uno por ahí enganchando un motor. Mande ese vídeo de la verdad.

0: Mándelo, maestro, mándemelo, mi semidios.
1: Oh my God.
0: Mi olímpico, mi maestro. No, mándemelo, por favor.
1: Y me gusta que a ustedes no les guste el chisme, no.
2: Mande video, maestro, mande video. Usted va a estar con la vergüenza ajena. Deje esa vergüenza ajena, maestro.
1: Que lo diga mi Barbarella.
3: Mi Barbarella, ¿cómo está? Saludo. Mande ese video del patrón a ver qué fue lo que hizo.
4: Mándelo, maestro, suéltelo.
1: Si por casualidad en la vida el patrón llega a su negocio, ¿qué usted haría?
5: No lo olvido.
6: Maestro, envíe el patrón para quitarle el trono de patrón. Porque el patrón, si es un patrón, hay que quitarle ese trono si está pasando vergüenza en la vía pública.
1: Oh my God. ¿Qué vamos a hacer con este hombre, por Dios?
5: Oye bien, no se da cuenta que va a dormir el solo, yeah.
6: Ofrécome, maestro, dígame. Por esa le sabe, ¿eh? Hasta el arte nacimiento del patrón, se la cantó todita ahí, parece que la tenía acumulada, ¿eh? Esperando encontrarlo.
1: ¡Mamma mía! No.
7: Hay infecta una serie.
1: Pero padre mío. Madre de Dios.
6: Barre ahora, ¿qué hizo el patroncito? ¿Qué hizo el patroncito?
1: Mire la
6: maestro,
1: nueva.
6: Envíeme ese video.
1: Mire la nueva del patrón.
6: A ver, ¿qué hizo el patroncito ahora? Si, dígame, a ver, maestro.
1: Si usted quiere ofender a un amigo suyo, dígale, patrón de Jarabacoa.
8: ¡Imagen del patrón,
1: Dios
8: maestro!
1: ¡Dios mío!
8: ¡Mándelo!
1: Si usted quiere ofender a alguien, mire, usted es el patrón de Jarabacoa. Ya lo mataron en el acto.
9: Maestro, el patrón hay que trancarlo.
1: Dios mío.
9: Por 30 años. Eso es lo que hay que hacer con él. Trancarlo por 30 años para que no siga molestando a más nadie.
10: Mande el video, maestro. Mande el video, maestro.
1: Si usted quiere ofender a alguien, dígale, usted es el patrón de Jarabacoa y se acabó.
11: Buenas tardes, líder. Buenas tardes, patrón. Buenas tardes, mi Dios.
1: Maestro.
11: Mande ese videito del patrón, a ver qué fue lo que dice el patrón de Jarabacoa.
1: Oye, llegamos a las 3 puntual. Yo soy Luigi Nick. Soy tu semidios olímpico y te voy a acompañar hasta las 5. Oh yeah.
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0: patrón, mándeme ese patrón. ¡Ladrona!
1: Oye, lo grande de este patrón es que no tiene vergüenza, maestro. Y da la cara con argumento y todo, señores.
2: El patrón lo que es ingeniero en sonido, sonidista.

Dice mi Dios, mande, mande el video, mande el video. Maestro, mándelo, mándelo. Soy charlatana. Ay, pero el que le queda un espécimen así, líder. Nada más con ese hombre hablar, tú te das cuenta que le falta algo en su cargo. Ese hombre no sabe ni siquiera hablar. Cuando una gente no sabe ni siquiera expresarse bien, a menos que la, con lo, el dinero le llueve.

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0: 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Con el éxito que viene a continuación.
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0: Cocineo de la calle, los de la DGC. 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A ver si te vas aprendiendo esta canción.
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1: A ver, aquí estamos contigo, modo 937 FM. En tu radio se vive mejor, así se llama ese tema. De tu marca favorita, Ultra. Oh yeah. Déjame saber con qué parte de la canción te identificaste a esta hora precisamente. Reportes desde la calle 809-563-0937.
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1: Conecta conmigo ya. Las calles de Santo Domingo hasta ahora se prenden un poquito. Puede que tú estés normal, pero hay otros que nada que

0: Estarse Ahogando está con nosotros en la casa. Principales calles de Santo Domingo. ¿Cómo se está comportando todo eso?
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0: Déjame saber. Video, nota de voz. Puedes escribir si tienes el chance y si no te me ponen una multa. Hola Luigi, hola nena, buenas tardes. ¿Quién va conmigo? Ah, no, yo. ¿Quién va con quién realmente? A ver, ¿qué dice acá?
2: Güey, por favor. El capo de Black Boy.
0: El capo de Black Boy.
3: ¿Qué dice acá? En la Kennedy, vamos, maestro.
0: Kennedy. Oh my God, el regalo de un motorista. ¿Usted quiere ver el regalo de un motorista? ¿Cuánto cuesta ese espejo que te han roto allí, maestro? ¿Te quiere ver el regalo que le hicieron ya a un oyente nuestro? No me joda la madre. No joda la vida. No. 5,000 cuesta.
4: Hola, mi maestro, Luigi Ni.
0: Maestro. Oy.
4: El Hércules.
0: Sí.
4: Aquí con mi nieta Laia.
0: Laia Inside.
4: Tenemos del doctor.
0: ¿Cómo me le fue allí, no? Quiero saber.

0: ¿Cómo estás? ¿Cómo te va? Saludos para ti, toda la tribuna. Bueno, maestra, a mí me lo han roto como tres veces ese perro.
1: Vete, pero eso sonó feo. Gracias a Dios que lo arregló.
0: Tres veces me lo ha llevado un motorista.
1: ¿Ah, sí?
0: Ay, sí.
1: En tu radio se vive mejor.
2: Maestro, compárteme con ese tema, por favor, con el capo de Black Boy.
1: Zona colonial, alguien por

0: God. Alguien por ahí, por la Porfirio. Déjeme saber, por favor. Conecte conmigo now. Maestro. Hoy tenemos preguntas chulísimas, fáciles. A ver a quién le vamos nosotros a regalar el dinero de su gasolina de...
1: Núñez, maestro, Núñez con Sarasota.
0: Núñez Sarasota.
1: Despejada hasta ahora. Maestro, siga en sintonía y póngame thriller.
0: ¿Thriller?
1: Póngame thriller ahí de una vez.
0: Mira, tenemos el reporte de Manuel Carrión. Manuel Carrión en la casa.
2: Maestro, pero déjeme ganarme esos chelitos para echarle gasolina al carro, que
0: pero,
2: no tengo.
0: Ay, pero maestro. Pero maestro.
2: Voy casi en reserva, déjame ese chance.
0: Así, ¿sí? Ay, maestro. A ver, ¿cómo está la Núñez a esta hora? Quiero saber, a ver si alguien me hace un reporte desde la Núñez. Alguien que nos esté escuchando de la Núñez, desde la Monumental. A ver, a ver, a ver.
3: Maestro, maestro, maestro, activo, activo, maestro. Desde Santo Domingo Norte, Villa Mella.
0: Villa Mella, ¿cómo está Villa Mella a esta hora? Conecta conmigo y déjame saber cómo está Villa Mella. Si hacemos mención de tu nombre, puedes llamar automáticamente y empezamos nosotros a esta hora.
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0: Y gana dinero por cada pregunta.

0: Maestro, estamos activos aquí en el DGC. El tráfico está despejado. Bajamos de Mano Guayabo y todo ha pasado como Dios manda. Flojo, flojo.
1: Maestro, Dios te bendiga en esta hermosa tarde del lunes 15 de junio. Todo bien por acá, Avenida Independencia, casi esquina, Doctor Delgado. Todo está normal.

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1: A ver. Estamos acá escuchando tus notas de voz y tus reportes. ¿Qué dice el maestro?
2: Maestro. Villamella está full.
1: Villamella está full.
2: Maestro.
1: Mira, ¿qué pasa, Henry?
2: Tremendo para acá, maestro.
1: Henry.
2: Villamella está full de vehículos.
1: Henry, ¿qué?
2: Nadie venga a este lado, maestro.
1: Henry, tienes que llamar ahora al 809-563-0937.
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1: Para nosotros jugar a tu lado en el tapón. Henry puede llamar ahora a nuestro teléfono 809-563-0937. Invocamos en este preciso momento al espíritu de Henry, que puede llamar ahora a nuestro número telefónico, y así nosotros jugamos con él en el tapón, lo divertimos, le hacemos preguntas. 200 maracas por cada respuesta. 200 maracas, él.
2: Maestro.
1: Ahí está, él.
2: Villamella está full, maestro. Esto es tremendo para acá, maestro. Villamella está full de vehículos.
1: Full de vehículos.
2: Nadie venga para este lado.
1: Nadie para allá. Ahí está Henry. De igual manera.
4: Núñez, maestro. Núñez con Sarasota. Despejada hasta ahora. Maestro, sigue en sintonía. Póngame
1: Thriller.
4: Póngame Thriller ahí de una vez.
1: Manuel Carrión. Puede llamar también ahora al 809-563-0937. Puede llamar ahora, y jugamos en el tapón. Vamos a regalar dinero en efectivo. Ahí hay San. Tienes que venir a buscarte, lo depositamos incluso. Dice acá, a ver.
5: Avenida Monumental, maestro, está suave, está ligera. Cosas raras como siempre, pero se mueve bien.
1: Rafael puede llamar ahora también al 809-563-0937. Si el tapón y los miembros de la DGC le dejan el chance, también puede llamar ahora. Y empezamos a jugar en el tapón.
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1: Maestro,
6: ya salimos del programa. Volvemos a conectarnos,
1: maestro,
6: con la tribuna.
1: Maestro.
6: Vuela Churchill en dirección.
1: Maestro.
6: Kennedy hacia arriba, dígase. Kennedy hacia multicentro.
1: Multicentro.
6: Y está fluido.
1: Está fluido.
6: La Kennedy hacia la Lincoln está bastante congestionada. Por ahí no crucen. Estamos aquí, maestro. Ya estamos de vuelta.
1: Puede llamar también Francisco ahora mismo al 809-563-0937. Hicimos mención de Francisco, hicimos mención de Henry, hicimos mención al aire también de Manuel Carrión. Ahí están ellos, cualquiera puede llamar, pero tiene que llamar directa a cabina. ¿Por WhatsApp? Oh my God, no, por WhatsApp no. Jugando en el tapón contigo.
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1: Que lo buenas. Hola.
7: Bueno, maestro, estamos aquí.
1: ¿Y quién es? ¿De su nombre, mi hijo?
7: Francisco Paniagua.
1: Francisco, ¿cómo estás? ¿Todo bien?
7: Todo bien. Un lunes bonito.
1: Por favor, tumba el sonido del radio, ¿sí? ¿Ya? ¿Todo bien ahí? ¿Ahí? Exactamente, sí. Maestro, no se sabe la dinámica de Jugando en el Tapón, ¿cierto?
7: Sí, ya la conocemos.
1: Ay, pero
7: tenemos unos días tratando de participar.
1: Maestro. Pues llegó su momento.
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1: Maestro, listo para responder preguntas muy fáciles. Nada de complicarse.
7: Estamos listos. A veces no son tan fáciles, pero estamos listos.
1: Pero. Baja el radio, maestro. Baja el radio.
7: Estaba bajito ahora.
1: Listo. Mire, primera, recuerda que tienes 10 segundos para responder cada pregunta. Ahí te va la primera. Dice así: ¿cuál es el plato más representativo de la gastronomía dominicana y tiene un nombre?
7: Arroz, habichuela y carne.
1: Pero tiene un nombre. Le dicen
7: la bandera nacional.
1: Maestro, no es la bandera nacional. No le dicen la bandera nacional. Okay. No le dicen la bandera nacional.
7: No, nacional, pero la bandera.
1: Pero, no, pero tiene que darme la respuesta correcta. Tiene un nombre específico.
7: Pero la bandera, pero, sí, pero la representativa porque no es la bandera de Perú.
1: No, pero es que tiene un nombre directo. Le dicen la bandera, pero no la bandera nacional. ¿No es así?
7: Ah, bueno, pero
1: a ver, vamos a escuchar qué dice la tribuna.
7: Es la bandera, Luis, porque es representativa de aquí. Ajá. Y con la influencia haitiana ya hay que ponerle nacional. No, porque no nos confundimos.
1: Maestro, me está llantando. ¿Qué decía ahí? A ver qué dice.
8: Escucha. Se reporta el payaso Sacapunte.
1: El payaso Sacapunte. A ver qué dice por acá. ¿Qué dice el otro?
9: Pero Francisco, por Dios, bandera dominicana.
1: La bandera dominicana, así que se le llama. Aquí te están acabando en el Instagram. Te están dando la madre,
9: Quemado.
7: Está bien, yo cojo los rebotes, pero todos estamos de acuerdo en que es la bandera de aquí, la nacional. Y la dominicana es la misma.
1: No, es que cuando tú pides dame la bandera nacional, es la bandera dominicana, no es la bandera nacional. Así que se conoce el plato dominicano, la bandera dominicana, que es arroz, bichuela y carne.
7: Está bien, pero si tú vas a un restaurante ahora mismo y dices, mira, dame la bandera nacional, te van a reaccionar igualito.
1: Escucha.
10: Maestro, pues dígale que esa es la bandera africana, ¿será?
11: No es lo mismo. Escucha. Puede ser cualquier bandera.
1: Maestro.
11: Bandera dominicana, especifique bien.
1: Maestro, ahí, mire, ¿qué hacemos entonces?
7: Pero es que la nacional no puede ser cualquier bandera, porque es la de aquí.
1: A ver.
7: Claro.
1: Maestro, pero es que la respuesta correcta es la bandera dominicana. Entonces, ¿qué dicen los tribuneros? ¿Se están acabando? Dice que no es así.
7: Está muy cuadrado.
9: Quemado dos veces.
1: Maestro, escucha.
9: Quemado dos veces.
1: A ver qué dice acá, que no es así.
7: Está muy cuadrado.
12: Ayúdalo, Luigi.
1: Me dicen acá que te ayude.
7: Ya no,
1: dejé eso
7: ahí.
1: Síguelo ahí. Ok. Otra pregunta. Maestro, se quemó, man. Ya se quemó. Pero vamos a imaginar.
7: Dale.
1: A ver. Maestro. Maestro.
7: Te oigo.
1: ¿Qué organización secreta fundó Juan Pablo Duarte?
7: La Trinitaria.
1: Nada más faltaba, maestro. Mire, quédese ahí que ya me voy al break.
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0: a ver, entonces, hello, buenas. Sigue por acá, ¿no? Hola.
1: Seguimos, seguimos.
0: Maestro, mire, la tribuna fue piadosa con usted y le regaló una segunda oportunidad, ya se ganó 200, ¿ok?
1: Chévere. Luis y el magnánimo.
0: Ah, maestro, escucha, ¿qué dice acá?
2: Los hombres de negro, maestro.
0: ¿Y acá?
3: Dale un chance, maestro, sí.
0: Aquí está la tribuna diciendo que demos un chance, a ver.
4: Mitad, maestro, mitad y mitad,
0: dice por acá, a ver.
5: Maestro, le está dando idea al presidente de que le ponga impuesto a la emisora con ese anuncio que ustedes están poniendo ahí, maestro. Le están dando idea, maestro.
0: Maestro, viene la segunda, viene otra pregunta. Ahí va. Maestro, recuerde que se puede ir con su 200 tranquilito. Si mientras esté respondiendo, va ganando. Si decide retirarse, se va con su dinero. Ahora bien, si responde de manera errada, entonces le ganan los 200. Ok, se fue.
1: Maestro, ¿cómo está el galón de gasolina para por lo menos llegar a uno?
0: Bueno, maestro, si usted quiere comprar gasolina, compra gasolina. Si lo quiere comprarse un picapollo, compre lo que usted quiera. Usted es un hombre inteligente. Usted puede ganarse aquí hasta 2,000 pesos en preguntas, ¿sí o no?
1: Vamos a intentarlo.
0: Ahí va. No, usted es un hombre inteligente, usted se defendió ahorita como un abogado. Viene ahí, viene la siguiente. ¿Cómo se llama, maestro? ¿Cómo se llama el árbol nacional dominicano?
6: El diablo.
0: Maestro, ¿cómo va? Pero maestro.
6: El árbol nacional.
0: No, dominicano. Ya no la busque ChatGPT, que ya se le fueron los 10 segundos. Fue una pregunta fácil,
1: no,
0: maestro.
1: No, espérese, maestro. ¿No? Yo tengo un guía en una mano, el celular en la otra y un ojo en un amé. Aquí no hay tiempo para ChatGPT.
0: Maestro.
1: No he adivinado, pero yo lo voy a soltar.
0: Pero, sí, ¿cuál usted cree que pudiese hacer?
1: Yo sé que la flor es la flor de Bayahibe, el árbol no sé. Que me ayude alguien.
0: Dicen por acá que sí es el framboyán. Dice que no es. ¡No!
1: Eso dice aquí,
0: El framboyán.
6: Framboyán.
0: No, pero maestro.
1: Eso viene de India.
0: No,
1: eso no,
0: eso no es de aquí, no es el framboyán.
3: La palma. Oh,
0: ¡no! ¡No! ¡Ay, mi madre! ¿Cómo fue?
4: Maestro, don Paramo, madre, y esa pregunta, ¿dónde que te la saca?
0: ¿Cómo la saca?
1: No, maestro, yo le dije que no todas eran fáciles.
0: ¿Pero ese es fácil?
1: El director del jardín botánico no se sabe esa.
0: ¿Cómo? Maestro, ¿cómo que no?
3: Bueno, estamos
0: todos quemados,
3: Luis.
0: ¿Todo el mundo? ¿En serio? ¿Todo el mundo se quemó?
3: Guayacán, maestro, el Guayacán.
0: ¡No!
3: El Guayacán, que es bien duro.
0: ¡No puede ser!
3: La caoba.
0: La caoba, maestro. Ay, madre mía. ¿Y cómo va a ser? Ay, padre y más padre.
2: Maestro, es la primera vez que usted hace una pregunta que yo no me la sé.
0: Ay,
3: yo entendí el álbum, no el árbol. Ay, mi madre, entendí mal. Y yo, ¿cuál es el álbum? Un álbum fotográfico.
7: Una mata de mango.
0: No, esta no es de aquí, esta hay que quemarla.
7: Una mata de mango.
0: Ay, Dios mío.
5: Tiene 40 años, ahora que yo sé que esa vaina se llama así. Oye.
0: ¿En serio? 809-563-0937. A ver, Imar, ¿qué dice? 809-563-0937, llamando ahora mismo a nuestro WhatsApp. No, ya tiene que llamar directamente. Hello, buenas. Hola.
8: Espérate, estoy llamando porque puse este emisor ahora mismo. Ajá. Y escuché esa pregunta que hicieron.
0: Ajá.
8: Y yo entiendo que están equivocados todos.
0: Ay, ¿por qué?
8: No es la caoba el árbol nacional.
0: ¿Y cuál es?
8: El árbol nacional de República Dominicana es el ébano verde.
0: El ébano verde. ¿Y cómo nosotros confirmamos para esa noticia?
8: Búscalo si tú quieres.
0: Es que ya lo busqué.
8: De preprimaria que es el ébano verde.
0: Es que ya lo busqué y es la caoba, maestro.
8: No.
0: Bueno, pues envíame sin.
8: No te están dando la respuesta como es.
0: Bueno, pues está bien. Envíame la información entonces, porfa, si tú puedes. Aquí mismo al WhatsApp, envíamela, porfa.
8: Lo que pasa es que estoy conduciendo ahora y no puedo.
0: No, pues. Exacto. Pero ya tienes el WhatsApp.
8: Lo puedes buscar bien.
0: Sí, busca entonces. Este mismo teléfono es el WhatsApp de la emisora. Envíame la información ahí de que tú la tengas. Chévere.
8: Bien.
0: Dale. dominicana. Incluso aquí el árbol nacional de la República Dominicana es la caoba criolla. Fue declarada árbol nacional por su importancia histórica, económica y ecológica. La caoba es una madera preciosa muy apreciada por su durabilidad, belleza y uso en la fabricación de muebles y embarcaciones. Además, la flor nacional dominicana, sí, ya sabemos cuál es. ¿Se entendió? Hello, buenas. Ops. Hello, buenas. Hola. Por si acaso, ¿no?
9: Sí, maestro, tú tienes razón. Ley 446.11.
0: Podemos equivocarnos, pero...
9: árbol nacional.
0: Maestro. Oye, a tu vida y a tu corazón.
10: Gente que habla sin conocimiento, maestro, era un chance.
0: Maestro, no, porque yo puedo equivocarme también, pero busqué la, precisamente, ¿no? Por si acaso. Pero
11: quémenos a todos, porque yo iba a responder que era la mata de plátano. La...
0: Hello, buenas. Oro, se fue este, ¿no? Hello, buenas.
12: No pudo ser completo.
0: Oh, my God. ¿Y entonces qué está pachando? ¿Qué está pachando? A ver. Dice ella, amo tu segmento, Luigi. Hasta una ley tiene. Sí. Mi amor.
13: Maestro, yo pensaba que era la mata de limoncillo.
0: ¿Cuál? Hello, buenas.
14: La caoba, por eso le pusieron la casa de la caoba a Trujillo, okay. En San Cristóbal.
0: En San Cristóbal, por eso la pusieron así. Oh, my God. 809-563-0937. Dice, lo que falta que digan es que es la mata de Farfán. No, por favor, no. Maestro,
15: la nacional es la que tenemos en el patio de la casa. Dice...
0: Ay, acá.
16: Ese árbol ajá, es tan deliscado, ajá, que usted lo siembra y no lo puede cortar, a menos tenga un permiso, porque ese árbol es venerado toda la vida. Yo tengo 74 años y desde que nací ese árbol era venerado

0: La palabra ebanista viene de ébano, pero yo no sabía que era el ébano, ni sabía que era la caoba tampoco.
1: Ok, 809-563-0937. Llámeme un oyente ahora. Ahora, aquí al WhatsApp, 809-563-0937. Llámeme uno. Llámeme uno. A ver, hello, buenas. Hola. Buenas.
2: Mira, maestro.
1: Deme su nombre, maestro.
2: El 21.
1: El 21. Ok. 21. ¿Usted sabía que el árbol nacional es la mata de caoba?
2: La caoba criolla, claro que sí.
1: ¿Y usted sabe cuál es?
2: Campesino, maestro. Yo soy de Ocoa.
1: ¿Usted sabe cuál es la flor nacional?
2: Ajá. Que se dan en los parques.
1: Sí, maestro, pero...
2: Es una flor roja que trae un bellita polvor en el medio.
1: Ajá, sí, ajá, maestro, pero... Maestro, ¿cómo es? Maestro, mire, usted acaba de perder y seguir jugando 200 de la forma más suave posible, porque hace rato que estamos diciendo cómo se llama esa flor acá, hace rato, maestro. La flor de Valle Ibe, maestro, es la flor de Valle Ibe.
2: Me fui ahí.
1: Gracias por estar, maestro, gracias por estar.
3: A tu vida y a tu corazón.
1: Oye, nosotros estamos contigo.
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1: Y aquí está tu semidios olímpico, En modo chercha, ¿no? Porque estamos pasando muy bien.
6: Declararon la flor de Valle Ibe por la flor nacional.
1: Bueno, mire, tenemos gente acá, bárbara, ¿no?
7: Maestro, dele. Por aquí dijeron que es la mata de jobo.
1: ¿De qué?
7: El árbol de jobo, dique, oye.
1: Pero por favor, ¿cómo va a ser?
0: Maestro, pero usted está open por la cuarto, que ya no está mencionando nombres.
1: No, llámeme uno, porque ya yo estoy asustado acá. Ya yo sí que me estoy asustando. Mire, ahora mismo me estoy asustando.
8: Pero maestro, la flor nacional no es la cayena.
1: Ay, mi ma. ¿La cuál?
8: Por favor, confírmeme eso.
1: ¿Cuál?
8: Ay, Dios. Pero maestro, la flor nacional no es la cayena. Por favor, confírmeme eso.
1: Ay, pero Dios. Maestra.
8: Y si no la cayena, soy yo.
1: Maestra, mire, la tribuna la va a acabar. La va a acabar.
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2: Mucho tránsito en la calle. Los delivery pasando rápido. Y esa reforma que sigue subiendo. Qué estrés, de verdad.
3: Papi, relájate.

0: FM, en tu radio se vive mejor. Así se llama esta canción de nuestra radio, especial para ti, en razón de todas las cosas que vivimos en el día a día. Oh yeah, la puedo solicitar, así mismo se llama. En tu radio se vive mejor. ¿Qué dice por acá? A ver, dale.
1: Cruzar para Santo Domingo Este, esta calle está como que están dando fundita de INEPRE para allá.
0: Madre mía.
1: Y yo estoy seguro que eso debe ser un padre de familia por ahí quedado.
2: Maestro, la flor nacional soy yo.
0: Rosy. Oh.
2: Yo soy la flor nacional.
0: Ah, sí.
2: La única.
0: Maestra.
3: ¿Y de dónde salió ese indulgente, maestro? Oye, dice la cayena. No.
0: 809-56309-37.
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0: A ver. Mira, hay varias personas acá. Dice acá.
5: Maestro.
0: Dele.
5: La flor de República Dominicana.
0: Ajá.
5: Es la flor Vallaíbe.
0: No, exacto.
5: Que se descubrió en el año 1977.
0: Madre mía.
6: Que sigan cobrando.
0: A ver, quiero una llamada ahora mismo al 809-56309-37. Quiero una llamada. Quiero una llamada al 809-56309-37. Una llamada, quiero. Una.
6: Gratis.
0: Una llamada ahora mismo al 809-56309-37. Hello, buenas. Hola.
7: Hello.
0: Sí, buenas. ¿Quién es?
7: Yomaira,
0: ¿cómo tú estás, Yomaira?
7: Bien.
0: ¿Cómo vas a control? ¿Dónde estás, Yomaira, ahora?
7: Tira desde el
0: radio. Baja el radio, por favor, Yomaira. Baja el radio, por favor. Bájalo, baja el radio. Tumba el radio. Yomaira, tú sabes, ya hace rato que tú sabes cómo se llama la flor de Valle, la flor dominicana.
7: Sí, la flor de
0: Valle. Yo te voy a... por si acaso, ¿no? Yo te voy a hacer preguntas fáciles y tienes 10 segundos, 10 segundos para responder. Yo quiero dar dinero, pero que nadie se lo... Yo quiero dar dinero, pero nadie se lo quiere ganar. ¿Nadie quiere ganárselo?
7: Madre mía.
0: 10 segundos para responder, 10 segundos para responder. Ahí va la primera pregunta. ¿Cuál es el ave nacional? Yo me asusto cuando se crece silencio. Maestra, 200 maracas ya tiene, ¿eh? ¡Santísimo!
8: El perico que venden en la esquina de los barrios.
0: Ese no sabía. Maestra, ¿se queda o sigue?
7: Seguimos.
0: Maestra, este es difícil. ¿Cuál es el pico más alto del Caribe?
7: El pico Duarte.
0: Ay, maestra. Maestra, ¿tiene 400 ya?
7: Bueno, vamos bien.
0: ¿Qué hace? ¿Sigue jugando o se va?
7: Dele para allá.
0: Maestra. Si sigue jugando y sigue...
7: Yo sé que ahora se me va a tirar
0: una bomba. No, como una bomba, tiene 400. Viene la otra. Maestra, esta es la que sigue. Ajá. ¿Cuál es la segunda ciudad más poblada del país?
7: Oiga.
0: ¿Maestra?
7: La segunda.
0: Ajá.
7: Vamos a decir que Santiago.
0: Maestra, tiene 600. Si, okay. Quiere, si quiere, se puede llevar sus 600.
7: No, déjale.
0: ¿Va a seguir? Dice por acá. Esa tiene ChatGPT. Dice esa tiene ChatGPT a 4, dice por acá.
9: Yo ahí sí la
0: paro.
7: Creo que estoy casi doblada porque no escucho, casi.
0: Maestra. ¿Sigue jugando entonces?
7: Sí, dele.
0: Maestra. Viene. ¿Cuál es? Maestra, ¿cuál es la piedra semipreciosa exclusiva de la República Dominicana?
7: Arimar.
0: Maestra, va bien. 800 maracas. Maestra, la pregunta es, ¿usted quiere seguir jugando o se retira con 800?
7: Maestro, siga.
0: ¿Sigo? Lo más que puede pasar es que, maestra,
7: que pierda.
0: Ok. Bueno, pues aquí va. Maestra, vamos rumbo entonces a los 1,000 pesos.
7: Ok.
0: ¿Cuál es el punto más bajo de las Antillas?
7: ¿El punto?
0: Más bajo de las Antillas. Sé, ni yo me la sé.
7: Perdí.
0: Dígame.
7: Perdí.
0: Ay, mi pequeña maestra. Ahora sí. Dice, quiero que gane. Dice acá. Oye, dice por acá. Maestra, perdió. Dice,
5: Miela, si soy yo, coño, la primera la había quemado.
0: A ver, maestra, aquí están haciendo porras para que le entreguemos. Y otro dice, hazme otra, dice, hazle otra, dice por acá.
7: Ah, bueno, hágame otra.
0: Maestra. A ver, vamos a ver qué dice la tribuna.
4: Maestro, ¿eh? Eso es el lago Enriquillo, okay.
0: El lago Enriquillo, ¿lo escuchaste? Escucha.
4: Maestro, eso es el lago Enriquillo.
0: ¿Lo escuchaste la respuesta? La respuesta es esta.
4: Maestro, eso es el lago Enriquillo,
0: Dicen por acá que te chancé. A ver qué dicen los demás.
9: Un chance, maestro, dale un chance, responde las otras.
0: Dice lo demás que te demos un chance. Aquí se
5: le va. Dale otra, que le contestó cuatro.
0: Bueno, contestó cuatro. En honor a esas cuatro.
4: Maestro, es una mujer inteligente, dale un chance, ella se lo merece.
0: Maestra.
4: Usted le dice comodín para ayudarla.
0: maestra.
7: Ajá.
0: Mire, le voy a dar un chance, pero le voy a quitar 200. Tiene 600, sí. Va el trato.
7: Okay.
0: Va el trato. ¿Cuál es el,
7: pierde,
0: ¿cuál es el río más largo del país?
7: El
0: río Yaque del...
7: Del norte, me confundí, maestro. El río Yaque del... El Yaque del sur, maestro.
0: Es el Yaque, pero ¿cuál es? ¿Es del norte o el del sur?
7: El Yaque del norte.
0: ¿Cómo dijo?
7: El del norte, maestro.
0: Se quedó con el del norte. Maestra, felicidades. Maestra, mire, le voy a dejar 800 ahí, sí.
7: Ok.
0: Maestra, ¿usted quiere seguir jugando? Porque le dimos un chance.
7: No, pero ya se va.
0: Sí, ya me voy. Quédate en línea para tomarte los datos. Quédate en línea.
7: No te vayas,
0: quédate en línea. Señora, para que usted se den cuenta que la tribuna es piadosa. La tribuna es piadosa, muy piadosa. La tribuna es piadosa. Aquí están hasta llorando. Dice, amo, gravy. Abrazo grande, tu Sammy Dios Olímpico se despide. El James Bond de la animación radial. Tu Freddie Mercury de la voz más hermosa que tiene este vasto universo. Yo mismo.

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2: ¡Uy, pero qué sabroso, Dios mío! ¡Cuánto se goza! La vida hay que disfrutarla, la vida hay que gozarla. ¡Lunes! Un lunes así, sabrosongo, un lunes como que hay poco tránsito, a pesar de que estamos a 15 de junio, en medio a medio, 15 de junio, como que te dieron los chelitos, el magistrado contento, contentoso, parece que está repartiendo, está como un político en campaña, sirviéndole a todo el mundo. Hoy, lunes 15, lunes de llanto, lunes de perdón, lunes de arrepentimiento, lunes para el que pueda. Sí, bueno, veo allá, excelente, excelente. Esa, de repente hay que darle unos golpes. Hay mujeres que, bueno, a las mujeres no se le puede pegar, pero imagínense ustedes. Me dieron mi cacarrazo ahora mismo y tengo que hacerlo. Imagínate, todo esto es en vivo. Un lunes así, que la temperatura choca entre 33, 34 grados. El verano, digo, no sabemos si es que estamos perdidos nosotros, si de verdad este verano arranca arranca por acá, por el 21 de junio, o es mentira o nos engañaron a nosotros, porque la primavera es puro fuego y el verano fuego y el otoño ahí es que empieza como a bajar un poquito y nos dan un chinchín de temperatura fresca ya en invierno. Así que buenas tardes, arrancamos con lo entremetido a través de Ultra 93.7, esperando en Dios que usted haya pasado un buen fin de semana y dándole la bienvenida a la señorita Valerie Méndez, la cocinóloga, la llaman ahora, no chef.
3: Señores, buenas tardes, sean todos bienvenidos a Lo Entremetido, el programa número uno de tus tardes. Recuerda que por aquí estamos desde las 5 de la tarde hasta las 7 de la noche para hacerte tu tapón un poquito más liviano, más entretenido, con más emoción y claro, sobre todo informativo, porque el día de hoy tenemos unas noticias súper importantes que yo sé que van a causar mucho revuelo.
4: Dígalo, Ingrid. O sea, sí, señores, feliz y bendecido lunes a todos, deseándoles a todos que tengan una semana extraordinaria, que el Señor los bendiga donde quiera que se encuentren, que les dé paciencia, que les dé esa virtud de mantener la calma, no importa la situación en la que esté pasando. Hoy es lunes, imagínense, aquí siempre hay muchas informaciones en este tu programa favorito, de lunes a viernes, de 5 a 7, Lo Entremetido, a través de Ultra 93.7, y tenemos el abogado estrella de esta cabina, Billy Jerónimo, cuéntame.
5: Señores, muy buenas tardes a toda nuestra audiencia que nos escucha a través de Ultra 93.7, Lo Entremetido, ya siendo las 5 y 8 minutos de la tarde. Iniciamos, como decía Valerie, para hacer tu tapón un poquito más ligero, más desestresante, con diferentes tipos de noticias. Vamos a hablar de todo hoy, de justicia, de política. ¿Ganaron los Knicks?
2: Ganaron los Knicks.
5: ¿Tú tienes algo que decir?
2: Yo entendía que el equipo de San Antonio estaba...
5: ¿Tú entendías?
2: Sí.
5: Ah, tú entendías.
2: Lo puedo decir a boca llena. Se entendía, pero vi que el manager Mike Brown colocó un hombre grande llamado Carl Anthony Towns para repartir el balón desde el perímetro central y lo hizo por excelencia, porque tú no puedes dejar a Carl Towns en esa línea de tres que puede matar a cualquiera.
5: Pero ¿cómo?
3: Y una vez más, señores, un dominicano alzando, señores, este triunfo, porque aunque Carl Anthony nació en los Estados Unidos, él es de ascendencia dominicana y él se considera dominicano, siempre resalta que es dominicano. De hecho, salió con la bandera súper grande, dijo que quería traer el trofeo a Santo Domingo.
5: A la Romana,
3: a
5: Santiago.
3: A la Romana, sí,
5: pero yo no entiendo. Todos los dominicanos íbamos a New York, primero porque esa es la ciudad emblemática del dominicano.
3: La capital del
5: New
3: mundo.
5: York. Entonces, tenemos a un dominicano que se llama Carl Anthony Towns, pero tenemos a un traidor como Rafi el Negro que iba a San Antonio.
3: No,
2: porque recuérdate que ahí está John García también.
5: David Jones de Guachupita.
2: De Guachupitero, de ahí mismo.
3: La mayoría del dominicano realmente en los deportes internacionales, por lo general, va a Nueva York. Casi siempre. O sea, fíjate que de los Yankees, ahora que está Soto en los Mets, el dominicano dice que es o de los Yankees o de los Mets.
5: El dominicano siempre iba, el equipo del dominicano tradicionalmente eran los Yankees. Lo que pasa es que
3: Juan
5: al ver muchos dominicanos que han firmado siendo estrellas de diferentes equipos, como por ejemplo, Rafi me corrige, Boston tuvo mucha notoriedad y muchos dominicanos que son de Boston.
3: Ah, claro. Ahí está Pedro Martínez.
5: Estuvo ahí Pedro Martínez. No, sí. tuvimos un gran equipo de dominicanos y estuvo Pedro Martínez.
2: Manny Ramírez
5: tuvo un
2: David momento, Ortiz.
5: El difunto Julio Lugo.
2: Julio Lugo estuvo ahí.
5: Estuvo ahí también Hanley
2: Ramírez en la tercera, sí.
5: Correcto. Entonces ahí ya los dominicanos se fueron como dispersando entre Boston, los Yankees.
3: En cuanto al béisbol, en cuanto al baloncesto, perdón, mencionó que nuevamente los dominicanos, pues brillando y alzando la bandera, es porque también recuerdan que Al Horford también, él fue el jugador de oro,
2: fue campeón con los Boston.
3: Y en las redes hay un revuelo porque andan diciendo que Al Horford, que todos los de casa de J. Khaled parece más dominicano que Al Horford. Señores, recuerden que Al Horford pertenece a un equipo de básquet y yo entiendo que tú tengas el orgullo dominicano y todo, pero si tú juegas en un equipo de básquet, tú no puedes estar apoyando públicamente en tus redes, que a ti se te paga por eso, que tú perteneces a un equipo, que tú estás firmado, estar apoyando a otro equipo, porque aunque ese jugador es dominicano, óyeme, eso se ve como...
5: Lo que pasa es que el tema de Al Horford va más allá de eso.
3: Al como Horford, que cada vez que dedique algo importante que no sube,
5: sí,
3: nada.
5: Lo que pasa es que Al Horford ha dado declaraciones públicas de que él se retiró de la selección dominicana en la cual que él jugaba,
2: uh-huh, sí,
5: por un irrespeto y una diferencia con jugadores, específicamente con Jack Michael y Francisco García. Desde ahí, entonces él se aleja porque él entiende que le irrespetaron por un tema de que él no pudo asistir a una ventana porque estaba lesionado y... No sé cuál de los dos, creo que fue Jack que dijo el que se fue, no hace falta, algo así. Él entendió que hubo un irrespeto y él se ha ausentado del baloncesto dominicano, específicamente de la selección. Y hay muchos cronistas que no le perdonan eso a él, que entienden que él debió haber superado eso y venir a su selección, jugar y representar, y él ha hecho una total ausencia.
2: Mira.
5: Pero ciertamente Al Horford es una estrella, es dominicano, nos representa y nosotros estamos orgullosos de él, al margen de la diferencia que haya tenido él con la selección.
2: A mí lo que me da es lo siguiente, que usted viene y me habla de que selección, que usted tiene que participar, que usted tiene que ser, que la bandera. Yo estoy loco que los que se ganan el billete grande aquí salgan a participar y a representar la bandera.
5: ¿Cómo quiénes?
2: Los políticos.
5: ¡Ay!
2: ¿Entiendes?
5: Ay,
2: los diputados que vayan a representar la bandera, los senadores que vayan a representar la bandera. Usted como senador tiene que tratar de que el deporte de su provincia meta mano. ¿Entiendes? Porque, que Al no quiere jugar con la selección. ¿Usted le paga seguro a ese jugador?
5: Un seguro pésimo, por cierto.
2: Pero que se le están... Mira lo que pasó con este muchacho que se partió la tibia.
5: Edgar Sosa.
2: ¿Qué pasó con Edgar? De ahí para adelante.
5: No, porque tenía su seguro internacional, se fue allá a Estados Unidos, se recuperó, que por cierto se retiró ya del baloncesto.
2: Pero está bien.
5: Una estrella.
2: ¿Qué pasó con este muchacho que el papá es con Minaya? Justin Minaya de los Blazers, cuando sí, fue sí. Que despegó. ¡Bra! Se lesionó. ¿La selección resolvió?
5: No.
2: Entonces, el punto está en que nosotros tenemos que apoyar a los muchachos de aquí, sea un Yacel Pérez que anda por ahí, que es nativo de aquí.
5: Está jugando ahora en el Corral de Bayamón, los Vaqueros.
2: Aquí hay un sinnúmero de muchachos con mucho talento, que eso es lo que hay que apoyar, eso es lo que tienen que apoyar a la patria. Cuando un jugador de la NBA diga, no voy a apoyar a la patria, si no la quiso apoyar, que no la apoye.
5: Mira, pregúntale, Rafi, pregúntale a Ingrid cuál es el equipo de ella. Está callada ahí.
2: Ella tiene un
5: pregúntale
2: equipo.
5: A Ingrid cuál es su equipo.
2: El equipo de ella tiene un equipo.
4: Billy, te estoy anotando. Esta es la primera de la semana.
2: Y es Mauricio, ella es mauriciana.
4: Esta es la primera de la semana.
3: Dirá Ingrid el que gane.
4: Es que yo no
5: soy. Ingrid, ¿tú eres liceísta o cogidita?
4: Yo soy liceísta.
2: Y ella sí, es de Mauricio, mauriciana.
4: Pero yo no. Yo soy liceísta por vaina, tú sabes.
5: Y en la pelota de Grandes Ligas, ¿cuál es tu
4: nada,
5: equipo?
4: Nada, no sé nada de eso. No me pregunté nada de eso.
5: Pero de Tati sí, tú sí sabes, ¿verdad?
4: De él sí.
5: Tú sabes,
4: donde quiera que le esté ahí, de ese soy yo.
5: Buena freca.
2: Como te puedo decir, aquí hay muchos fanáticos de los Dodgers. Muchos fanáticos de los Dodgers. Mucho más que de los Yankees de Nueva York, probablemente. Porque fue una de las primeras franquicias que hizo, tuvo
5: el mejor equipo, Rafa, el mejor equipo, y mucha gente le tiraba,
2: que
5: diga
2: tuvo
5: la verdad.
2: Su finca aquí.
3: También aquí hay muchas personas que son de los Dodgers.
2: Claro, esa fue la primera que estuvo aquí, que trabajó muchísimo pelotero dominicano. Por eso hay muchos fanáticos así, pero después que vino el despliegue, hasta Toronto tuvo muchísimo. Sí. El Dominican Blue Jay.
5: Tuvo un equipazo una vez dominicano.
2: Kevin Encarnación.
5: Ahí estaba Encarnación.
2: José Bautista.
5: Señores. El de Jaina, que se me ve el nombre.
2: Espérate, nos vamos a los comerciales.
4: Ah, porque. Los fiebres en la mañana. Suelten eso ya,
2: señores.
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1: Espérate, hombre, aguanta la chapulín, que hay alguien que quiere, hay alguien que dice que le mande su nota de voz, que él quiere opinar también, porque de un y vino hizo un lío aquí ahora mismo. Espérate, de un y no, aguántate. Diga usted.
2: Pedro Santana no nos representa a ninguno, Pedro Santana. A Pedro Santana y a la vegetal de mujer que sabían de ahí, los dos.
1: ¿Cómo así? Explícame. ¿Cómo? ¿Qué fue?
3: Le dicen, pero Pedro, le dicen Pedro Santana al Horford. Precisamente dice, porque es un traidor.
1: No.
3: Es que, eso es.
1: No. Es que tú no puedes decir eso, loco. No.
3: Retiren eso.
4: Para lo que hizo Pedro Santana, señores.
3: Al Horford ha sido el mejor jugador de baloncesto.
1: Y cuidado.
3: Que ha tenido, la selección por encima de Jack Michael 17 veces.
1: Y bueno, te puedo decir que dentro de la selección, no.
3: Ahí viene tú, Rafi, con tu sentimiento.
1: Sentimiento no.
3: En materia de selección, no ha pasado un jugador mejor que el Al Horford ahí. Y es con resultado lo mío.
1: Mira,
3: si tú vas a alegar el sentimiento de que Jack siempre estuvo ahí, él se fajaba, todo lo que tú quieras, se parece.
1: Es que tú tienes que decirme cuál es el promedio oficial de Jack entre puntos y rebotes.
3: Claro, estamos hablando de un jugador campeón de la NBA, viejo. No lo compares.
1: Vamos a soltar esta vaina, porque vamos a chocar ya.
3: Gracias. No, después de lo que tú dijiste de los Dodgers.
1: No, vamos a chocar.
3: Pelear
1: aquí. No. Tú puedes decir lo que tú quieras, pero los Dodgers tienen una fanaticada grande aquí.
3: Pero lejos, muy lejos.
1: No. Los Dodgers tienen una fanaticada grande aquí.
3: Fanaticada es Yankee y Boston.
1: Está bien.
3: Ahí,
1: en los 2000,
3: ahora los Mets.
1: En los finales de los 90 al 2000, Boston hizo una gran fanaticada porque tenía un tipo llamado Pedro Martínez. Estaba por ahí.
5: ¿Cuándo fue la de
1: Manny Ramírez,
3: Julio Lugo
1: estaba por ahí, espérate, y David Ortiz,
3: sí.
1: es tan tal, y hasta tuvo a Ramón Martínez,
3: sí.
1: como un tipo que ahí con Boston, pero
3: Hanley Ramírez también.
1: Hanley es de la
3: yo finca. No conozco un solo fanático de los Dodgers dominicanos.
1: Cuidado, que está hablando feo aquí. Hay gente que pase 50 años que son fanáticos de los Dodgers.
3: Ahí está Oscar Hernández. Yo no conozco a nadie. Y vi un tremendo peloterazo.
1: Están hablando feo. No te lleves de ese señor que está comentando por debajo.
3: Es un conocedor.
1: No es conocedor nada.
3: Bueno.
1: El tipo no sabe. Llévate de mí. Mira, vamos a entrar en materia ya, porque me voy aquí ya.
4: Las 8 de la mañana.
1: Oye,
3: vamos a entrar en materia. No, que nosotros somos la entremetida, que hablamos de
4: yo
3: todo.
4: Yo me siento invitada de los Fiebruces el día de hoy. Esa sería mi reacción total.
3: Que nosotros somos versátiles. Hablamos de todo aquí. Aquí hablamos de política.
1: Y prepárense, que estaremos hablando del Mundial de Fútbol también.
4: Ay, voy a Argentina.
6: Mañana, ¿verdad?
3: Tú ves, ahí yo soy como Ingrid.
4: No, voy a Argentina.
3: Como la lechuza que hace.
1: ¿Qué fue lo que pasó con el Jet Set?
3: Vamos para allá.
1: ¿Cuál es la noticia que hay sobre el Jet Set?
4: Tú ves de eso que tenemos que hablar.
1: Oye, el tipo este susurrando por ahí, siéntate en un micrófono y ven y habla con base, con datos. Porque tú nomás.

0: susurra y manda que hablen. Oh, abusadorcito. Ay, atiende, está llamando a Orlando Méndez ahora. El as debajo de la manga. Y oye, el as debajo de la manga. Oye.
1: Le va a hablar con datos.
0: Él podía hablar
1: con
0: no se va a quedar con esa. ¿El qué? Pero ven acá, muchacho.
1: Mira, Rafi. Vamos a entrar en materia de una vez. Espérate, con lo entremetido en la justicia.
0: Espérate que te van a responder. Dime, ¿qué es lo que es? ¿Lo buenas?
2: ¡Aló!
0: Dime.
2: El equipo con más fanaticada en Dominicana fueron los Gigantes de San Francisco.
0: Sí, sí.
2: Oye, luego fueron los Piratas de Pittsburgh.
3: Sí. Hola, Orlando. Sí. Buenas tardes.
1: Ahí tenemos Orlando ahí.
4: Saludos para mis amigos de los entremetidos. Estamos gozando con los días de Nueva York. Cero fariseo de lo que iban a San Antonio.
1: Dilo duro.
0: Yo lo dije, yo iba a San Antonio.
3: Orlando,
1: tenemos un debate aquí.
3: Ese mensaje tuyo es directamente para Rafi el Negro.
4: Ey, ese es mi amigo, espérate. Estaba con, ese es el hombre que me vaselina con mi pelo. Ese es el
1: hombre. Orlando, tenemos dos debates aquí, brevemente, antes de entrar en materia. Billy Jerónimo por aquí. Mira, el primero, ¿es cierto que los Dodgers tienen una gran fanaticada dominicana en este país?
4: Es interesante la pregunta. Oye, ¿qué pasa? Los Dodgers hubo un momento que, primero, los Dodgers fue el primer equipo que instauró una academia en República Dominicana.
1: ¡Ay!
4: Y ya, lógicamente, el hecho de tú ser el primero que se instala en Dominicana provoca que los primeros jovencitos que se firmaron y se desarrollaron aquí, pasaron por Campo Las Palmas, que es la academia más famosa de la República Dominicana. Ya no, ya hoy están los 30 equipos aquí en Dominicana.
1: Sí.
4: No todos son dueños de su academia, algunos son alquilados, pero la gran mayoría ha hecho inversiones millonarias en la República Dominicana para tener una academia y preparar a los jovencitos. Pero los Dodgers, al ser los primeros que se instalaron, luego hubo un tiempo que tuvieron un acuerdo con el Licey, primero con el Escogido, luego con el Licey, después tuvieron un acuerdo con los Toros, cuando los Dodgers estaban con los Toros, vino Chanjo Park, vino Paul Punelco, aquí vino Tom Hollandsworth, en la época que estaban con Licey, vinieron Rosé, aquí vino Mickey Hatcher, vinieron muchos.
0: No me lo mandes callar, Orlando, no me lo mandes callar.
1: Orlando.
4: Yo creo que por eso los Dodgers sí tienen una gran fanaticada en Dominicana, aparte de que ha sido un equipo ganador, metido los playoffs frecuentemente, y eso tú sabes que te suma fanaticada.
1: Mira, nos quedó claro la respuesta. Ahora el otro debate es, en materia de baloncesto y selección nacional, ¿es Al Horford el mejor jugador que Jack Michael?
0: Claro, así sí.
1: No me lo condiciones. Es que somos entremetidos, Orlando, y nosotros hablamos de todo aquí.
3: Lo primero que le dije es que tú lo entremetías, tú no lo fiebre.
4: Atención, Rafi el Negro.
0: Dime
4: que
0: lo que.
4: La gente de Nueva York, los equipos de Nueva York, ahora ganan los Knicks, que no ganaban del 53. Entre dato y dato, rápido, por entremetido. Mira, la tienen 600 días que no ganan. Los Giants tienen 5.200. Los Yankees tienen 6.067 días que no ganan. Atención a Califa, que yo hablando vaina. Los Yankees tienen más de 6.000 días que no ganan.
1: Ay, padre.
4: Los Rangers tienen más de 11.000. Los Metros más de 14.476 días. Los Islanders más de 15.000. Los Yankees más de 20.000. Y Brooklyn nunca ha ganado. Así que lo que lograron los Knicks y la fiesta que tenemos, señores, en Nueva York el jueves.
1: ¡Ay! Para allá vamos.
4: Grupo de dominicanos, vamos para el Paradise, Nueva York, nos vamos. No sé cómo vamos, pero vamos, si Dios lo permite.
1: Dime de baloncesto.
4: Negro, ¿dónde está la mi amiga? ¿Cómo le llama la amiga mía del líder que está ahí con usted?
1: Valerie
4: está invitada a nuestra amiga de Chelochá.
0: Y hay otra.
1: Luz de Medina.
0: Hay otra. Ingrid Carmona.
4: ¿Cómo le llama mi amiga, la psicóloga?
1: Ingrid.
0: Ella te invitaba. No,
3: gracias a Dios que somos tu amiga, que no te sale el nombre.
4: Amigo mío, Dios mío, DJ.
3: Galán.
4: Galán, te invitado. ¿Cómo llama el coordinador de Pedro Gordito? De la
1: Deuri.
4: Lo único es que te dice que toda esta gente no tiene pista, ya no hay tiempo para sacar vida.
3: Orlando, ya. Fuera, sácalo del aire, sácalo.
4: Mira, de Jamaica y Holford, y es la selección.
0: Dentro de la selección.
4: Selección, nada más.
1: Selección.
0: Dentro de la selección.
4: Si es selección. selección nada más y a Michael ha sido más grande.
1: No, por Dios.
4: Si es selección cuidado. Nada más.
1: Justifícame eso rápidamente. Cuidado. Justifícame eso rápidamente.
4: Desde que tiene 16 años.
1: Solo por eso.
4: Ahora, los logros más grandes de la selección, incluido ganarle a Puerto Rico en el Choliseo, lo logramos con gol por uniformado.
1: Ah. Claro en eso. Ah, bien. Me quedó claro.
4: El más grande jugador que está uniformado con nuestra selección, porque estamos haciendo un niñito. Ah, bueno, estamos jugando el mundial, ¿verdad? Ya no, espérate, ahí hay problema. Están peleando Towny Hall por ahí los dos, porque son los dos más grandes jugadores que se han uniformado con la selección dominicana.
1: Mira, Orlando, te nombramos corresponsal en materia de deporte de lo entremetido.
0: Cuidado, que había un
1: pasa a buscar ese cheque.
0: Si Charlie.
4: No, yo sé que hay un departamento sin cartera, que estamos nombrados un grupo.
1: Orlando. Hermano, un abrazo.
4: Ay, un abrazo, mi hermano, para usted y bendiciones.
1: Amén.
0: Chévere, Orlando. Y cuidado.
1: Orlando, una estrella del deporte.
0: Pero si un tal Charlie Villanueva no hubiese venido de una lesión. Óyeme.
3: Y te querían poner a ti como que tú estabas hablando baba, ¿eh?
0: Es que con base.
3: El Billy y el Deuni.
0: Y el tipito de ahí atrás.
3: Que son los mejores.
0: No, es con base.
3: Exactamente.
0: Óyeme. Es que no, ellos pueden dirigir este tipo montado en el podio allá, en el juzgado, y este dirigiendo el grupo completo. Pero, hey, hay que dirigir un equipo de baloncesto. Ten cuidado. Vámonos a los comerciales. ¿A quién le creo?
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0: Pues, espérate, pásame la pelota. No, suelta más pelota por ahí porque ya veo que Ingrid me quiere de un batazo. No sé, no juega béisbol, pero anda con un bate. Ahí anda la otra también que me quiere. Señores, no, suelten eso ya. Libérense y saludos. ¿Saludos para quién, Billy?
1: Nafi Sosa, fiel oyente de Los Entremetidos.
0: Ama la fidelidad como a su propia vida. ¿Quién?
2: Nafi Sosa.
0: Ay, Nafi Sosa.
2: Claro que está ahí en sintonía. Muchas gracias por estar sintonizando con la mejor emisora y en el mejor programa, Ultra 93.7 FM, en Lo Entremetido, señores.
1: Entremetido en todo. Rafi, ¿qué tenemos para el día de hoy en materia de justicia? Lo Entremetido en la justicia.
0: Suéltame y exé, que está calientito, hombre.
1: Mira, hermano, hoy tuvimos el conocimiento de la audiencia preliminar, el fondo de la audiencia preliminar del caso Jetset. Algo que no nos sorprende, por lo menos a mí no, porque ya lo habíamos advertido.
0: Totalmente.
1: El juez Raimundo Mejía decidió enviar a juicio de fondo a los hermanos Sepayap, pero sin la variación de la calificación jurídica, que era el tema a discutir, la controversia de que si era homicidio voluntario, homicidio involuntario, dolo eventual. Ya nosotros lo vemos aquí... detallado de manera procesal y de manera legal, que a nuestros ojos no había la posibilidad de variar la calificación jurídica. Y lo explicamos de manera detallada, de que por un tema de que uno de los imputados estaba la fatídica noche del día del derrumbe. O sea, y explicamos la diferencia del homicidio voluntario e involuntario. Aquí no había forma alguna, no existe forma alguna de variar la calificación jurídica, a pesar de que los jueces que conocerán el fondo de este proceso tienen la facultad de todavía de variar la medida. Yo dudo de que esa calificación jurídica se varíe a homicidio voluntario porque no corresponde, no cumple con los requisitos. Entonces los hermanos Espaillat van a juicio de fondo con la calificación de homicidio involuntario, que conllevaría, de hallarse culpable del mismo, una pena de 6 meses a 2 años, el cual, de igual manera, yo también advertí aquí en Lo Entremetido, de que van a tener, en caso de hallarse culpable, una pena suspendida.
2: Aclárale lo que es una pena suspendida a la audiencia y a mí, que no tengo conocimiento sobre eso. Cuéntame.
1: Mira, los jueces tienen la facultad de suspender la pena por varios motivos. Primero, por el tipo de proceso. Es un proceso que no se cataloga como criminal per se. Han determinado hasta el momento que fue un accidente. No se tuvo la intención de quitarle la vida a nadie, de matar a nadie. No se tuvo la intención de que el techo se desplomase. Entonces, eso conlleva una pena de seis meses a dos años. Este proceso tiene aproximadamente un año y tanto.
2: Sí.
1: Si en materia de proporcionalidad, la posible pena a imponer sería 2 años. Ya le quedaría 1 año y todavía estamos en juicio de fondo.
0: Exacto.
1: O sea, eso le quedan varios meses más. Entonces, si lo encuentran culpable, la pena va a ser suspendida. Lo condenan, pero de manera suspendida, a cumplir con ciertos requisitos. No van para la cárcel. No sueña el pueblo dominicano con que los hermanos Espaillat van a caer presos y lo van a ver con esposas y en una celda. Eso no existe. Yo lo dije desde que inició este proceso, que no le van a variar la medida de la calificación jurídica y que no iban a caer preso. Es por el tipo de hecho. No hay apremio corporal, no hay cárcel con un proceso cuando una pena posiblemente a imponer es 2 años.
2: De hecho, yo leí esta mañana en un portal de noticias en donde medio lo aclararon y básicamente el juez dijo como que ellos lo calificaron así porque había una persona de la familia Espaillat en el lugar. Entonces, lógico. Y yo recuerdo que cuando pasó el hecho, en varias ocasiones tú dijiste, Billy, que entonces, o sea, que entonces quiere decir que la familia Espaillat son unos suicidas, porque ahí estaba Maribel Espaillat.
1: Claro, ella estuvo ahí. Y yo me voy más lejos. Antonio Espaillat está vivo el día de hoy porque él no estaba en el país. Porque Antonio Espaillat no faltaba a los lunes de orquestas en vivo allá.
2: Sí, siempre.
1: Y donde allá. Y la mesa que él tenía fija ahí, que los que tuvimos la oportunidad de ir en algún momento al Jesse, sabemos cuál era la mesa fija de él y de su madre. Ahí no quedó nadie vivo donde estaba esa mesa. O sea, que si él hubiera estado esa noche ahí, hoy.
3: Sí, pero yo entiendo
4: fue otro caso.
3: Yo entiendo que el dolor del dominicano y principalmente de todas las familias afectadas es que eso se pudo haber evitado. Porque es que tú me vas a decir a mí que con tantas personas que le advirtieron sobre las condiciones que estaba el techo y la estructura en sí, y nadie tomó en cuenta eso. O sea, ¿qué tú te esperas de una estructura en esa condición en la que estaba el jet set? Tú no puedes esperarte nada bueno. En algún momento eso iba a colapsar.
2: Y que los mismos empleados en varias ocasiones advirtieron, y ahí están los videos, están los mensajes de que advirtieron. Y yo no lo pongo en duda, señores, el hecho de que obviamente ellos no querían que su techo se cayera, porque, vuelvo y digo, como he dicho en varias ocasiones, nadie quiere que su negocio, su fuente de ingresos, y más como lo era el Jet Set, que, señores, el Jet Set era una discoteca que era incluso ejemplo. Aquí todas las personas querían ir al Jet Set por lo tranquila, tú podías, ahí no se armaban lío, ahí tú pisabas a una gente y fácilmente a quien tú pisaste te pedía disculpa él a ti. No había público, personas fumando hookah,
1: etcétera. Público depurado.
2: Exactamente. Se bailaba, de las pocas discotecas bailables en el país
3: que quedaban en República Dominicana.
2: Era esa. Entonces, yo sé que nadie quería que eso se cayera, pero Billy, entonces se determinó que en este caso no hubo negligencia.
1: Sí, sí, la negligencia, la inobservancia y la imprudencia todavía está latente. Esos son los elementos constitutivos del homicidio involuntario. La inobservancia, la negligencia, sí, eso todavía está en tema de discusión. Lo que no está en tema de discusión hasta el momento es que ellos tenían la intención de matar. Es como un accidente, yo le explico aquí. Si tú, Dios guarde, saliendo de aquí atropellas a una persona y le quita la vida, y porque no tenías el cinturón o porque aceleraste donde no debes acelerar, tú eres reo de homicidio involuntario porque tú no tenías la intención de quitarle la vida a esa persona. Mira, es lo mismo.
3: Ahora yo te voy a poner un ejemplo. Ajá. Si tú sabes que tu vehículo tiene problemas de freno y tú no lo llevas al taller, ¿qué tú crees que va a pasar?
1: Es muy buena tu pregunta. Eso se llama imprudencia, eso se llama negligencia. Ahora, porque todo el mundo en algún momento sale con el vehículo, mira, los frenos están medio malos, pero tú llegas, tú te vas en él. Tú no estás pensando que tú le vas a quitar la vida a nadie. Esa es la estrecha diferencia del homicidio voluntario e involuntario. Que en uno tú tienes la voluntad. Yo voy a salir a quitarle la vida a fulano de tal. Ahora, en este homicidio involuntario, tú no tienes la voluntad de quitarle la vida a nadie. Ahora, por tu torpeza, por tu negligencia, le quitaste la vida a alguien. Tú eres reo de homicidio involuntario. Lo que determina una pena es la intención, tu decisión de quitarle la vida a alguien.
2: Y bueno, como tú has dicho en varias ocasiones, aquí por negligencia, pues el tiempo que se da de cárcel es muy poco, porque a pesar de que haya sido un accidente o algo de lo cual tú tenías conocimiento de que podía pasar, pero señores, en una vía familiar. Y por otra parte, aunque me duela decirlo, porque con este caso aquí yo he dicho muchas veces que me hubiese gustado verlos condenados a ellos, porque señores, fueron 236 más de 200 personas, exacto. Pero lamentablemente, realmente, la ley en este caso tiene razón, ellos tienen razón, porque ellos no tuvieron la intención de matar a nadie. Y como desde el primer día aquí lo he dicho, nadie quiere que su negocio se le caiga arriba.
1: Claro, mira, yo quiero compartir con nuestra audiencia, lo entremetido, unos minuticos breves de la motivación del juez Raimundo Mejía al momento de tomar la decisión de enviarlo a juicio de fondo. Lo voy a poner aquí para que lo escuchen.
5: La justicia no es para venganza, no. La justicia actúa en forma de razonabilidad y proporcionalidad. Y la justicia no le puede dar una respuesta que no esté en la ley por el principio de legalidad. Es obligatorio para el tribunal. Este tribunal no puede inventar, como he escuchado. El tribunal no puede crear jurisprudencia. No. En materia penal eso no aplica. Que un tribunal cree jurisprudencia para lamentablemente darle una respuesta que a lo mejor sea la proporcional, pero no la que esté en la ley. La ley no me permite acoger la acusación particular. Y eso se lo digo por principio, se lo digo y lo discuto con quien sea de frente. Eso se lo digo por principio y valores. La jurisprudencia que ustedes han invocado no aplica, ni se parece, ni se asimila. No hay dolo eventual en un derrumbe donde incluso una de las imputadas estuvo ahí adentro y le cayó el techo. Y no se puede equiparar a una conducta donde un ciudadano realiza disparo a una multitud.
1: Esas fueron las declaraciones del magistrado Raimundo Mejía al momento de tomar su decisión de enviar el juicio a fondo. Yo creo que eso está claro.
4: Totalmente.
1: Él lo explica de manera llana, de manera magistral, para que la gente entienda. Porque hay mucha confusión. Hay un dolor. 236 personas, reitero, que perdieron la vida. Niños huérfanos, hijos de muchas personas ahí dentro. Muchos lesionados físicamente. Muchas personas con trauma, de manera psicológica también lesionada. Pero lo que tenemos como ley es eso, señores. No, tenemos que apartar el dolor, el sentimiento, cuando hablamos de justicia. La justicia no mira, no, la justicia, el emblema de la justicia es una dama, la diosa Temis, con una venda que no mira para ningún lado, simplemente la ley. Entonces, yo creo que en esta decisión, que lo habíamos advertido, van para juicio de fondo, no es que están liberados, no es que están descargados, ellos van para juicio de fondo. En un juicio de fondo la dinámica es hablar de los hechos de manera detallada, testigos, pruebas documentales, testimoniales, y verificar si ciertamente hay una condena para ellos. Pero por el momento la calificación jurídica, te guste o no te guste, es homicidio involuntario.
4: Vámonos, los comerciales. ¿A quién le creo, de por Dios?
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2: Uy, el soberano, el pueblo. Me veo bien por ahí, chéqueme. Chéqueme por ahí, por favor. Mándame la maquillista, que me van a recoger un poquito el brillo, sí. La maquillista. ¿Saben dónde está la maquillista? Por favor, sáquenla de ahí. Anda por el baño. 809-563-0937. Lo Entremetido, el pueblo. El soberano que se exprese. ¡Saludos! ¡Hello, buenas!
3: Buena.
2: Diga usted.
4: Adelante.
3: ¿Cómo está, profesor? Por aquí.
2: Pero Dios mío, cuente, que esto es suyo.
3: Bien. Marilyn, ¿cómo está, licenciada?
4: Hola, mi amor, ¿todo bien? ¿Y tú?
3: Bien, mal, porque falleció mi papá la otra semana.
4: Ay,
3: porque
4: yo no lo hago yo. Wow,
5: lo sentimos
4: mal.
5: Mucho, hermano.
4: Tus sentimientos. Que Dios te dé mucha conformidad.
3: Sí, no, por eso me llamaba. ¿Sabes que estaba enfermo también? Ya,
4: sí.
3: Que,
5: cuéntanos.
3: No, solo para todo.
2: Gracias, hermano.
3: Yo siempre decía a un tío mío que cuando el presidente va a tu casa a comer, aunque sea la junta de vecinos, usted no tiene problema en el barrio. Cuando el presidente fue dos veces a Casa de Campo a cenar y almorzar también a la casa de los España, yo decía, no va a caer preso por más que quieran. Y entonces la justicia es así. Lamentablemente no duele a muchos, pero no van a salir, como dice el licenciado.
2: Es que no van a caer preso.
3: No van a caer. Pero cuando el presidente de la Junta de Vecinos va a tu casa, ¿cuál tú crees que es la calle que van a limpiar primero?
2: La tuya.
3: Era tuya.
2: Ya la limpiaron. Entonces, cuando el presidente llegó.
3: Que la vida le da.
2: Claro.
3: Lamentablemente.
2: Y aquí hay
3: un saludo para todito allá.
2: Gracias, hermano.
5: Pero yo pregunto.
2: Y esto es Rafi. Involuntario.
5: Rafi, pero yo pregunto. Uno de los hijos, una de las víctimas que perdió la vida esa trágica noche, es hijo de Eduardo Estrella.
2: Sí. Ajá.
5: Eduardo Estrella, ¿quién es?
4: Ministro de Obras Públicas.
5: De la persona cercana al presidente. Sí. Entonces, yo no lo veo con ese matiz de que, porque yo veo mucha gente diciendo que son ricos, que los ricos. Tenemos que dejar ese discurso.
2: No,
5: ya,
2: pero que la ley está
5: ricos,
2: ahí.
5: Por Dios, Rafi.
2: Pero está bien. No te tratan igual, no es el mismo trato. Si es que fue que, si soy yo un pobre, Tom. No es el mismo trato, pero la ley me la van a tirar igual.
5: Pero la desigualdad es global, Rafi. Al pobre nos maltratan donde sea, en un restaurante, en una plaza. Pero aquí hubo una plaza comercial que estaba restringiendo a la persona de que entraban con chacleta y media, una plaza comercial.
2: Pero mira aquí.
5: Pero entonces un rico va a Blue Mall, así, en Croy, y media, y no le dicen nada.
4: Honestamente.
5: Entonces, la desigualdad no es la justicia. O sea, el tema... politizar este tema de que son ricos, que no son payasos, una familia poderosa. Dejen eso.
4: Lo que pasa es en este caso no podemos decir que es porque son ricos, porque muchas de las víctimas, señores, eran de familias que aquí son ricos por generaciones.
5: Rico, ejemplo, empresario, pelotero, sí, la político, ya había de todo.
4: La esposa de del hijo de Eduardo Estrella, que también se llamaba así, Eduardo Guaronex Estrella, era esposo de Alexandra Grullón,
5: la hija de Melba,
4: la hija más pequeña del dueño del Banco Popular, y también ahí estaba el hijo, o sea, ellos dos, los dos hermanos fallecieron esa noche.
5: Correcto.
4: La esposa también de ese señor falleció esa noche, falleció también un miembro muy importante del Banco Reservas, también fallecieron hay varios peloteros, varias personas también famosas y conocidas, un diseñador también falleció.
5: Muy,
4: o sea,
5: famoso,
4: señores, el tema
5: Polanco.
4: No se trata de dinero.
2: El papá de la casa, la mamá de la casa.
4: Claro, entonces también fallecieron personas que esa noche fueron a disfrutar de su artista favorito, personas que quizás no eran conocidas o personas que no andaban mucho en el medio, pero que lamentablemente pues pasó ese accidente.
5: Yo lo he dicho, yo he perdido amigos esa noche ahí.
4: Por otra parte, Billy, suena feo, pero lamentablemente ellos no van a pagar la cárcel porque es que fue un accidente, como lo vengo diciendo desde hace mucho. Y por otra parte también, señores, miren, ellos se podrán, o sea, a nivel de ley, ok, no van a pagar justicia, pero la del pueblo, el perdón del pueblo, no lo van a obtener. Porque
5: exacto.
4: Hay un dolor. Entonces, aparte de todo lo que ha venido pasando, ellos han sido como tan insensibles, tan fríos con el tema, porque otras personas, ejemplo, la misma Melba Grullón, que perdió a su única hija en esa tragedia, hizo una fundación en nombre de su hija para ayudar a los hijos de los que fallecieron y a los niños afectados de la tragedia?
5: Sí, mira, es importante resaltar que el magistrado impuso medidas reales. ¿Qué son las medidas reales? Es una garantía económica. Ellos le frisaron, para que la gente entienda, en buen dominicano, a ellos le frisaron 500 y pico de millones para así, en una posible condena, resarcir de manera pecuniaria a las víctimas que solicitan resarción económica.
4: Billy, en español.
5: Me explico. Todas las víctimas constituidas civilmente buscan dos cosas. Uh-huh. Una pena y una remuneración económica por los daños causados. Entonces, ¿qué hace el juez? Para garantizar una posible pena en materia económica, pues frisó, impuso una medida cautelar real en base a los bienes económicos que tienen los hermanos de Payá. Por si hay una condena económica, pues entonces de ahí mismo se sustrae ese dinero.
6: Que ellos no salten con que están quebrados y todo ese tipo de cosas, pero excelente. Yo siempre he dicho, no es lo mismo tu opinión como persona, como abogado, que gracias a Dios no tuviste, dijiste que tenías dos amigos, pero no familiares tuyos, hablar desde una posición y hablar desde la otra. Hay dolor, y el pueblo dominicano con eso le ha dado porque está dolido. No fue una gente, no fueron dos, fueron 200 y pico de personas, sí, que se vieron afectadas en ese caso. Y realmente, aunque la gente quiera entender esa parte de que ellos no tuvieron culpa, no tuvieron la intención de causar ese daño, por todos los videos que han circulado, que se le había comentado, se le había dicho y ellos no hicieron nada, el pueblo no asimila de que ellos no quisieron hacer ese daño. Entonces, por eso es que la gente está encima de ese caso.
5: Sí, pero que nosotros estamos aquí como medio para educar a la persona. Oye, porque yo vi un corte en estos días en Instagram de una película de abogados en el que el abogado defendía a una persona que estaba siendo acusada por asesinato. Y él decía en su defensa, yo tengo al señor fulano de tal, mi representado. Él no me cae bien. Es un mal esposo. Es un mal funcionario. Empezó a decir un sinnúmero de características que no eran favorables al señor. Y al final él decía, ahora, la justicia, ¿todo eso lo convierte en asesino? No. ¿Tú me puedes decir que los hermanos de Payá son fríos? Sí. ¿Que son crueles? Sí. ¿Que el tipo era un tacaño porque en vez de reparar el techo lo que hacía era que lo remendaba? Sí. Todo lo que tú me digas yo te lo puedo aceptar. Ahora, de ahí a tú decirme que ellos son unos homicidas, no lo puedo compartir porque no lo son. ¿Son asesinos? No lo son. ¿Son criminales? No lo son.
4: También hay algo muy importante que es que, señores, por más que también uno diga a veces, cónchale, hay tantas personas pagando cárcel de manera injusta o por cosas que son un disparate que tú dices, cónchale, tantos años por eso y mira el caso Espaillat. Lamentablemente la ley es la ley, uno no sabe a cuántas personas que trabajan dentro del mismo ámbito de la ley, si a ese juez también se le murieron personas cercanas, que es lo más probable, aunque sea un primo de un hermano, de un conocido.
5: Alguien tenía un conocido esa noche.
4: Tenía un conocido esa noche, aunque sea miró alguna vez en su vida. Entonces, ese juez quizás desde su corazón y la impotencia y el pique, quizás sí quería ponerle una pena, pero dijo, la ley es la ley.
5: Él lo dijo,
4: entonces, si el juez impone una ley que no está en el código, entonces le está violando la ley, señores. Está cometiendo una falta.
5: Rafi, ¿el pueblo quiere hablar?
2: Hace rato.
5: Vamos arriba, vamos a escuchar al pueblo, ¿qué dice el pueblo?
2: Hace rato. ¡Saludos, buenas!
3: ¡Aló!
2: ¡Aló! Digo usted.
4: Hola, mi amor.
2: Vino hoy, ya tú sabes, encendía.
3: Sí, no, ella es buena.
2: Muchacho,
3: y la psicóloga también se está portando bien.
2: Sí, se están portando. Ya yo le doy menta diario a ella para que hagan eso.
3: Ingrid Carmona.
6: Hola, mi amor, ¿cómo estás?
3: Ya yo sé. ¡Abogadito!
2: Hey, ten cuidado, te está pasando.
3: No, mira, abogado, ya.
2: Ah, ok. Licenciado. Respóndale, licenciado.
3: Licenciado, mire, una pregunta para usted. El que hizo esa ley fue que la hizo mal. Porque lo mismo es uno que 2000. Lo mismo 2 años por uno que por 236.
5: Es que fue un solo hecho.
2: Pero ahí está el detalle.
3: Sí, pero tienen que, si lo habían puesto, aunque sea de tres meses por cada uno, ahí sí me voy a gustar.
5: Sí, pero eso sería un éxito. El problema es que no es así.
3: 236 por 3.
7: son una cantidad, tú sabes, sí, que más o menos, 3 meses nada más, pero mira cómo son la vaina, de que 2 años por 236 es lo máximo que la ley permite. El que hizo esa ley debía, es que debía estar preso. ¿Dónde está? Vamos a buscarlo.
2: Yo recuerdo, yo conocí un tipo que estaba peleando con otro y de repente le soltó una piedra, ¡dam!, y la piedra le dio a otra persona. ¿Eso fue involuntario o voluntario?
5: Te repíteme otra vez.
2: Usted y yo nos embrujamos la trompa.
5: Sí.
2: Y de repente yo agarro una piedra y se la largo a usted. Se la largo, como dicen.
4: Se la larga.
2: ¡Tan! Y esa piedra se le pegó a una mujer. ¿Fue un homicidio involuntario o voluntario?
5: Tú ves, eso es una excelente pregunta, Rafi. ¿Estás lúcido tú?
2: Tranquilo.
5: Adivina a dónde está el tema, para que la gente entienda. Cuando tú le lanzas la piedra a esa persona, ¿tú tienes intención de qué?
6: De darle duro.
4: De darle un
5: de
4: pegarlo,
5: de darle, claro, a esa persona. Darse. Ahí ya no es homicidio involuntario. Bueno, porque independientemente de que tú no le querías quitar la vida a esa persona,
6: pero se la quería quitar a alguien.
5: Pero tú se la querías quitar a otra persona. O sea, tú tuviste la voluntad de hacer un daño. Lo que aquí no ocurrió. Aquí no hubo la voluntad de que perdiera la vida a nadie. Nadie.
6: Bueno.
5: Por más que tú me digas, ah, pero que le habían dicho que el techo. Y yo te apuesto a ti, que tú vas ahora a muchísimas casas y hay temas de filtración.
2: ¡Ay, cuidado!
4: La gran mayoría.
2: No, vámonos con el pueblo.
5: Pero otra cosa, espérate. ¡Ay, Dios mío! ¿A cuánta gente, de un ejemplo que pusieron ahorita, tú vas al mecánico y te dice, mira, los frenos están medio flojos, ten cuidado, tú llegas a tu casa, pero los frenos están flojos, también lo hacen?
2: Sí, diga usted.
8: Maestro Billy, cuidando su cheque. Buenas tardes, entremetido. Maestro Billy.
2: Diga.
8: Está bien el ejemplo que dio Valerie, sí. Que si sale a un carro sin freno y chocó una gente, eso fue un asesinato
2: involuntario.
8: ¿Cómo le llamamos a eso cuando tú le explicas, mira, eso se va a caer, arregla eso? Es como tú decís, mira, tú puedes chocar, arregla esos frenos, tú sabes que eso va a pasar, ¿verdad? Entonces eso mismo pasó, dejé de maquillar. Eso pasó, usted se le advirtió, le dijo, mire, eso puede pasar, eso puede ocasionar una desgracia, eso puede pasar, y él no quiso arreglar, pasó eso. Entonces no es homicidio involuntario, eso es, fue como quien dice, que pase lo que tenga que pasar, a mí no me importa, total, yo no voy a ir ya por ahí. Eso fue, está maquillando, cuidando ese chequecito.
2: Ay, no, pero vaca, ¿tú entiendes que Billy anda buscando chequecitos?
5: Tengo cheques de todos lados, del gobierno, de los hermanos de allá, de donde quieras.
2: Saludos, buenas.
9: Concha, Billy, no están perdonados. No, yo no te perdoné la camisa de cuadro, pero estos tigres no están dando.
2: No, estos tigres están.
9: Billy.
5: Dime.
9: Licenciado, usted llegó a ver la película con el actor que hizo a Batman, el caballero de la Noche Negra.
5: Luke Ledger.
9: No, el más elegante, que hizo las 3 series. El Caballero de la Noche.
5: Sí, ya sé cuál es.
9: Hay una película que se trata que él mató a una joven borracho en la calle.
5: Sí.
9: Y por ser el hijo de un gran empresario, él salió muchas veces. Yo lo que tengo miedo que pase como esa película, que al final vaya una gente y tome su justicia por sus manos.
2: Ay.
9: Como uno de los allá.
2: Bueno, hablando de justicia con sus propias manos, lo que pasó en Agua.
6: De eso iba a hablar.
2: Este muchacho, tú me diste 2 tiros, tú me quemaste. Yo estoy vivo, sí, yo me la voy a cobrar en la calle porque nadie me hizo caso.
6: Pero en este caso, si alguien de los afectados, vamos a seguir hablando del mismo caso del Jetset. Si alguien de los afectados, un familiar que perdió a su hija, a su primo, a su hermano, toma la justicia por sus propias manos, adivina qué va a pasar con esa persona que toma la justicia.
2: Ahí no hay voluntad.
5: Ahí tú tienes una intención.
6: Uno tuvo la intención. Hay otro caso que fue el que sucedió en Azua con el camionero.
2: Sí.
6: En unas patronales.
5: Ay, sí.
6: A él lo sacaron.
4: Sí.
6: La gente estaba muy contenta. Porque es verdad, él no tuvo intención, como dicen, no, un pobre hombre, un camionero. El dolor de la persona está en que los dominicanos estamos acostumbrados a ver que la justicia se cumple con las personas de posibilidades, bien, de dinero, económica.
5: Pero ahí me toca decirlo mira, agrio. Digo lo agrio de ese día.
2: Dilo sí. Agrio.
5: Lo digo, porque sí. Ahí me toca decir lo malo para que la gente me coja odio.
2: Desarrollo, licenciado, desarrollo.
5: ¿De quién fue la imprudencia?
6: De la gente.
5: ¿Dónde pero estaba? Hay que decirlo también.
6: En el medio de la calle.
4: En el medio de
5: vamos
4: la
5: hablar
4: calle.
5: Claro, vamos a hablar claro. Porque ese caso todos lo vimos. Sí. Era una bajada.
6: Sí.
5: Una pendiente. Oscura, sí. Una pendiente. Oscura.
2: Curva.
6: Y curva.
5: Doy tres y pico de la noche.
2: Yo no te veo.
5: De la madrugada. Un grupo de gente bebiendo casi en el medio de la calle.
2: Yo no
5: casi
2: te veo.
5: No, en el medio de la calle.
2: Yo no te veo.
5: ¿Qué es lo que tú quieres que suceda?
4: Pero a todo
5: con
4: esto.
5: Con el dolor lo digo con mucho respeto a los familiares que perdieron personas esa fatídica noche. Perdieron la vida, creo que fueron como 6 o 7 personas.
4: Sí, y varios heridos.
5: Pero, mi hermano, ¿qué es lo que tú pretendes que suceda?
4: Pero a todo esto, Billy, agrégale que la mayoría de personas que estaban ahí son del mismo pueblo. Y usted tampoco tiene que ser del pueblo para usted saber que en las carreteras que aquí son principales, que van de pueblo en pueblo, esas carreteras, se sabe que en la madrugada se es corre, camiones
2: se corre.
4: Y se va corriendo.
5: Ingrid acaba de poner el mejor ejemplo. ¿Cómo tú crees que veían los familiares de esas personas fallecidas a ese conductor?
4: No, como
6: un asesino.
5: ¿Tú sabes lo que te dijeron? Que él estaba borracho
4: y que
5: usaba droga.
4: Sí, que utilizaba droga.
5: Y todo fue mentira.
6: Pero caso, mucha gente salió en defensa de él, del este señor, caso, porque mucha gente lo conocía.
4: En este caso, Billy, por quien el pueblo alzó la voz fue por el camionero, pero es porque las personas que estaban tomando estaban cometiendo la imprudencia. Pero a diferencia del caso del Jet Set, los de la imprudencia fueron los dueños de la discoteca. Y vuelvo y digo, imprudencia porque ellos tenían conocimiento, pero yo voy con lo que dice el juez. Ellos no querían que ese techo se cayera.
2: No, yo estaba esperando si una reparación más económica.
4: No, exactamente. Hubo una imprudencia.
5: Sí, claro, eso no está en discusión.
4: La
5: negligencia no está en discusión aquí.
4: La gente tiene que entender que el hecho de que nosotros aquí digamos que es la ley y que se debe de cumplir, la gente tiene que entender que no es que uno tiene una botella, que uno está en defensa de ellos, que si no, ellos están mandando cheques.
5: A mí que
4: no,
5: me dicen, señores, que tengo una botella.
2: No. Saca tu cheque, Billy.
4: Pero
2: bueno.
4: La ley está ahí. Culpen a lo que sea la ley.
2: Hello. Ay, Dios mío.
10: Al mismo tema, señores. La ley.
2: Es la ley.
10: El sentimiento. Si es pan, es pan.
5: Ya.
10: Entonces ahí es que nosotros estamos equivocados. Ellos no quisieron matar a nadie. Porque hasta ella misma se iba ahí. Si tuviera mal puesta.
5: Ah, claro.
2: Es real.
5: Salió lesionada.
10: Entonces no podemos tener ese sentimiento. Porque la ley es así, lamentablemente. Y ellos no van a quedar presos. Lo mismo que hablamos.
2: Es real esa parte, nadie va a caer preso en eso. Imagínate, si son 2 años, esos 2 años ya están casi por... Ya más de la mitad van.
6: Real es la parte de que ellos no van a caer preso. Pero para mí, sacando la ley, no me digas tú a mí que ellos esperaban que
2: sacando,
6: sucediera. Sacando
2: pero,
6: la parte
2: sacando
6: ya...
2: sacando la ley.
6: Sí, sacando la ley. No me digas tú a mí que ellos no tenían la intención de que pasara nada. Algo iba a pasar en cualquier
2: sí,
6: momento.
2: Pero
6: porque que cuando un techo está así, cuando una estructura está de esa manera en la que estaba el Jexe, algo iba a pasar en cualquier momento.
2: Ay,
6: sea padre. Cerrada, sea abierta, sea como sea.
2: Ay, el pueblo.
6: Pero no
2: hello,
6: me digas
2: buenas.
6: Que no tenía la intención.
2: Hello.
4: Adelante.
2: Diga usted.
11: Hello.
2: Diga, que esto es suyo.
11: Mire, psicóloga. Psicóloga, óyame.
6: Cuente.
11: ¿Cuántos techos se han caído en Dominicana en los últimos 20 años?
2: Cuidado.
6: Muchísimo, me imagino.
2: Se cayó una estructura, creo que fue en La Vega.
11: Se han caído dos.
5: Dos.
11: Y uno se cayó en construcción que todavía sí. No estaba
5: en La Vega.
11: O sea, sí. que nadie puede predecir. Se va a caer un techo. Eso fue un caso que ocurrió, pero que nadie esperaba eso.
5: Totalmente.
4: Ahora, Billy, yo tengo una...
11: Podía haber la advertencia de que hubieran filtraciones, que cayeran pedazos de techo, de eso que se le pone por dentro, que es un yeso, una vaina, pero no que se caiga la vaina. No, nadie podía predecir eso.
6: Ok. Hace varios meses, Valerie y yo aquí dimos una noticia de varias estructuras que se habían caído, habían colapsado, edificios, en un mismo fin de semana, al lado de una cañada, y todos los ciudadanos que viven ahí en ese entorno sabían que eso iba a pasar. ¿Por qué? Porque estaba construida en un suelo que no estaba apto para construir ahí.
5: Ah, fue un
6: entonces,
5: derrumbe.
6: Fue un derrumbe sí. Total de un edificio.
2: Fue un derrumbe.
6: De un edificio completo.
2: Un derrumbe.
6: En un fin de semana.
2: Sí.
6: Y aún así construyeron. Personas sin conocimiento, aún así construyeron.
5: Negligencia.
6: Pero entonces tú no me vas a decir a mí que donde se te ha avisado a ti en varias ocasiones, en múltiples ocasiones, cómo está esa estructura, tú no hayas hecho nada. Ahora, ¿y qué tú esperas de eso? Vamos a los comerciales.
2: ¡Dios mío!
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1: Ataca, Chapulín, de por Dios. Ay, mi madre, sí, ahí está preciosa, ahí está bien. Espérate, te voy a ayudar ahora, te voy a ayudar ahora. Para eso estoy yo. Para eso estoy yo, no. Ahí.
2: Ahí sí.
1: No, no, pero es que yo no te entiendo. Este lo quita, lo pone. Pero el pueblo quiere opinar sobre este tema, Dios mío. 809-563-0937. El que sí es voluntario, que sea involuntario. El caso y ex-ey. Digan la verdad, porque ahora a Billy se le pegan todos los faos. No, no, no. Sí. Se están pasando con Billy Jerónimo, mi hermano. Ey, hello.
3: Buenas tardes, señores. Buenas tardes. Sí, bueno, yo en lo personal, gracias le doy a Dios, no perdí a nadie en ese acto, ni mucho menos, no hubo ningún familiar mío, ni amigo mío, ni nada, pero
1: sí
3: me dolió mucho la muerte de mi artista, el género del merengue favorito. Entonces, ¿qué yo digo, señores? Que está bien, yo voy a alquilar una casa y yo no le voy a dar mantenimiento, voy a dejar que se llene de filtraciones, que haga lo que haga, y cuando me digan que la casa no se puede alquilar, yo le digo que sí, que no hay problema, que la alquile, porque eso no es nada, que no se puede dejar porque viene un cliente muy bueno, que hay que se muera. Y yo sé que a mí no me va a pasar nada, no me va a tocar nada. Gracias.
4: Ese es mi punto.
2: ¿Cómo es? Negligencia.
4: Ese es mi punto y ya.
1: Negligencia.
4: No. Sí,
1: negligencia.
4: Pero entonces la negligencia no se condena, no se...
2: Sí, claro, estamos hablando de que hay una pena de 6 a 2 años, mi amor, claro que hay condena. Ah, ahora estamos hablando. Ahora sí estamos hablando. Que tú entiendas, que el pueblo entiende y que muchos entiendan que la pena es muy severa. Es una pena

0: muy floja. Entonces, ya entonces habría que hablar, hay que pedirle a los legisladores que endurezcan más la pena para el tema del homicidio involuntario.
1: Que eso vendrá
0: Ahora
1: luego
0: sí
1: de.
0: estamos
1: Ahora,
0: hablando.
2: Billy, ok. A mí me gustaría que, si tú puedes, tú expliques una diferencia, porque han pasado varios accidentes en donde claramente se ve un accidente, pero a los dueños de la empresa lo condenan a penas largas. Ejemplo, el caso de San Cristóbal, de la explosión que hubo en La Vega, creo que fue en La Vega o en Puerto Plata, no me acuerdo, pero hubo como, fue en una mueblería.
1: En La Vega.
0: Sí, en La Vega.
2: Y a los dueños de la empresa, pues, se le dio cárcel. Y no fueron 2 años ni 6 meses. O sea, se le dio
0: Sí,
2: una cárcel.
0: no.
2: Entonces, sí fueron accidentes ambos, en donde se vieron afectados vidas y negocios. Entonces, ¿cuál es la diferencia entre uno y otro?
0: No. Homicidio voluntario es lo mismo. Lo que sucedió en La Vega fue que le impusieron medida de coerción. De igual manera, yo critiqué, fue muy desproporcionada. Para el tema del homicidio involuntario, no existe prisión preventiva, no se impone prisión preventiva. Porque
2: Okay.
0: por la peligrosidad del proceso son 2 años al que tú te vas a enfrentar. No había necesidad, no hay necesidad, no se impone. Entonces, referente a lo sucedido en la explosión de San Cristóbal, es lo mismo, y te voy a hacer la misma pregunta. Tenían la intención los dueños de que yo quiero que este gas se propague
2: No, para
0: para yo matar a
2: nada.
0: toda esta
2: Y
0: gente.
2: esa fue una tragedia
0: Entonces,
2: increíble.
0: esa es la pregunta que tenemos que preguntarle a la gente, valga la redundancia. Don Antonio Espaillat y Maribel Espaillat querían dejar ese techo así para que toda esa gente muera ese día.
2: No.
0: Vámonos claro y llanamente. No, señor. Entonces, eso es lo que quita, lo que diferencia el homicidio voluntario del involuntario, que en uno tú tienes la voluntad de hacerlo y en otro no.
1: El pueblo hablará, hello, buenas.
3: Buenas tardes, entremetidos. Buenas tardes a todos.
4: También falleció.
3: Una cosa es tú ser rico, ser millonario. Otra cosa es que el gobierno te deba favores y que el presidente sea canchanchan tuyo
1: ¿Cómo
3: y que el
1: así?
3: presidente te deba. ¿Entiendes? Que el títere del presidente que tenemos
1: ¿Cómo así?
3: sea de la gente tuya.
1: Ten cuidado.
3: ¿Entiendes? Que te deba muchos favores.
1: Ten cuidado con
3: Y antes de que
1: eso.
3: llegue agosto, yo me la voy a desquitar. Yo a todo
1: ¿Qué?
3: el que tenga que decirle ladrón, todo el que yo tenga que decirle que usted no sirve, que usted es mujercita, te lo voy a decir. El presidente es un títere, lamentablemente. Mira ahí lo de la gasolina ahora, 6 pesos más. Yo dije que en diciembre, un galón de gasolina va a costar 500 pesos. Y creo que me quedé corto,
1: Estamos
3: creo que
1: feos.
3: antes.
1: Estamos feos en esta vuelta nosotros. Estamos feos, Dios mío, con este combustible. ¡Saludos,
5: buenas! Buenas tardes, yo aquí de Entremetido. Ahí donde yo voy, que París tiene que ponerse para los... debió ponerse para los de ayer en vez de estar de que recogiendo bocinitas y vaina, azarando este pueblo. París, yo paso por Pina de Lada, paso esa desgracia de Asa, ya usted la mencionaron. En Villa Altagracia, en La Cuchilla, hay unos colmadones que los tigres se cogen la calle entera para ellos, que fácilmente dura media hora para pasar, y es pidiéndole permiso y al pasito, porque ahí si tú le topas una gente de esa que está en el medio de la calle. Y en Pina de Lado hacen eso, cerca hasta donde hay destacamento, porque la policía aquí, al que, como la policía se vende, si usted paga un peaje, yo te puedo hacer lo que usted quiera. Son colmados pagan su peaje, pasar así ahí, con la calle llena. Ahí ellos no van a esos lados, a esos sitios. Ellos lo que les gusta es, por ejemplo, si hay una familia tranquila frente a su casa tomándose una cerveza, ellos van a joder.
1: Ay, padre eterno, ¿qué es esto? Espérate, Billy,
3: saca
1: el
3: tu
1: pueblo.
3: cheque, Billy, saca tu cheque. Ahorre su chelito, tú no, quedan pocos días. Te va a poner difícil la cosa. Billy, entonces, sí, estos ladroncitos que andan atracando y todo, por más atracos que hagan, no van a llegar a robarse 100 millones de pesos. Y últimamente se ve estos funcionarios que se roban 200, 300 mil millones, ¿verdad? Al ladroncito
1: Pero ¿y qué?
3: lo fusilan, lo decocotan de una vez, ¿verdad? Pero el funcionario, es más, al ladroncito ni siquiera se le da la oportunidad de que hable mucho, ni nada, ni que de que se rinda. Es fusilado y en algún intercambio. ¿Y qué hacemos con eso que se roba 1,000,000,000? Ahí se enfermó. Está mal, vamos a mandarlo para su casa.
0: Espérate, porque tú hay una diferencia, Rafa.
2: ¿De dinero?
0: No, aparte del dinero. Él va a sonar fuerte lo que voy a decir. Es el problema. Que
1: tú
0: me tiras la piña caliente.
1: ¿A quién
0: le dan duro a mí?
1: Defiende tu cheque.
0: Yo tengo cheques de todos lados. Yo espero que empiecen a llegar rápido.
1: Sí, hombre, pero oye lo que dice este. Dime.
4: Entremetido. Hey. Buenas. Entremetido.
1: Ajá.
4: Las instituciones del Estado están ahí. El primer corrupto, el primer culpable es el Estado. Las instituciones están ahí. Eso no se equivoca.
1: Tú ves. Pues mire, están ahí, igual que la justicia está ahí. No debería de equivocarse nunca, pero ¿a quién le creo?
4: Saludos, bendiciones, buenas tardes.
1: Y a todos, Chapulín.
4: Desintégralo, Chapulín. Rafi, corroboramos con el tema.
1: Sí.
4: El ejemplo que pusieron el abogado y la chica que está ahí con ustedes, no sé si es Tanisha.
2: Ingrid Carmona.
4: Creo que es Tanisha, sí.
1: Ingrid Carmona.
4: Un carro sin freno.
1: Sí.
4: Una cosa, Valerie Rafi, Mendes. Tú salí. Tú montaste de que tú en un carro sin freno y sí. Salir a la calle, estás corriendo el riesgo de atropellar a una persona, pero también de matarte tú.
1: Sí.
4: No solamente de matar a una persona, también corre el riesgo de que te vayan los frenos y tú te traes y te mates. Ahora bien, con relación a lo de ese caso, de que eso no tiene que ver nada con eso. Porque según tengo entendido, ese pana, el Antonio ese,
1: sí.
4: Ni siquiera frecuentaba mucho en la discoteca.
0: Mentira eso.
4: Ese pana no frecuentaba mucho la discoteca, ese pana no paraba ahí metido de que 24/7. Él no corría un riesgo, Rafi, que cuando eso se derrumbe, eso le caiga a él. Okay. Aunque a ese día hayan visto familiares de él ahí, que okay. Obviamente tiene que haber algún familiar de él, porque alguien tiene que estar ahí para llevar la rienda del negocio, para estar a la cabeza del negocio, pero él, Rafi, militarmente él no frecuentaba el negocio tanto como para que eso sucediera y eso le sucediera a él. Un ejemplo, él no tenía nada que ver con eso, él simplemente paraba viajando, qué sé yo.
1: Viri te va a responder, respóndele, Viri.
0: Mira, él está muy equivocado.
1: ¿Cómo
0: él así? No sabe lo que está diciendo, pero le respetamos a los oyentes, ¿verdad? Okay. Que comparten sus opiniones con nosotros, pero yo tengo que corregirlo a él.
1: Ajá.
0: Él está muy equivocado. Antonio Espaillat siempre estaba en el Jexé, en todos los días, no solamente él. Su madre, ya los últimos meses la doña no estaba yendo por un tema de avanzada edad, pero esa señora ya, lo digo de manera respetuosa, ya anciana, estaba ahí sentada conjuntamente con su hijo. Él tenía una mesa fija por el centro de la discoteca.
1: Okay,
0: lo que él está diciendo es totalmente falso.
1: El oyente te va a responder, Viri, estate quieto.
4: Uno de los empleados que sirvió como testigo lo dijo bien claro, que él le decía cada rato que eso no se podía estar abriendo así, porque en cualquier momento se podía derrumbar. Se lo dijo en su cara ahí, en el juicio. Si no son cosas de la IA, videos de la IA, busquen lo que hayan en los videos. Él diciéndolo ahí al lado de él. Que él le decía que eso no se podía abrir así, él le decía que habla como quiera en su cara, se lo dijo. Porque él no paraba ahí, ni frecuentaba ahí, a él no le importaba nada de eso, él lo que quería era dinero.
2: No.
4: Y con relación a lo del camionero también, Rafi, del sur, de para allá. Ese pana yo creo que ni 24 horas, Rafi, tenía que durar preso ahí. Porque ese pana si no fue culpable, Rafi. Porque este pana iba en la carretera, Rafi. Y los que estaban ocupando terreno prohibido, eran las personas que estaban tomando, Rafi, que según lo que escuché y vi, estaban en el medio de la calle, Rafi. Estaban en el medio de la calle. Entonces, también según tengo entendido, eso es como una pendiente, Rafi, así, inclinada hacia abajo, y una curva antes de llegar a la pendiente. El pana cuando cogió la curva, Rafi, que vio la calle allá abajo, el negocio lleno de gente, buscando frenos, Rafi, desesperado y de repente, ¿qué hizo? Explotó la manguera, se le fueron los frenos, Rafi. Ellos ven que el camión viene a 100 y pico para abajo, no, ellos no abren, ellos se quedan ahí. Pero lo llevó a todo, Rafi, lo mató a todo. Eso sí fue involuntario, Rafi. Eso fue involuntario, pero él no salió, desde que él cargó el camión, él no salió con los frenos dañados. Él no salió con freno dañado, Rafi. Eso fue un accidente involuntario. Eso fue una muerte involuntaria, Rafi. ¿Pero cómo me le va a decir que involuntario esto que está pasando aquí con ese pana? No me hable de eso a mí. Yo lo que estoy quillado ya, en el DH, yo voy a estar en la emisora, voy a quitar. Ya más, suéltame en banda todito ya. Me voy de lo entremetido.
2: ¿Pero y por qué?
0: ¿Se molestó?
2: ¿Pero y por qué? No.
0: Pero es que no debería. Mira qué pasa. Es que la gente confunde. Y vuelvo y reitero, si tú hablas del tema con sentimiento, con apego emocional, no vamos a tener el discernimiento de ver las cosas tal cual como son, Rafi. Así, mi hermano.
1: No, no, pero él tiene otra para ti, Billy. Él no está callado.
4: Oigan al abogado. Primero, ¿cómo le dice? Don Antonio. Don Antonio, ese es tu patrón, abogado. Ese es tu patrón.
1: Dile, ese es tu patrón.
4: Que el mismo empleado de él, que sirvió como testigo, dijo en su cara que él le decía que no se podía abrir así porque eso estaba al colapso y él le decía que abrieran. A ese abogado que se ponga claro, que diga de qué lado que él está. A no esperarlo aquí abajo y darle chumbimba.
1: ¡Ey, bro! ¡Ey, es una amenaza!
0: No, pero tú recibes una amenaza.
1: ¡Ey, es una amenaza!
2: La vida no es fácil.
0: Atención, marino, necesito un seguridad aquí. Sí. Un alto militar, ¿verdad?
1: Y, bueno,
0: Batista.
1: Bueno, si tú, Batista. Bueno, si tú eres poderoso, te coloca un oficial superior.
0: Sí.
1: Delante. Pero si tú no eres poderoso, te colocan un subalterno.
0: ¿Entiendes? Yo voy a buscar a dos tigres de ahí de Palmarejo que anden conmigo para arriba y para abajo.
1: Yo lo hago teniente, yo hago teniente de una vez. De la policía municipal de allá. Hello, buenas.
6: Señor, aquí nada más cae preso o le dan tiro al que Tolentino sube.
1: Ok.
6: Al delincuente que Tolentino sube, esa es la única persona que le dan tiro cárcel. ¿Ustedes no se han fijado? Si Tolentino no lo sube, o el caso se queda así, o la policía lo mata. Ahora, si Tolentino lo sube, tú sabes, bobo, lo agarran porque lo agarran. Entonces, qué pena. Vamos mal en peor.
1: Espérate, Billy, que te quieren decir algo. Esto es así, el pueblo está contigo. Hello, buenas, lo entremetido.
7: Sí, una pregunta para... Ahora sí, ¿verdad? ¿Ah? No sabe de qué color lo ponen.
1: No sabemos.
7: Porque... Ahora lo ponen en todos los colores.
1: Y el tipo coge cheque. Sí,
7: pero mira, sí, coge mucho, porque sí, ahora... Sí. Mira, dígame, en el código que va a entrar en vigencia próximamente... homicidio involuntario, la pena, busque la vaina y dígamelo, a ver cuánto es.
1: ¿Tú quieres decir si lo modificaron? ¿Tú quieres decir si lo modificaron? Eso es lo que él quiere decir ahí.
0: Se queda igual.
1: Ay, Billy. Bueno, Billy, esta es la última tuya aquí, vamos a ver.
8: Negro. Ey. Deja ver que Billy diga cuál es la diferencia. ¿Cuál es la diferencia? La diferencia es que se robaron miles de millones en Senasa, mucha gente muriendo por una cirugía, un medicamento. Y mire ese muchacho de ahí de La Vega. Está bien, estaba atracando. Yo no me lo encuentro ni qué cosa porque estaba haciendo lo mal hecho. Pero ese muchacho llegó a ese patio y levantó su mano como que le dieron piso.
1: Ay, sí, entonces,
8: ¿cuál es la diferencia, Billy?
0: Déjame decirle, pero, le digo.
1: Bueno, ¿tú le quieres responder luego de los comerciales?
0: Sí, claro.
1: Luego los comerciales, Billy Jerónimo te responde, nuestro abogado. El abogado te informa, Dios mío, te responde. ¿A quién le creo?
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3: Uy, Chapulín, cómo me gusta. Me encanta, sí, estar positivo. Recuerda que estoy guilladísimo contigo.
4: ¿Y por qué, Rafa?
3: Estoy guilladísimo contigo porque nosotros íbamos, en el día de hoy nosotros quedamos, pero tú sabes que siempre cuando trabajamos de que encajado, encajonado, uno muchas veces se vuelve nada. Uh-huh. Por eso a mí me gusta que se trabaje día por día, porque resulta que cada quien se va chequeando así y las opiniones son más de lo que tú sientes real, no de lo que tú prepares en tu hogar. Y nosotros quedamos que íbamos a hablar de la educación positiva.
4: Sí, sí, claro que sí.
5: Era hoy.
4: Ya no da el tiempo porque ese es un tema bastante extenso.
3: Ese es el problema de trabajar encajonado. Ajá. Por eso yo soy de lo que dicen que...
5: ¿Qué es trabajar encajonado?
3: Trabajar con un proyecto que tú digas, bueno, se van a trabajar estos temas para...
5: ¿Un cuadre?
3: Sí, a mí no me gustan los cuadres.
4: A mí tampoco.
3: ¿Por qué? Porque es que tú no
4: a
3: puedes...
4: A menos...
3: Tú no puedes ver el día a día, tú no puedes ver lo que está sucediendo.
5: Sí, claro.
3: Y tú vienes con una respuesta encajonada desde tu casa.
5: Yo le propuse el tema a nuestra querida psicóloga, Ingrid Carmona, para que lo desarrollemos aquí. Sí, ¿cuándo lo vamos a desarrollar?
4: El lunes que viene.
3: Dice ella que el lunes que viene.
5: Lunes que viene. Esperemos en Dios.
3: Vamos a desarrollar.
5: Que no hayan temas así de relevancia y demás.
3: Vamos a tocar ese tema cuando nos dé la gana. Y así es que lo vamos a hacer.
5: Vamos a hacer así.
4: Lo que pasa es, Rafi, déjame informarte. Billy y yo solamente nos vemos los lunes.
3: Lo que pasa, tenemos personas.
4: Aquí, entonces. Pero
3: espérate, lo que pasa es que tenemos otros programas que nos siguen, que nos oyen y siempre están al tanto de lo que nosotros hacemos y pueden tocar el tema también.
5: No lo pueden robar.
3: No lo pueden robar.
4: Eso es un tema global, así que cualquiera lo puede tocar.
5: No, pero aquí vamos a hablarlo con expertos. Aquí tenemos una experta que es Ingrid Carmona, que ha desarrollado ese tema, un método investigativo. Vamos a hablar nosotros como abogados, vamos a escuchar al pueblo y vamos a sacar opiniones.
3: Yo soy un experto hablando plepla.
5: Sí. No. Tú tienes 3 hijos.
3: Hablando plepla.
5: Tú eres un experto también en crianza positiva.
3: Pero,
5: que yo no estoy de acuerdo.
4: Y mira que
5: el tema lo vamos a tocar, pero yo no estoy de acuerdo para que no me vengan a condicionar.
4: No, el lunes.
5: No, lo digo.
4: El lunes que viene.
5: Ya te di tu preview.
4: Ahora, cállate. Si tú quieres venir por aquí el viernes,
3: No, pero.
5: Viernes.
3: No.
5: Yo vengo, yo me sacrifico, yo vengo el viernes. Mi familia.
3: El lunes.
5: Ah, concha. El lío.
3: El lunes. Ah, no, pero está bien.
5: Espérate. Pues ven mañana, no. Ingrid.
3: No, lo que pasa es lo siguiente.
5: Ingrid,
3: que,
5: ven mañana.
3: Mira. Espérate, aparte, que alguien te quiere decir algo. Saludos,
6: buenas tardes a todos en cabina.
3: Adelante.
6: Rafi, tú sabes que en República Dominicana hemos tenido muchos escándalos de corrupción, de muchos miles de millones de pesos robados y nadie cae preso. Entonces, ¿qué le hacía pensar a la población? Que un pleito entre ricos, aunque también fallecieron muchas personas pobres, pero un pleito entre ricos iba a tener una condena justa. No, los ricos no se suicidan entre ellos, el ruido no maltrata a su clase. Ahora, si es un dominicano de a pie, común y corriente, que fácilmente le dio una galleta a una gente poderosa, le cantan 5 años, pero no, eso, yo no veía que eso terminara de una forma diferente a como lo hizo. Eso le dan 2 años de cárcel y ya lleva 1 año y pico en esto. O sea, que si hace cárcel y va a ser suspendida, van a ser 6 meses, 8 meses lo que le quedan, porque todo se va sumando.
3: Y mira, correcto, mira, es que nosotros ni siquiera así nos ayudamos, porque el pobre que sale a atracar, atraca el pobre.
4: Ya lo sabes por qué. Porque atraca a una gente que tenga dinero.
5: Por favor, yo tengo 300 pesos en la cartera y un telefonito.
4: Y no te vayas a confundir.
5: Vete para donde están los ricos.
3: Yo conocí dos delincuentes que te decían: mi barrio se respeta. Cuando yo venía subiendo, había uno que decía: si te encuentro robando en mi barrio, te descojono. Y cuando ese tipo estaba suelto, era un caballero en el barrio. Un caballero en el barrio.
5: No, pero espérate, Rafa.
3: Mi barrio se respeta.
5: Espérate ahí. Tú le estás dando tips a los ladrones.
3: No, es que.
5: Habla claro.
3: Es que no, que el barrio tuyo tú tienes que respetarlo. Ah. El delincuente es delincuente, hay código que no lo tumba, que lo respeta siempre.
5: Los delincuentes no tienen código, sí. Rapi, ya todo antes es diferente. Antes sí. Pero el delincuente traca vieja, oye, niño. ¿Y tú no viste en estos días que se hizo viral un... Oye, eso me dio una pena. Un muchacho que iba para la escuela con su mochila y un instrumento musical. Creo que era como un violincito. Y se desmontaron unos tigres y se lo quitaron.
3: ¿Tú sabes lo que hacía el tipo? Decía, ¿dónde fue que te atracaron? Él era el policía. Él, el delincuentazo, él era el policía. Vamos allá. Vamos a buscarlo como eran y empezaba a buscar. Pero no había teléfono en ese tiempo. Dije que yo llamo a fulano y llegaba con el producto fácilmente.
5: Bueno, se hizo viral este fin de semana un video de un joven que le está dando persecución a la Policía Nacional.
3: Sí.
5: Y en un patio, en una cámara de vigilancia aficionada, pues se ve cuando él se rinde.
3: Sí, se rindió.
5: Levanta los brazos y la policía lo ejecuta. Eso no hay otro. No me digan, atención, la policía, quienes nos escuchan.
3: ¿Fue una ejecución?
5: No hay otro calificativo. Eso fue una ejecución. Porque claro, inmediatamente el individuo levanta las manos, ya él mismo se está sometiendo a la obediencia.
3: ¡Ojo! ¡Ojo! Que él no levanta las manos de lado.
5: No, es de frente.
3: La levantó así. Inmediatamente él levanta la mano así. Usted no puede tener otra. Dije, no, era que él estaba de lado y yo no vivía en la otra mano. No me dé cotorra.
5: No hay forma. Mira, no hay forma de justificar ese hecho. Lamentable, fue una ejecución, porque lo que conlleva el procedimiento, el protocolo, es que ya tiene las manos levantadas, pues entonces procedan a apresarlo, llevarlo ante la justicia, para que la justicia se encargue de él, pero quitarle la vida.
3: Aunque
4: sí,
3: sea.
4: Pero eso fue porque había una cámara.
3: Espérate.
4: Que le estaba grabando.
3: Aunque sea.
4: Si no había visto cámara, eso fue un intercambio de disparos.
5: Y el padre salió diciendo que sí, que él era un atracador, lo confirmó. Sí, él era un atracador, pero no había que matarlo. Pero yo pregunto. Y ahora yo pregunto.
3: Ten cuidado,
4: Billy. Y nosotros respondemos.
5: Y ahí entonces vengo
3: Billy,
5: yo.
3: Ten cuidado.
5: Para que digan ahorita que yo tengo un cheque.
3: Billy, espérate.
4: De la policía también.
3: Espérate, Billy. Espérate, que hay alguien que quiere decirte algo. Diga usted.
7: No, Rafi, dile a Billy que eso es chelcha. Eso es para hacerlo reír a usted de un ching. No, eso es chelcha, Billy.
5: Yo sé.
7: Eso es chelcha. Eso de la amenaza, editen eso. Función que editen eso ahí,
5: Rafi. Eso es contenido, Ingrid.
3: No, porque ya Billy estaba asustado. Chequeame allá abajo.
8: Mira, sí, fue una ejecución, vamos a decirlo así. Yo estoy de acuerdo, no, es otro tema. Porque pueden caer inocentes en ese tema. Ahora bien, ¿cómo actúa la justicia dominicana? Acción pública, instancia privada. Si nadie se querella contra este señor, él va a seguir lo mismo, zozobrando. Y la gente entonces va a atacar a la policía. ¿Estuvo bien o no la ejecución? No sé, pero ya él no va a seguir dando zozobra y atracando. Y quién sabe cuántos inocentes le han matado. O quizá no, pero cada oportunidad de un atraco era una oportunidad para él. Darle una vida a una persona.
5: Sí, el problema es ese, Rafi. Para allá era que yo iba. Okay. La parte odiosa, me toca decirlo a mí.
3: Sí, sí.
5: ¿Lo ejecutaron?
3: Sí, lo ejecutaron.
5: ¿Eso manda el protocolo? No. Ahora, tú no sabes a cuánta persona ese individuo atracó, número uno, y a cuánta persona intimidó con un arma, un cuchillo, una pistola, y a cuánta persona lo amedrentó con quitarle la vida para quitarle un teléfono y un celular. Entonces, al final, yo estoy como ese oyente, yo no sé ni qué decirte.
3: Billy, hay un problema que a nosotros nos da mucha pena.
5: ¿Cuál?
3: Cuando tú vas en la mañana muchas veces a un destacamento y tú te encuentras con que los muchachos que están presos, que lo agarraron haciendo cosas, de este lado tenemos los que son civiles, pero de este lado tenemos los que son militares. Y da mucha pena.
5: Sí.
3: Porque agarraron militares haciendo fechoría.
5: Sí.
3: Entonces, inmediatamente, si ese muchacho, imagínate que hubiese sido militar y levanta, no, policía o de la Armada, se lo llevan.
5: Es una buena pregunta esa. Es una buena pregunta. Pero ese jovencito, es lamentable, porque un muchacho que no llega ni a 26, 27 años. Jovencito.
3: Una fuerza laboral todavía.
5: Conchale, hermano, joven, con toda una vida por delante. Pero ya tenía el pedazo en su sobra. Le estaban dando seguimiento porque ya había hecho varios atracos. Entonces, al final, ¿cuál es el mensaje a decir? La juventud tiene muchas herramientas.
3: Pero muchas.
5: Hay demasiadas herramientas ahora mismo para tú, para hablar claro, para que tú te busques tu dinero de manera honrada y digna. Que tú salir a quitarle lo poco que tiene el dominicano, que no tenemos nada. Lo más que cargamos es un celular, algunos 500 pesos para el pasaje, para el Uber, para lo que sea. Entonces tú quitarle la vida a una persona para quitarle lo poco que ha trabajado, eso es una deshonra. Eso está mal.
3: El pobre robándole al pobre. Pues
5: claro, porque entonces si tú me dices a mí, que no lo apoyo tampoco, y tú me dices a mí, bueno, le quitó la cadena a un rico ahí en tal barrio donde están los millonarios. Digo, bueno, le quitó.
4: Pero,
5: le
4: a, quitó. Pobres,
5: pero a nosotros mismos.
4: A nosotros los pobres todo el mundo nos roba.
3: Ay, no, Ingrid, aguante. Deja a ti.
5: Los hijos de Manche pasamos nosotros.
9: En cuanto a ese tema del muchacho de La Vega, el que ejecutaron a la policía, investiguen, porque hay un video donde la esposa del hoy occiso, ese muchacho, le dice al policía que lo mató: tú no tenías que matarlo. Porque mucho que él te pagaba a ti.
3: ¡Ay!
9: Que tuviste de la mano de él. Se está hablando de que el policía lo quitó del medio por algo raro. Para ja.
3: Sabía mucho.
9: ¿El qué? Bueno, Tolentino que se encargue de eso. Pero algo raro hubo ahí. Señores, ningún policía, nada más sí que por vaina, va a ejecutar a una persona de esa manera. Por más delincuente que sea, de esa manera no. Es como dice el negro, si hubiese estado de lado, no, yo no vi la otra mano. Pero así, de esa manera, ese muchacho con esas dos manos, no. Ahí algo está pasando y hay que investigar eso.
3: Ahí, Billy, hay que investigar.
5: Y yo te voy a hacer la pregunta. ¿Y eso no es novedad?
3: No, no es novedad. Esa cámara, yo no sé cómo esa cámara captó eso.
5: Hermano, aquí había un equipo de la Policía Nacional que se encargaba...
3: ¿Qué había?
5: No sé si existe.
3: Ah, yo tampoco.
5: Que sacaban a los delincuentes de su casa y lo mataban. Y tú lo sabes. Entonces, yo no estoy sorprendido. De lo que sucedió, yo no estoy sorprendido.
3: Intercambio de disparo, Billy. Dilo bien.
5: Aquí no puede haber intercambio de disparo porque aquí no, él no tenía una arma.
3: No, lo que pasa es que.
4: Ahora. La cámara estaba ahí.
5: Ahora. Aquí los delincuentes lo salían a buscar. Que está en su casa acostado. Lo sacaban de su casa y aparecía muerto.
3: Intercambio de disparos.
5: Yo no estoy sorprendido con lo que aquí sucedió. Aquí lo que pasa es que ahora la modernidad, la tecnología hace que en todo lugar hay una cámara.
3: Sí.
5: Entonces ahí es que está el problema. Entonces, al grabarlo, al haber una cámara.
3: Qué raro que esa cámara sobrevivió.
5: Ellos no se dieron cuenta que esa cámara estaba ahí. Ay, si tú te fijas, es como no un patio. Ellos nunca se iban a imaginar que en ese patio, así que se ve medio abatido, iba una cámara,
3: hermano.
5: Porque si
3: hay muy una probable cámara. Que esos muchachos le toquen unos cuantos días.
4: Yo estoy decepcionado.
5: Lo suspenden. Rafa. ¿Te digo qué va a pasar?
3: ¿Qué va a pasar?
5: Lo van a suspender. Esa agua va a bajar y después tú lo vas a ver a ese mismo depuesto en Moca.
3: Ay, no, Billy.
5: Espérate,
3: Billy, que te van a decir algo. Aguántate, dile, que esta es la última.
8: Ahí caigo yo a lo mismo.
5: No tengo cheque.
8: Esa relación delincuente-policía. Si de verdad existe, siempre termina así, lo quitan del medio porque saben mucho. Entonces, ¿cuál es el beneficio de ese delincuente? Aquí ni a ti ni a mí, ni a ninguno de cabina de la policía nos va a obligar a hacer lo mal hecho o pagar un peaje porque hacemos cierta acto indecoroso en nuestra actividad comercial.
3: Ya, señores, vámonos sabrosos porque hay mucha sabrosura y los fines de semana uno tiene que irse de vacilar, uno tiene que gozar. ¿Dónde se vacila usted, Valerie Méndez? ¿Dónde uno puede ir a vacilar a pasar un fin de semana sabroso?
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3: Nítido, nítido.
4: La pueden seguir en Instagram. ¿Alguna queja?
3: No.
4: Espérate.
5: Cero queja.
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4: Ah, no.
3: Sí, no me gustó la comida. Me dieron muchín.
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5: 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No. Tú sabes, quejé con ella.
3: Tú sabes que me tienen a dieta y siempre. No a dieta.
5: Te estaban de a poquito.
3: De a poquito. Y ustedes me hicieron mucho ¿todo? Foco en la canelilla.
4: La canelilla.
5: Ah, pero sí, mira, una amiga me hizo un moro durísimo.
4: Ay, sí.
5: Ella, mortal.
3: Ella sabe. Yo estaba allá al lado de ella.
5: ¿Tú supervisaste esa elaboración?
3: Yo era el sazonero. Tú no ves que yo no salgo en los videos y en la cosa. Porque yo era el sazonero.
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5: Sí, para que,
3: parte de la
5: para que van en manada.
3: Sí, pero claro, usted no va a ir con 70 gente a esa villa porque la va a destrozar.
5: No.
3: Usted tiene
5: no,
3: que ir delicado. No, imagínate, después nos va a destrozar la villa y nosotros queremos volver.
5: ¿Tú sabes qué me gustó de la villa, Rafi? Esa vista.
4: Ay, sí.
5: Esas montañas. Nosotros tenemos un país hermoso.
4: Las fotos y los videos no le hacen justicia a lo bonito que se ve en persona.
5: Queda mortal.
3: La piscina.
4: También, sí.
5: ¿Te bañaste, Rafi?
3: Sí, me bañé.
5: Tú eres un experto tirándote.
3: Chacho, y
4: su buzo. Uno clavado. Lo que más me gustó de la piscina es que es grande, tiene su jacuzzi ahí mismo al lado y que tú puedes nadar. Porque sí, hay piscinas que son bastante pequeñas y bajitas. Esa, pues, va... tiene un desnivel que va aumentando, exacto.
5: Tengo un amigo que la pasó muy bien allá.
4: Ay, sí, nadó mucho.
5: Y se la pasó bien.
3: Chacho,
5: y Batista.
3: A nivel de canalilla.
5: Y Batista.
3: A nivel de canalilla.
5: Ay.
3: Y nada, tú y al abrazo, señores. Nos vemos mañana. Bye, bye. Bendiciones.
4: Bye.
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Tía, hay ojos que no se hacen los ciegos porque las paredes no solo tienen oídos, ¿viste? También tienen bemba.

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2: Buenas. ¿Me hablan de Radio Huida?
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2: Mi rey, pongo el merenguito nuevo de Juan Luis, el que empieza con la guitarrita.

0: 7:32. 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

Farideh Raful afirmó que no están para garantizar impunidad, sino transparencia. Además, el movimiento Justicia Jet Set calificó como insuficiente el fallo del tribunal. Y en el AILA, Aerodom instaló 4 nuevas máquinas de rayos X para reforzar la inspección de equipajes. 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